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Y ahora bajamos las revoluciones y mira, bajamos un poquito la luz para estar tú y yo más íntimamente hablando. No, tú, DJ, tú y yo, no. No te pases, ¿sabes? Tú sabes que yo le voy al de casa. No, pero usted que está en su casa, ¿cierto? Puede bajar la luz. Si está con su compañera, o su compañero, o está lo mismo hoy en día, ¿no? Con quien quiera estar, ¿cierto? En la intimidad con que usted quiere, con quien guste, va a escuchar este tema y decir, wow, qué romántico, ¿eh? Porque nos canta Bryan Ferry este hermoso tema. Slave to Love, ¿eh? Este esclavo del amor. ¡Oh! ¡Qué tema, ¿no? ¡Qué tema!

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Y ahora nos vamos con otro éxito de Yasu con Situation.

Estamos, como todos los días, de lunes a viernes, entre las 18 y las 21 horas, junto a usted acá en Radio Marina, entregándole los éxitos de los 80. Esta vez, ¿cierto? Un amigo de Cerro Alegre, ¿cierto? Un amigo muy querido, ¿cierto? De muchos años. Sí, nos conocimos desde chicos, claro. A ver, no tan chicos, pero teníamos unos 17 años, sí, yo, a ver, saliendo de la enseñanza media, 17 años tenía yo. Sí, saliendo en Ciencia Media, ¿cierto? Nos conocimos, ¿cierto? Con este amigo que nos envió esta cantidad de temas buenísimos del día de hoy. Así que, gracias compadre, ¿eh? Siempre recordando. Mira, y nos volvimos a encontrar de manera casi accidental. Efectivamente, ¿va? Por ahí, por las cosas de la vida, ¿cierto? Nos volvimos a reunir y estábamos nuevamente en contacto. Y ahora, no, estrechamente nuevamente, claro, sí, divino, pucha, se nos vino a la mente tantos recuerdos, tantas leceras que hacíamos cuando cabros, efectivamente, pero eran cosas sanas, sí, travesuras más que todo, ¿eh? No eran maldad, eran travesuras lo que se hacía antes, ya, y él, claro, nos entregó muchos de los temas que el día de hoy estamos escuchando. Vamos ahora a escuchar a Corey Hart con Sunglass at Night.

Aquí seguimos en este día martes, estamos en pleno mundial de fútbol, ¿ah? Mira, la verdad que, cosa curiosa, no sé si le pasa a usted, ¿ah? O es una sensación mía, ¿ah? No sé si es subjetivo, ¿ah? Pero le voy a contar esto. Creo que, y tal vez sea porque nuestro país no está, ¿cierto?, en esta competencia, en esta justa deportiva, donde se ve que hay menos motivación a ver los partidos. Yo lo veo. ¿Por qué? ¿Por qué se los cuento? Porque años anteriores, ¿cierto?, cuando había un mundial, independiente que no, que estuviera Chile, la gente se agolpaba viendo los partidos. Más de una persona, no, más, pues de pronto tenía ahí como 10 personas en la sala de espera ya viendo los partidos, o más. Hoy en día, no. Y personalmente yo, si me ha dicho, visto un par de partidos, sí. Como, pero no más que eso, ¿ah? No más que un par de partidos, la verdad. No me llama la atención, ¿no? Y creo que le ha pasado también aquí a muchas de las personas, ¿cierto?, que hoy en día están en esto, pues, en el tema, en modo mundial, que no es tal ya, que ya no, no existe, por lo menos para nosotros, un modo mundial. Tal vez es de esperar, ¿cierto?, que cuando nuestra selección vuelva, ¿cierto?, a una justa mundial, podamos ahí reverdecer esto, ¿cierto?, esta fiebre mundialera. Porque hasta ahora, no se ve, para nada. Dicen por ahí, ¿ah?, que Manuel Pellegrini está casi o prácticamente confirmado para la selección nacional. ¿Será verdad, compadre? ¿Será verdad, señora? ¿Será verdad, señor? Hoy, si es así, yo, bueno, contentísimo. Yo sé que es un buen técnico, yo creo que ahí podríamos sacarle provecho a esto. Que eso sí, que es un proceso largo. Y bueno, ahí tenemos ya ahora 4 años, ¿cierto?, para poder pretender, aspirar, ¿cierto?, llegar a un nuevo mundial después ya de cuánto tiempo que no lo hacemos. Desde la generación dorada que no pisamos, ¿cierto?, un mundial. Bueno, cosas de la vida. Y Manuel Pellegrini, yo le creo, ¿eh? Sí, de verdad, vamos a ver qué pasa. Joe Gibson es el siguiente cantante que nos acompaña el día de hoy con otro buen tema, ¿eh? Love Will Tear Us Apart.

0: Y ahora vamos a nuestra galería comercial y ya estamos de vuelta con JR y nuestro programa Factor 80.
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Ya, ahora vamos a escuchar a The Cool con Chi Soul Sanctuary. Y en ese tema yo creo que hace... No sé si lo hemos escuchado, no, la verdad, ¿eh? Yo me atrevo a decir que en estos 10 años que llevamos de programa no lo hemos escuchado, ¿eh? Juzgue usted, usted que tiene buena memoria, lo sabrá. Pero yo me atrevo a decir que no. Bueno, vamos con lo que quieras, amigo Lee.

Claro, mire, y aquí nos estamos encontrando con algunos temas, entre comillas, nuevos, que ya obviamente tienen más de 40 años, pero para nosotros pueden ser nuevos o los vamos a redescubrir, ¿cierto?, en este momento. Porque, por ejemplo, Till Tuesday, ¿cierto?, hace rato que no lo escuchábamos nosotros, pero habíamos escuchado un par de temas de él, pero este precisamente me da la impresión que, al igual que el anterior, no, ¿ah? Vamos a ver, amigo DJ, vamos a la base de datos, a ver cómo estamos. Si Bryce Scarry está también ahí dentro de lo que hemos escuchado en algún minuto acá, dentro de estos 10 años. ¿Ah? ¿Tenemos toda la recuperación? Sí, pues. Claro, tenemos desde el primer programa, pero me da vergüenza, oye, porque no, ni les pido. Después de este tema les cuento el porqué. Ya, vamos pues.

Bueno, les contaba yo, ¿cierto?, que me avergonzaba de mis primeros pasos acá en la radio. La verdad que yo encuentro que es, mira, no es que ahora yo me crea súper entretenido, no, para nada, no, pero antes yo creo, era peor. era peor, uy, ¿qué era? Uy, me escuchaba, ¿cierto? Era como decir, ya, y ahora vamos a ir con los temas del recuerdo. Me salió como el jefe, algo así, pero no digo que el jefe, no, para nada, tiene que ver con eso, pero a mí, de verdad, eso me salía, es mi impresión, y creo que de verdad que era, que no, yo, si hubieran dicho, escucha ese programa, yo no lo escucho, pero ahora sí, ahora me agrado más, creo que hemos mutado, es que usted me ha dado también la libertad, estamos más en confianza, más entre amigos, eso es lo que pasa, entonces, y ahora estoy como si estuviera en el living de mi casa, es como si estuviera haciendo el programa en el auto, ¿me entiendes tú? Así me siento de libre, claro, no en el estudio de la radio, así. Es un sentir, y yo creo que eso también se refleja, ¿verdad? Como más hiperventilado, podríamos decirlo, también puede ser, claro, podríamos decir también, ya. Dicho eso, amigas y amigos, vamos a ir con el siguiente tema. Ahora escucharemos a Negates con Always Sunshine de True Rain and Me. Oh, wow, medio tema. No, medio largo el título del tema. No, y el tema también es como largo, vamos a ver.

Todavía nos queda poquito, ¿cierto? Para la hora 21. Nos vamos rápidamente entonces con The Shards, con Under the Milky Way. Este tema es del año 1986.

Mira, me pasó con este tema el otro día. Iba pasando por un lugar y me encontré con unas personas que no conozco, que hasta la hora no conozco. Entonces ellos me decían, JR, yo escucho tu programa, en serio, qué bueno, te lo cuento ya. Y una de esas personas me dijo, oye, me encanta este tema, el Charming Man, ¿tú lo puedes poner algún día? Escucha, mira, cuando quieras, amigo, porque yo escucho el programa todos los días sagradamente, la verdad que tengo que hacerlo, me dijo, tengo que hacerlo, dije, a ver, tengo que hacerlo porque tiene una obligación contractual de escuchar mi programa, algo así, o le pagan por escuchar mi programa. No, me dijo, tengo que hacerlo porque yo me siento total y absolutamente identificado con esta música. Ah, ya, es como una responsabilidad moral, me dijo, ya. Ya, bueno, de frente, ¿cierto? El tipo me habló muy bien. Mira, ni siquiera supe su nombre. Me dije, ¿cuál? ¿Cómo digo? No quiero saludos, no quiero nada. Me dijo, quiero escuchar el tema, ¿no? Me dijo, ya, pues, dije, ningún problema. Pero ahí tenemos un público, ¿cierto? Cautivo, que siempre está ahí como en el anonimato. Así que, bueno, mi amigo anónimo, entonces, de Smith, le entregaremos este tema. This Charming Man.

0: ahí estábamos, pasan cosas, ¿ah? También el otro, mira, también me pasó, ya de mi trabajo salí y tenía sed y me fui a comprar una agüita, el trabajo que tengo en la mañana, claro, y bueno, me fui a comprar, como le decía, esta agüita, y cuando iba hacia el negocio, me encuentro con una figura, cierto, así, un tipo alto, delgado como yo, pero incluso más alto. Y dice, y como todo tapado, digo, que hacía frío, ¿sabes? Me dice, JR, me dice, sí. Y yo, wow, no, JP me dijo, así, JP, yo escucho tu programa todos los días, me dijo, me gusta Factor 80, me dijo, sigue así nomás. Y yo no supe quién era, no lo reconocí ni nada, no, pero lo que sí sé que él me dijo, JP. Y JP es otro, pues, un amigo, pues, JP, claro, JP, buena onda, claro, Juan Pablo, lo conozco, sí, pues, un gran comunicador también, pues, claro, JP. Abogado de la comuna, sí, pues, también, mi amigo JP, claro. El tema está que, claro, no, yo no soy JP, pues, soy JR, pero no importa, lo importante es que él, sí, me reconoció, me dijo que escuchaba, pero yo dije, ah, bueno, soy JP, entonces, ¿yo qué otra cosa? No, no. Y cuando dijo Factor 80, ah, sí, definitivamente dije, sí, ese soy yo, ese tipo soy yo. Ya, y ahora vamos con el último tema de esta tarde de martes. Escucharemos a Information Society con What on Your Mind del año 1982.
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0: Bueno, amigas y amigos, hemos llegado así al final de nuestro programa, de este día martes espectacular. Les agradezco vuestra preferencia, le agradezco, mi amigo, ¿cierto?, de allá, de Cerro Alegre, por estos temas que han sido muy, pero muy buenos y nos hicieron recordar gratamente, precisamente, los 80, el programa al cual, obviamente, estamos dedicados, ¿eh? No solamente yo, usted también, estamos juntos en esto, ¿eh? Y así se nota, lo hacemos, y esa es la idea. Amigas y amigos, entonces, gracias por acompañarnos como siempre. Un abrazo grande, que tengan un hermoso final de tarde. Ya las tardes están con un poquito más claras, ¿eh? O sea que después de San Juan alarga, una pata de gallo alarga, ¿cierto?, el día, ¿eh? Y eso se nota, sobre todo en las mañanas, ya lo estamos viendo, y están siendo ya las tardes un poquito más largas. Qué bueno que haya más luz, eso es lo que queremos, ¿cierto? Más luz. Bueno, también es importante que llueva, pero igual queremos que haya más solcito. Ya, un abracito grande entonces. Nos encontramos mañana. ¿Nos vemos mañana? No, pues no nos vemos. Pero sí, nos escuchamos. ¿Ya? Chao, chao.
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2: Hola, ¿cómo están? Soy María Belén Araya y les doy la bienvenida a este informe de noticias donde hablaremos sobre la clave única. Ahora cuenta con una mayor seguridad. De manera voluntaria puedes reforzar tu clave con un segundo factor de autenticación. Sabremos también los últimos detalles de la realización de la PyME Day 2026. ¿Cuántas empresas participarán? Te contamos en minutos. Hablaremos además de la alerta sanitaria emitida por MinSal, que va desde Atacama a Magallanes por antivirus.
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2: Entre el 3 y el miércoles 5 de agosto se realizará el primer PyME Day, evento muy parecido al Cyber Day, pero centrado enfáticamente en pequeñas y medianas empresas. Este evento, organizado por la Cámara de Comercio de Santiago, reunirá a más de 70 pymes y emprendedores de todo Chile en un sitio web organizado por categorías para que los clientes los encuentren con facilidad. En un comunicado emitido por la entidad señalaron que la iniciativa de comercio electrónico fue creada especialmente para apoyar a las pequeñas y medianas empresas, dándoles visibilidad y generando una oportunidad para conectar con más personas a través del canal online. En la plataforma cyber.cl PyME Day podrán encontrar pymes organizadas por categorías como tecnología, hogar, moda, alimentos, deportes, viajes, entre otros.
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2: La clave única incorporó de forma voluntaria un segundo factor de autenticación mediante aplicaciones en el celular. Este sistema exige un código temporal de 6 dígitos al iniciar sesión, impidiendo que terceros realicen trámites ajenos, aunque conozcan la contraseña del usuario. Ornella Mellado con los detalles.
3: Desde esta semana, los usuarios de clave única pueden activar de forma voluntaria un segundo factor de autenticación para proteger sus cuentas contra accesos no autorizados e intentos de suplantación de identidad. El sistema opera de forma similar a la banca en línea. Al ingresar el root y la contraseña habitual, se solicitará un código de 6 dígitos que se renueva cada 30 segundos mediante una aplicación móvil. La Secretaría de Gobierno Digital del Ministerio de Hacienda destacó que esta medida impide que terceros realicen trámites incluso si conocen la clave del usuario, al requerir acceso físico a su teléfono. Para habilitar esta capa extra de seguridad, basta con ingresar a claveunica.gob.cl, ir a la sección Seguridad y vincular una aplicación de autenticación como Google, Microsoft o Proton Authentication, escaneando el código QR o ingresando a la clave en la pantalla.
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2: El MinSal declaró alerta sanitaria por virus ANTA desde la región de Atacama hasta Magallanes. La medida busca reforzar la prevención frente a una enfermedad que ya registra víctimas fatales este año. El informe lo trae Javier Vera.
4: El Ministerio de Salud decretó por primera vez una alerta sanitaria por antivirus. La medida correrá desde la región de Atacama hasta Magallanes y estará vigente hasta el 31 de julio de 2027. La alerta sanitaria nace a pocas horas del conocerse el fallecimiento de una mujer de 37 años en la región de Los Lagos. La mujer estuvo internada con ventilación mecánica tras ser trasladada al Hospital Guillermo Gran Benavente de Concepción, lugar donde fue diagnosticada con el virus y donde terminó falleciendo. En el decreto publicado en el Diario Oficial se considera una situación de multiamenaza sanitaria. Aunque esto no implica que exista una epidemia en curso o desbordes de centros de salud, habla la subsecretaria de Salud Pública, la doctora Alejandra Pizarro.
1: El virus de Lambda produce una enfermedad endémica en Chile. Es transmitido por el ratón colilarga que vive en las zonas rurales y semirurales de casi todo el país. Como Ministerio de Salud, estamos monitoreando de forma permanente su comportamiento y debido a ello, determinamos declarar esta alerta. El Lambda no es un virus exclusivo del verano, pues el ratón colilargo está presente todo el año. Por eso, llamamos a extremar las precauciones, no tocar roedores, ventilar las casas antes de entrar si han estado cerradas, limpiar con agua y cloro los espacios sin uso.
4: Este virus, que proviene principalmente de excrementos de roedores, afecta al sistema pulmonar. Es una enfermedad grave y a menudo letal. Denis Brito, académica de Escuela de Enfermería UDP, nos explica cómo se desarrolla.
5: Empiezan síntomas parecidos a una gripe, fiebre, dolores musculares, dolor de cabeza, náusea. En un porcentaje cierto importante de los casos avanza a un compromiso mayor respiratorio y circulatorio severo, que puede efectivamente requerir hospitalizaciones, ¿cierto? En unidades de pacientes críticos, UCI, ¿cierto? O UTI, y además ventilación mecánica. Por eso la letalidad es alta.
4: Las regiones que estarán con la alerta sanitaria son Atacama, Coquimbo, Valparaíso, Metropolitana, O'Higgins, Maule, Ñuble, Biobío, la Araucanía, Los Ríos, Los Lagos, Aysén y Magallanes.
2: El Servicio Nacional del Consumidor lanzó un cotizador de alimentos e insumos de emergencia, una herramienta que se encuentra disponible en su sitio web y permite comparar precios de productos esenciales según región, comuna, categoría y características específicas. La iniciativa busca entregar información clara y transparente a los consumidores. La directora nacional subrogante del CERNAC, Carolina González, indicó que contar con esta información hace la diferencia al momento de organizar las compras.
6: Sabemos que enfrentar una emergencia ya implica suficiente preocupación para las familias, por lo que contar con información clara sobre los precios de productos esenciales puede hacer la diferencia al momento de organizar las compras. Esta es una herramienta que permitirá a los consumidores realizar búsqueda de productos esenciales por región, comuna, categoría, producto y características, con foco especial en las zonas afectadas por la contingencia climática.
2: Entre los artículos disponibles para cotizar se encuentran agua embotellada, harina, arroz, aceite, papel higiénico, cloro, pilas, productos de higiene y artículos de limpieza. Si bien la plataforma fue creada especialmente para apoyar a las zonas afectadas por la contingencia climática, esta herramienta fue diseñada con un enfoque escalable, por lo que su cobertura podría ampliarse a todo el país. El monitoreo de precios comenzó el 27 de julio y se realizará de manera continua, excepto los fines de semana. Para ello considera información de distintas cadenas de supermercados presentes en las regiones analizadas con el propósito de observar los comportamientos de los precios.
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2: La DGAC aplazó la entrada en vigencia del control aéreo en el aeródromo La Paloma de Puerto Montt. Tras reunirse con operadores locales, acordaron instalar mesas técnicas para evitar afectar la conectividad, emergencias médicas y el desarrollo del territorio.
0: La región de Tarapacá.
2: Huara se convirtió en la primera comuna regional en recibir su plan de reducción del riesgo de desastres. El instrumento financiado por el GORE y SENAPRED busca fortalecer la planificación preventiva e instituciones ante eventuales emergencias.
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2: En la comuna de Puyehue se realizó la cuarta mesa intersectorial de discapacidad e inclusión, reunión enfocada en coordinar acciones de salud, empleabilidad y apoyo social para las personas con discapacidad. Hasta acá dejamos el resumen informativo del día. Nos volvemos a encontrar mañana con más informaciones. Que estén muy bien.
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1: ¿Qué tal si comenzamos a retroceder en el tiempo?

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y están acá justamente muchas amigas y amigos que están preparaditos como cada día con papel y lápiz para saber qué hay de nuevo en el campo de la medicina natural, qué hay de nuevo en el campo de la herbolaria, qué hay de nuevo en el campo de la investigación, en la fitoterapia, la fitoquímica, algo que a nosotros nos convoca y que a mí me fascina. Desde muy temprana edad me tocó compartir con mi abuela Auristela. Ustedes saben un poquito la historia. Mi mamá me mandaba todos los veranos al campo, a donde mis abuelos, de Talca hacia la costa, en un sector, un pueblito que se llama Batuco, que creo que eran 36 habitantes o 38 habitantes. Y lo impresionante era que nosotros vivíamos todo el año en la capital, en Santiago, y el verano pasábamos 3 meses más o menos en el campo, donde era... Y Batuco, que no era, no, aparte de pequeño, suena pequeño, 30, no sé, habían 4 o 5 casas, un colegio, había una iglesia y una cancha de fútbol. Ese era el pueblo de Batuco. Y lo impresionante era que nosotros llegábamos, luego de tomar la micro desde Santiago, el bus inter ciudades que nos llevaba hasta Talca. Parábamos en Talca, en el mercado de Talca, y ahí había uno de mis tíos, ¿ya? Eran varios hermanos, y había uno de mis tíos que nos esperaba para trasladarnos desde el bus, vía sur, me acuerdo, vía sur, con mis hermanos. Éramos pequeñitos, nosotros estoy hablando quizás hace más de 50 o 60, no, 50 y tantos años atrás. Y nos llevaba ahí mismo, de donde llegaba el bus, el vía sur, pum, nos llevaba... Al terminal en el mercado de las buses, de las micros, ya no eran buses, eran micros rurales. Y viajábamos ahí con las gallinas, viajábamos con los sacos de los quintales de harina, me acuerdo. Gente que del campo venía a buscar cosas al mercado y ahí esperábamos a las 4 de la tarde con 15 minutos, creo, salía la micro rural, cruzaba el río Claro, subía el Cerro de la Virgen, un valle muy bonito que aparecía después muy muy seco, ya todo es la cultura de Rulo ahí, hoy día había muchos bosques de pino, me acuerdo, y se plantaba mucho trigo en esa zona, y pasábamos por diferentes pueblos, Pencahue, después venía, habían varios de estos pueblitos, que no eran pueblos, yo creo que eran así como, no sé, 3, 4 casas se juntaban ahí. Y nosotros, con esto te digo, ni siquiera íbamos a Talca como ciudad, íbamos de vacaciones al campo, y cuando llegábamos a Batuco y estaban estas pequeñas casitas ahí, nos bajábamos nosotros antes de Batuco. Y ni siquiera vivíamos en el pueblito de Batuco, vivíamos en el campo, campo, campo. Esa fue una experiencia maravillosa porque, como les he contado tantas veces, fue mi primera cercanía con la ciencia de la salud. ¿Cómo dirán ustedes? Con la ciencia de la salud. Porque me tomaba mi abuela Auristela, ya, nos tomaba los 3 hermanos que íbamos, nos juntábamos con unos primos, mi prima Inés, que vivía allá todo el año, y particularmente a mí me gustaba mucho acompañar a mi abuela Auristela. Yo siempre he sido como muy, muy faldero, así de estar muy pegado con la mamá, muy pegado con la abuela, era como bien, bien regalón, ¿ya? Era como bien regalón. Ahí yo la acompañaba, entonces la abuela iba a la huerta a cosechar tomates y ahí yo partía con la abuela. Íbamos a sacar palta, por ahí algunos árboles de paltos que tenían, siempre a 2, me explicaba la abuelita que eran buenos compañeros. Ella no tenía a lo mejor claro el concepto de lo que es la ciencia química de todo, pero entendía muy muy bien cómo la naturaleza converge a través de procesos que siempre buscan que la persona esté bien, ya, que la persona esté bien. Entonces la abuela Auristela, de hecho Dios, si tú lees la Biblia, Dios dice, Dios quiere para ti paz, no mal. En el libro de Jeremías, si tú lo buscas, ¿qué es lo que Jehová quiere para ti? Él quiere paz. Y en esa paz está el bienestar. ¿Ya? La paz te va a llevar a un estado pletórico de bienestar, sin duda. Todo va a ser bueno para ti cuando estás en paz. No andas colérico, no andas apurado, no andas irritable, nada de eso. Entonces mi abuela Auristela nos tomaba y nos iba enseñando cómo podías hacer, además de la comida, con los alimentos que ella misma cultivaba y cosechábamos, cómo podías usar como herramientas curativas también las cataplasmas del mismo tomate, por ejemplo, que son tan descongestivas y tan emolientes. Nos enseñaba a usar las cataplasmas de tierra medicinal también, las cataplasmas.

formas de barro. Nos enseñaba a preparar algunos alimentos, como tostar el trigo para hacer la harina tostada. ¿Ya? Reconocíamos el yantén, nos hacía escupir el día que llegábamos, lo primero, ¿verdad? Algunas plantas que nos iban a generar alergias. ¿Ya? El litre, por ejemplo, tú debes saber, el litre es altamente alergénico para muchos. Entonces había todo un mito que yo creo que cómo explicaba químicamente mi abuela eso, no tenía por qué entenderlo, y nunca lo iba a aprender porque no tenía acceso a la academia, por decirlo así. Pero yo con el tiempo ya me forjó en mí ese deseo de querer darle una explicación de ciencia a lo que había estado aprendiendo con ella. A través de la psiconeuroinmunología, por ejemplo, logré entender ese concepto que a lo mejor escupir el litre, que es una costumbre campesina, ¿verdad? No hace otra cosa que empoderarte y empoderar tu sistema inmune contra esta plantita que tiene altos niveles de alergenos. Si tú no estás preparado, esos alergenos van a provocar en ti una respuesta alérgica, obviamente. Pero si tú ya te conectas con él, sientes que estás empoderado en tu relación con él energéticamente, de acuerdo a la psiconeuroinmunología, vas a tener la misma capacidad para defenderte en el momento en que sus alergenos te ataquen. ¿Ya? A través de la vía respiratoria, a través del tacto, a través de la piel, como sea. Para todo eso, ya esa ciencia de la salud, yo siento que me tocó este proceso de vida tan interesante que hoy día me permite estar con ustedes como cada día hablándoles de salud con esta humilde experiencia, ¿ya? Con esta humilde experiencia, haber aprendido en el campo las primeras bases de la ciencia curativa. Cómo hay que tomar agua por la mañana, porque es salutífera. Luego lo aprendí en la medicina mapuche. Lo primero que hace el pueblo mapuche por la mañana, se acerca al río más cercano y con la luz más fuerte, dicen ellos, en su idioma, en mapudungu, beben agua de ese río, de ese estero, de esa acequia o de ese pozo. Y es la luz más fuerte porque es la luz que contrarresta con la oscuridad, obviamente. El concepto lumínico, ya ellos lo ven así. Y siguen ritos que no hacen otra cosa que conectarse con esta cosmovisión que te va a llevar a ti a ese estadio de comunión con todo lo que te rodea. Nosotros nos enfermamos cuando nos desconectamos de las cosas que nos rodean. La gente enferma, gente desconectada. Y todo lo que ha hecho el sistema en el fondo también es desconectarnos a nosotros. Nos ha cubierto con ropas sintéticas, nos ha puesto pisos que aíslan ya de nuestro ser. ¿En qué momento tú te conectas con la tierra? ¿En qué momento? En ningún momento. Nadie se saca los zapatos cuando va a una plaza, las zapatillas para caminar a pie descalzo. No, porque te puedes resfriar. Claro que te vas a resfriar porque eres un cúmulo indefenso de células. Pero si tú tomaras la costumbre de ir pisando sobre la grama húmeda, sobre el pasto, sobre la tierra, te vas a ir conectando no solamente con esa energía tan importante que trae nuestra madre tierra, sino que también vas a ir absorbiendo de ella múltiples oligoelementos, sustancias en concentraciones muy pequeñas que se absorben a través de la planta de tus pies y te dan un golpe energético, vitamínico, con minerales, insisto, con oligoelementos. El otro día un doctor hablaba de los nutrientes necesarios para el ser humano, y hablaba obviamente de los macronutrientes, y dio un speech gigante sobre los carbohidratos, las grasas, ¿verdad?, sobre la proteína. Pero el hombre se alimenta importantemente también de esas microsustancias, esos detalles que no los ve nadie. Esos detalles, esas moléculas que pasan desapercibidas y pasaron por años, hasta que un químico como yo comenzó a estudiar la oligoterapia, que es darle justamente esas pequeñas cantidades de selenio, por ejemplo, ¿ya?, de selenio como antioxidante, de selenio como protector de la membrana celular, de aminoácidos como la glutamina, la cisteína, que van formando en cierta forma elementos que nos protegen y nos permiten tener una buena calidad de salud. Por eso me alegro hoy día de iniciar nuestro programa. Ya los voy a invitar a todos, a las nuevas ciudades que se incorporan. Cada día más y más amigas y amigos se van incorporando. También, sí, los saludo a la gente que me ve de otros países. Acá en las redes me escriben saludos desde Argentina, ¿ya? Y están ahí todos. Andan tan, a propósito, miren, me dicen, doctor, aquí tal cual, se lo voy a leer. Dice Ali de Boni será Alejandra. Doctor, ¿cómo le va? Saludos de Argentina. ¿Cómo puedo adquirir aceite de orégano? Oro, ¿ya? Cuando vayan a comprar aceite.
aceite de orégano, por favor, fíjense, pónganle apellido, es aceite de orégano esencial, aceite esencial de orégano o aceite de orégano oro. ¿Ya? Les voy a hablar un poquito más rato acerca de eso, porque ahora lo que vamos a hacer es arrancar con música, como siempre en nuestra botica, saludando a Level Up. Level Up es el complemento natural que me acompaña siempre, acá lo tengo, ¿ya? Es un extraordinario suplemento que necesitamos todos. ¿Por qué? Porque a propósito de esta aislación, ya de este desconectarse que el sistema nos ha llevado a estar tan así, tan como encapsulados nosotros, no logramos adquirir todo el potencial vital y de protección que la naturaleza tiene para nosotros. Hay una enfermedad que yo digo que es como la enfermedad del aislamiento. La enfermedad es de este aislarse, de este... No digo de irte a vivir al cerro, porque si te vas a vivir al cerro, ahí como ermitaño, estás feliz de la vida. O te vas a vivir ahí en una choza o una carpa frente a la playa, feliz de la vida. Cuando tú vayas a Punta del Este, hay una roquita, entrando a la ciudad de Punta del Este, que le dicen la Roca del Chileno. Ya, la Roca del Chileno era un chileno que, bueno, falleció, pero que él se hizo en un lugar como un borde costero y ahí se instaló a vivir y vivió el resto de su vida. Y la gente lo ayudaba y le llamaba mucho la atención. Y el señor decía, no necesito ayuda, estoy feliz aquí, déjenme conectadito con el mar y con la roca. Él estaba vital, estaba viviendo su vida conscientemente. Pero hoy día, entonces, este aislarte, este meterte en oficina, este estar lleno de tubos fluorescentes, de no ver la luz natural, estar conectado siempre con luces artificiales y todo lo demás, va provocando ya muchas complicaciones, particularmente esta con la que hoy día voy a arrancar, que es la depresión. Ya, ¿cómo siente la persona depresiva? ¿Cómo es la vida de una persona depresiva? Hay yo diría, calificativos que sin duda lo identifican, ya, como la tristeza, por ejemplo. Una persona depresiva, sin duda, está triste. Una persona depresiva anda con poca energía, porque esa situación ya de aislamiento es como una pila aislada, este no comulgar con todo lo que está alrededor suyo, ya, va provocando en el fondo el agotamiento de tu propia energía, porque nos alimentamos nosotros ya de un flujo energético. Es un flujo, el automóvil tú lo prendes, hay un alternador que ayuda a cargar la batería que por el otro lado le está entregando energía a todo el resto, a la luminaria, a los focos, a todo lo que el automóvil tiene. Nosotros somos parte de esta máquina universal. Ya en este planeta aisladito estamos conectados con esta gran máquina, ya que es nuestro planeta, que tiene un nombre, le dicen Gaia. A todos le ponemos nombre, ¿ya? Y me parece bien, al planeta, ya en la cultura oriental le han puesto un nombre porque dicen que nuestro planeta Tierra es un ser vivo también. Hay una energía vivificante en ella, ¿ya? Pero también este planeta, que somos nada, somos polvo de estrellas, está conectado también con el universo. Si tú te aíslas de ese flujo, mueres, te secas. Entonces, esa falta de energía es inherente a una persona depresiva. Como te decía, la tristeza, como te decía, la falta de energía, la anhedonia, por ejemplo. La anhedonia no es otra cosa que el perderle el gusto al disfrutar de las cosas. Una persona depresiva tiene esta característica, la anhedonia. O sea, nada lo pone contento. Ganó tu equipo de fútbol, ¿ya? No, ya en realidad ya no estoy... Ni ahí, dicen los jóvenes con el tema. Mira, te preparamos una rica pastelera que te gusta tanto. No, ya la verdad es que tampoco me gusta mucho. Bueno, vamos a, veamos una película, no sé, cantemos, toquemos una... No, la anhedonia es la incapacidad de disfrutar con las cosas importantes y con las cosas también no tan importantes, con las cosas significativas con las cosas no significativas. Tenemos que aprender y vivir disfrutándolo todo. Pero la anhedonia nos lleva a esto, esta situación del paciente depresivo. La irritabilidad, una persona irritable, una persona con poca autoestima. ¿Ya? Son personas que vienen haciendo esto por ese estado de depresión, este estado de conexión con tanto pensamiento pasado, con tanto recordar cosas que a veces no valen ni siquiera la pena. ¿Y por qué te digo esto? Porque una persona deprimida, sin duda, es una persona que ha pasado por un episodio estresante en su vida.
estresante, no como que te dicen, no sé, mañana tenés que pagar una cuenta nomás, no como que tu hijo no fue al colegio, no asistió al colegio, no sé, no solamente esa noticia, sino que hay un cúmulo de cosas que te aprietan, te estrujan tu vida de manera tal que andas con toda esta mochila de problemas y que van a significar también en somatización de todo esto. Una persona depresiva ya va a sufrir pérdidas de memoria, va a tener problemas para concentrarse a nivel conductual, por ejemplo, el insomnio, sobre todo el insomnio de conciliación, o sea, poder quedar dormido, le va a costar un mundo quedarse dormido. Pero además aparece la somatización de todo esto, por ejemplo, en la piel. La piel es uno de los órganos, es el más pesado de todos, pero es el órgano altamente sensible a los estados depresivos, ¿ya? Porque la piel te golpea desde el hígado, la depresión te golpea desde el hígado con la irritabilidad que te hablaba recién. Un paciente depresivo es un paciente irritable. Una persona irritable está conectada con la depresión y eso se va a manifestar en una piel mustia, una piel cadavérica, una inflamación hepática también. Y así un sinfín de cosas, y es por eso que voy a arrancar con el Level Up. ¿Por qué? Porque voy a rendir un pequeño homenaje al primer producto que Madre Tierra presentó en el mercado de la salud, ¿ya? Y al mundo de la salud integrativa. El primer producto que hicimos en nuestros laboratorios lo hicimos pensando en lo más necesario. Esto fue hace más de 3 décadas, esperando que algún día la gente se sanara y que la gente estuviera mejor. Pero pareciera ser que con todo el avance de la ciencia de la salud en general, la gente está más deprimida, la gente está más pegada, ¿verdad?, a este tipo de trastornos que ya te acabo de mencionar. Entonces, quiero rendir un pequeño homenaje a este suplemento nutricio que forma parte de todo el arsenal farmacoterapéutico natural que tenemos acá en Madre Tierra, pero que tiene, yo diría, es como el número uno, ya es como el hijo, el hermano mayor, ya no es ni padre, ni no, él es hermano mayor. Si es hijo, va a ser hijo de nosotros quienes estuvimos detrás de esto, de la formulación del Level Up. Pero el Level Up te toma a ti, cansado, estresado, y te entrega nutrientes, tal como le explicaba a tantos nutricionistas y colegas farmacéuticos, te entrega nutrientes que van a fortalecer, con el mismo concepto que la gente tiene de los multivitamínicos y los productos que entregan minerales. Acá no te entrega vitaminas ni minerales, lo que te entrega son plantas que se investigaron y que tienen esta cualidad de devolverte a ti la resistencia física, por un lado, ¿ya? Te devuelven tu resistencia física, te devuelven tu resistencia emocional, de manera tal que mejoran tu conducta, ¿ya? Mejoran tu conducta de respuesta frente a elementos estresores. Entonces, lo que para una persona puede ser así como tremendamente grande, ya un problema grande, uno mirado desde una cierta distancia y más tranquilo, el problema se hace más chico. El gigante más grande que aparezca en tu vida, si tú te alejas lo suficiente, va a tener tu porte y luego cada vez va a ir empequeñeciéndose. Todo está en esa capacidad de respuesta adaptativa frente al problema. Level Up es un tónico, es un reconstituyente, es un producto que nos va a ayudar enormemente si lo tomamos en ayunas, para que nuestro día sea más tranquilo, para que tu noche también sea más descansada. Si estás cansada, si estás fatigada, si andas irritable por la vida, ya tienes un diagnóstico de depresión, toma los antidepresivos que el médico te indique, sin duda, pero ayúdate también con este gran tónico multienergético que se llama Level Up con adaptógenos. Musicalizamos nuestra botica de...

0: Cada vez que escucho la voz de este dúo y particularmente esta jovencita, me conmuevo. Tuve la suerte, les quiero comentar también, dentro de la historia de mi vida que la comparto, fui invitado a dar unas clases a una exposición, de medicina natural en Los Ángeles, en California. Pero no encontrábamos alojamiento en ese sector, en Anaheim, y llegué a la casa de un chileno al norte de Los Ángeles, en un lugar que se llama Thousand Oaks, ¿ya? Miles de robles. Oaks son los robles, ¿no? Thousand Oaks. Y ahí este señor, en una tarde que tenía libre, me invitó a conocer el mausoleo de los Carpenters, ¿ya? Y ahí, en un momento de reflexión, de tranquilidad, acordarnos de todo lo lindo de esta música, a quienes les gusten esta música de recuerdo, me empezó a contar un poco la historia de cómo había fallecido esta chica, anoréxica, pero al final murió porque hubo una mala administración de unos jarabes, tuvo un problema respiratorio. Ahí lo voy a averiguar bien para contarle, o búsquenlo, googleenlo, ver una historia. Es bien curioso, y cómo nos dejó antes de tiempo. ¿Por qué te hago este comentario? Porque la verdad que me conmueve. Estamos bien de tiempo, ¿no? Me dice mi productor. Ya, nos quedan 3 minutitos para hacer este comentario. Me conmueve porque quiero que sepan, el año 2000 fue, o puede ser 1999, tuve la oportunidad de, también en otro congreso, asistir a una información que decía la Organización Mundial de la Salud, porque participaba la OMS, decía que 8 de cada 10 personas mueren, 8 de cada 10, de 10 personas que mueren, 8 mueren antes de tiempo. ¿Ya? 8 mueren antes de tiempo, que no mueren por muerte natural, mueren por enfermedades que podían, y el mismo informe lo señalaba, que en un 60 o 70% podrían haber sido evitables. Estoy pensando en las chicas anoréxicas, estoy pensando de repente en tanta enfermedad, en la iatrogenia hoy día, que es la tercera causa de muerte prematura en el mundo. La iatrogenia se refiere al solo acto médico frente a un paciente y que provoca una muerte prematura, una muerte antes de tiempo. Yo no estoy absolutamente en contra de que nos vamos a morir y que nos tenemos que morir. No es un conflicto para mí el tema de la muerte. Al contrario, siempre he hecho educación con respecto al tema de enfrentar ese proceso trascendente. Ya, para mí la muerte es un proceso, es un portal trascendente que de una manera u otra Dios nos tiene preparado como Dios amoroso a algo que siempre va a ser mejor. ¿Ya? Siempre, uno va escalando hacia arriba, con Dios uno siempre con fe va a ir escalando hacia arriba. Pero lo que a mí verdaderamente me provoca es el hecho de la gente que va a morir prematuramente, porque nos metieron en la cabeza, no sé, que el azúcar era buena, y ahora que todos descubrieron que el azúcar era mala, y nos tuvieron hoy día generando una verdadera epidemia más mortal que cualquier COVID y cualquier cosa, solamente por el exceso en el consumo de carbohidratos, porque demonizaron el consumo de grasa, en algún momento demonizaron el consumo del huevo, y luego aparecieron, no, que el mejor aporte proteico. Entonces uno dice, las autoridades de salud, ¿qué nos dicen? Y van provocando una confusión mental que han logrado que la comunidad humana hoy día sea más demente que nunca, más demente que nunca. Por eso es importante en esto la ciencia curativa de la medicina complementaria. Yo, siendo formado alopáticamente, yo les digo, la naturaleza, el conectarnos con estos principios de la botica del ayer, donde recuperamos lo que nos decía desde Hipócrates, Galeno, todo, Paracelso, todos los grandes maestros y más contemporáneos, como el doctor Silvio Rossi, que nos hablaba del consumo del jugo de limón como alcalinizante, como método alcalinizante, y todo el mundo decía, pero ¿cómo, si el limón es ácido? Mira la cantidad de ácido cítrico, ácido ascórbico, puros ácidos. Pero el doctor Silvio Rossi, como buen hombre de ciencia y un gran observador de la naturaleza, descubrió que hay un efecto alcalinizante a nivel fisiológico en el limón y hacía curaciones con el limón. El doctor Ney, por ejemplo, usando la hidroterapia, el Saeta Charán a través de la doctrina térmica. Él ni siquiera se tituló de médico ni de químico farmacéutico, entiendo, pero fue un hombre que nos pasó años luz con esa mirada que tenía con respecto a la enfermedad y a la salud humana. ¿Ya? Por eso, amigas y amigos, cada vez que ustedes se conecten con nuestro programa, particularmente de acá, van a escuchar, van a oír este tipo de comentarios que no hace otra cosa que remecerlos un poquito para que despertemos. Ya, pues, despertemos. ¿Cómo fue tu desayuno? ¿Fue café con pan con salame? ¿Ya? ¿Fue harina blanca con y un café con harta azúcar que te va a encender, te va a prender el día ficticiamente, porque en el fondo te está robando tu energía vital? ¿O partiste el día tomándote una agüita con limón, luego comiste unos ricos cereales, hiciste una frotación con agua fría? ¿Ya? ¿Qué hiciste? ¿Hiciste ejercicios respiratorios como parte de tu desayuno, como parte del romper el ayuno de la noche? ¿O estás haciendo un ayuno intermitente, que muchas veces es tan apropiado? Es tan apropiado el ayuno intermitente. La gente me dice, pero doctor, ¿cómo voy a estar comiendo 6 horas u 8 horas al día y el resto no? Yo les digo, ¿cómo está tu sistema digestivo? Estoy con vinagrera, estoy con acidez, estoy con regurgitación, estoy con reflujo. Bueno, esa calle, ya, esa calle hay que repararla. ¿Ya? Esa calle hay que repararla. Y para reparar una calle, mira que es cosa de mirar. ¿Qué hacen cuando hay una calle llena de charcos y llena de hoyos y llena toda rota ahí con el asfalto partido? ¿Qué es lo que hacen? Detienen el tránsito. Detienen el tránsito para que los maestros, ya, los especialistas arreglen esa vía. Lo mismo tienes que hacer tú cuando la gente no entiende el ayuno intermitente. Tú tienes que parar el tránsito para que en esos momentos ya la gente tenga, o los agentes internos, acuérdate que no hay mejor médico, anótate esta frase, no hay mejor médico de uno, anótala por favor, no hay mejor médico de uno que uno mismo. Créemelo, por mucho que le duela a mis amigos médicos, ya, no hay mejor farmacéutico. ¿Ya? Para ti no hay un mejor farmacéutico, no hay un doctor Moreno, hay Madre Tierra, no hay mejor farmacéutico para ti que uno mismo. Porque dentro de este crecer en conciencia vas a saber también tú en conciencia elegir qué hábitos tomar. Y en la medida que tú corrijas tus hábitos de vida, se van a ir corrigiendo la calidad de tus pensamientos. Y cuando tú corrijas la calidad de tus pensamientos, se van a ir corrigiendo la calidad de tus emociones. Tus emociones dependen de tus pensamientos. Y al final, después de todo esto, terminamos en tu actitud. La actitud depende de nuestros pensamientos y nuestras emociones. Tú no tienes culpa de la cara que tienes. No tienes culpa de la cara que tienes, pero sí tienes mucha responsabilidad de la cara que pones. ¿Ya? Es importante. Entonces, bueno, junto al Level Up, que es este suplemento que hoy día le hemos dedicado a prácticamente toda la primera media hora, estoy al debe ahí con varias consultas. ¿Ya? Una señora me escribía ahí, doctor, tengo un hijo con una artritis idiopática. ¿Ya? ¿Qué significa idiopática? ¿Ya? ¿Qué? Aquí, exacto. Idiopática es cuando no sabes de dónde aparece esa enfermedad, cuando el origen de la enfermedad, no hay una etiología, una etiopatogenia que sea administrable, entendible. No sabes por qué. El chico tiene artritis. ¿Ya? La artritis es una enfermedad autoinmune. Entonces, sin duda, este chico aplica justamente hacerle un descanso a través de un ayuno, ayuno intermitente, obviamente, darle a tomar al chico con artritis el Level Up todos los días en ayuna y fortalecer el sistema inmunológico partiendo por el segundo cerebro. ¿Cuál es? El estómago y los intestinos. Ya, todo el sistema gastrointestinal es tu segundo cerebro. Entonces, a esta señora que me pregunta por su hijo, ¿qué hacemos con el hijo con una artritis idiopática? Primero, llevarlo al médico, hacer el diagnóstico. El diagnóstico es, tiene artritis, pero no sé por qué, no sé de dónde, no sé de dónde viene, de dónde apareció, nada. ¿Ya? Puede tener, sin duda, un origen, le van a decir, en el sistema autoinmune, en su sistema nervioso. Bueno, mejoremos con este chico ya, para responder una de las tantas consultas, fortaleciendo todos los días el sistema nervioso de este jovencito con el Level Up en ayunas y luego también con el Bicolon. Ya, 20 gotitas al día. Se las puede tomar este jovencito de una sola toma o puede hacer fraccionada. Mitad, 10 gotitas en la mañana, 10 gotitas en la tarde. Retiramos de inmediato todo lo que es el chat. El chat. No chatee más este niñito. ¿Qué significa eso? Choclo, arroz y trigo. Ya, choclo, arroz y trigo. Anótalo, el chat. Vamos a sacar el chat en la dieta de este niñito, que no chatee más. y que comience por lo menos durante unos 3 meses. Lo podemos evaluar a las 3 semanas, ojo, a los 21 días ya vamos a tener cambios en eso, y también los derivados lácteos, que también van a un poco a salir en esta etapa, querida amiga, para tu hijo. Haz esto, ¿ya? Y luego en 3 semanas más me llamas, me escribes, me comentas y vemos cómo va. Bueno, música incidental junto al Level Up y al Bicolon de Madre Tierra. 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Y nada, ya estamos de vuelta con el segundo bloque de la botica de la Yo Soy, el doctor Leopoldo Moreno. No cambia el dial. No nos dejen solitos.
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Esa es Madre Tierra. Y de la naturaleza viene el aceite de orégano oro. Acción antiséptica, lo primero, la acción antiséptica, lo primero que descubrieron que lavar los utensilios de la casa, te estoy hablando hace miles de años atrás, andaba mejor cuando usaban ya un preparado de aceite de orégano en manteca. Eso es como una... Es como una disolución oleosa en otra grasa, ¿ya? Es como un macerado. Hay gente que se prepara... ¿Cómo se preparan su aceite de orégano en la casa? Poniendo flores, hojitas, qué sé yo, de esta planta en un aceite de oliva, por ejemplo. O mejor aún en un aceite de palta. O también lo puede hacer en cualquier aceite, un aceite de maravilla. En los aceites, estos aceites como el de maravilla, el sunflower, tiene la característica de que los aromas del orégano son más persistentes, como que se huelen más. Porque si lo haces en palta, en oliva o en esas mezclas de estos otros aceites que son un poquito de mejor calidad, los aromas naturales de esos aceites a veces opacan el aroma del orégano. Pero no así en virtud de la presencia de los carvacroles, de los timoles, de los polifenoles que son antisépticos. Ahora, la concentración es mínima. Cuando tú haces un macerado de estas plantitas en aceite, son mínimas. Por eso yo te recomiendo, si tienes un alambique, como tenemos nosotros en nuestro laboratorio, en un alambique haces una corriente de vapor y haces una extracción por arrastre de vapor que luego se condensa. En un condensador se condensa, eso cae y por decantación, porque tienen densidades distintas, te va a quedar a ti la primera fase del aceite, el primer extracto, que es el aceite esencial. Ese es muy rico en carvacrol y es muy rico en timol. Excelente, por ejemplo, para el Helicobacter pylori. O sea, no es excelente para el Helicobacter, es lo peor para el Helicobacter pylori, porque ahí está controladito el pobre Helico. Viene carvacrol, viene timol, el pobre Helicobacter pylori sabe que hasta ahí le llegaron sus días. Entonces es bueno para el paciente que tiene el Helicobacter pylori, que ha estado sufriendo mucho tiempo. ¿Ya? Hasta ahí está el aceite esencial. Luego, ¿qué hay que hacer? Se los digo a mis colegas químicos, todo lo que sobre, que la gente lo bota, los productores de aceite esencial lo botan porque todo el aroma se va en ese aceite esencial, bota el resto, ahí está la riqueza, ¿ya?, de las oleoresinas. ¿Y qué es lo que hacemos nosotros? En vez de botarlas, las tomamos. A la gente que por ahí algunos laboratorios la botan, nosotros se las compramos. Porque ese subproducto de la extracción de aceite esencial es lo mejor del aceite de orégano. Ahí viene toda la vida del aceite de orégano. Vienen las oleoresinas, o sea, el cuerpo, los ácidos grasos con los gliceroles y todo eso, más la resina, que es un sustrato prebiótico además que ayuda a sanar nuestros intestinos. Entonces le hacemos una segunda extracción con solventes polares y apolares, ahí van mezclando nuestros químicos, y ese resultado que tenemos es una oleoresina, que es una pasta, creo que la tenemos, si me la traen, les voy a mostrar, porque tengo unas muestras de nuestro laboratorio, para la gente que me está siguiendo en las redes, se los voy a mostrar. Entonces mezclamos las oleoresinas, que viene toda la riqueza, con su acción antimicótica, por ejemplo, para las candidiasis, con su acción antivírica. Ya en estos tiempos que los virus nos atacan por todos lados y quieres prevenir resfríos y todo eso, ya aquí lo tengo, miren, son tres frasquitos, acá los tengo, miren. Este es el aceite esencial para lo que me están viendo en las redes, miren las gotitas que salen, ya, por eso hay que usar muy poquita gota. Pero luego queda esto otro, que considerablemente y cuantitativamente más importante, son las oleoresinas. Luego, ¿qué es lo que hay que hacer? Y aquí viene la magia alquímica de nosotros, que en un aceite madre o en un vehículo madre, que puede ser, en este caso acá tenemos solo oliva, aceite de oliva, pero yo uso mezclas de palta con oliva, puede ser otros como aceite de... cualquier aceite, aceite de... aceite de pepita de uva, claro, también aceite de pepita de uva, aceite de girasol, lo que sea, mezclas en este aceite, mezclas estos dos componentes del aceite de orégano. Esto es aceite esencial de orégano, esto es aceite de orégano oro, es completo. Vamos a pedir que en las próximas producciones le pongan ahí un letrero a la cajita que diga aceite de orégano oro completo, ¿ya? Que diga completo. Porque la gran diferencia es que ahí sí tú sumas todas las propiedades antimicóticas para la gente que sufre candidiasis, por ejemplo, antioxidantes,
depletoras de metales pesados. Ya, todo lo que es plomo, mercurio, cadmio, níquel, todo eso, pum, se va para afuera. Y previniendo tantas enfermedades neurodegenerativas provocadas por esta toxicidad por metales pesados, y además es antioxidante y desinflamatorio, además de antiparasitario. O sea, si quieres cuidarte de los parásitos que hoy día pululan en todos nosotros, bueno, aceite de orégano oro. Ya lo viste bien, no se puede tomar así solo, ¿eh? Si tú compras aceite esencial, prueba una gota y pum, te va a arder, te puede erosionar, te puede generar úlceras. Por eso hay que diluirlo, hay que prepararlo. Y nosotros se lo entregamos listo para tomar. Listos. Toman con un gotario 20 gotitas al día. Me preguntaban dónde encontrarlo. En nuestra página, yo creo, porque me lo preguntaban de fuera de Chile. ¿Dónde encontrarlo? 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Me pregunta ya la señora María: doctor, Dios me lo bendiga. Qué bueno, me encanta eso, cuando me envían bendiciones, me encanta. Mi pregunta es: ¿cómo mantener un sistema inmune en óptimas condiciones? Y Madre Tierra me dice también, ¿tendrá suplementos con vitamina C para consumir? Bueno, primera pregunta, el sistema inmune es nuestro sistema defensivo, ya, pero que no está ocupado de solo defendernos. El defendernos es algo que con esto de los virus, del COVID, se puso de moda. Pero el sistema inmune tiene otra función más importante. ¿Saben cuál es? Mantener el equilibrio, ya, el balance en forma permanente en nuestra vida. ¿Tú crees que, por ejemplo, la policía está hecha solamente para apresar a los delincuentes? ¿O cómo se puede decirlo? Inutilizar a los delincuentes, no sé, pelear con los delincuentes, ponerse a balazos con los delincuentes. ¿Tú crees que esa es la principal función de la policía? No lo es. La principal función de la policía es que por su sola presencia mantenga la paz al interior de un país o de una comunidad. ¿Ya? Esa es la función, como de las Fuerzas Armadas, todo eso. Las Fuerzas Armadas están preparadas para la guerra, ¿verdad? Pero la idea es que las Fuerzas Armadas eviten la guerra. Eviten la guerra por su presencia, por estar preparado. Cuando viene la otra persona a atacarte, no, mejor no me meto aquí, mejor hago las paces, conversemos y estemos tranquilos. Te aclaro eso porque esta pregunta es bien interesante. ¿Cómo mantener mi sistema inmune en óptimas condiciones? ¿Ya? Pero primero hay que entender qué es lo que hace tu sistema inmune en óptimas condiciones en tu cuerpo. No es el que te defiende del resfrío, que lo hace. No es el que te defiende de las enfermedades oportunistas, que es lo que lo hace, las bacterias, los virus y todo lo demás. Sino que el sistema inmune tiene una función específica, que es mantener tu paz interna a nivel fisiológico. ¿Ya? Tu paz interna a nivel fisiológico. ¿Cómo lo hacemos? Hay miles de maneras, ¿ya? Miles de maneras como puedes ayudar a tu sistema inmune, pero principalmente a través de una alimentación consciente, equilibrada y balanceada. Tú tienes que tener una buena mezcla de carbohidratos, una buena mezcla de proteínas, un buen aporte de grasas saludables, primero que todo, ¿ya? Una nutricionista de Madre Tierra, cualquiera, te puede hacer un plan, un protocolo de cómo alimentarte en forma equilibrada con los macro y con los micronutrientes, que son las vitaminas, los minerales y todo lo demás. Segundo, tienes que ayudarte con el famoso Level Up. Tu sistema inmune, ¿ya?, va a andar mucho mejor cuando no hay provocación desde tu mente. Un gran, gran enemigo que hoy el hombre tiene está dentro de su propia casa, es su mente. ¿Ya? Parte constitutiva de cada ser es la mente, el cuerpo y el espíritu, o la conciencia, como le quieras llamar. Ahí está el triángulo. Y ese triángulo, ¿ya?, hoy día está muy debilitado, está muy inestable por culpa de la mente. Entonces, ¿qué mejor alimento para nuestra mente que partir en la mañana con los adaptógenos de Level Up? ¿Ya? Primero. Segundo, importante para tu sistema inmune también tener una buena función digestiva. Porque la función digestiva es la base, es el corredor por donde se elimina toda sustancia tóxica, toda sustancia morbosa. Nosotros, y además construimos también gran parte de nuestros soldaditos en nuestro sistema intestinal. Por lo tanto, ahí te recomiendo el bicolon probiótico y el bicolon en gotas orales.
bicolon probiótico y bicolon en gotas orales. Y tercero, hay algo muy importante para el sistema inmune, porque son muchas las respuestas que te podría dar, pero importante para que lo anotes, querida María, que me estás escribiendo, es el sueño, la higiene del sueño. Una persona que no duerma 7, 8 horas, o de acuerdo a la edad, todo esto lo vamos calificando y clasificando en función de tu estilo de vida, en función de las cosas que tú haces, de la edad que tú tienes, etc. Pero ahí un profesional te va a decir 7, 8 horas, pero entre 7 y 8 horas, ya una persona de nuestra edad, contemporáneos, vamos a andar bastante bien. La higiene del sueño es el tercer y más importante, complemento para tener un buen sistema inmune. Y suplementos con vitamina C tenemos, y tenemos muchos. Las cápsulas griegas te van a aportar vitamina C, que la sacamos del escaramujo. ¿Qué es el escaramujo? Exacto, la rosa mosqueta. ¿Ya? Todos lo saben ya, todos lo saben, porque lo venimos repitiendo hace tanto tiempo. ¿Ya? Ir conociendo los nombres, los vernáculos de las plantas, no solamente el nombre botánico. ¿Ya? El otro día un señor me paró, les contaba, doctor, ¿cuál es el nombre botánico del vernáculo que conocemos como mate? ¿Te acuerdas? El mate, ¿cómo que me tratan de pillar a mí? Y yo no soy un sabelotodo, entonces le dije, discúlpeme, porque así como que fue en un restaurante que decía el señor el metro, y ahí me hace el doctor, me dijo, yo lo escucho todos los días, el nombre botánico del mate. ¿Lo saben? Exacto, el Ilex paraguayensis. Ilex paraguayensis, anótelo, el de la manzanilla, Matricaria chamomilla, y el del quintral. El nombre del quintral, que es tan bueno para el cáncer, a propósito, antes de la música, o del muérdago, se llaman, son los dos vernáculos, son los dos nombres comunes, ¿ya? Viscum album. Importante, no sé si será tan importante saber tanto nombre, pero lo importante es que estas plantas y estos consejos les hacen bien. Musicalizamos y seguimos en nuestra programación de hoy, nuestro programa que ha estado bien entretenido, agradeciéndole a todos quienes a través de las redes sociales también a esta hora. El otro día me preguntaban sobre el trigémino. ¿Puedo alcanzar antes de la música? Porque la que da el trigémino es un nervio que te conecta con toda la zona mandibular. Trigémino gémino es como gemelos, ¿ya? Porque está involucrada la zona oftálmica, la zona mandibular y, bueno, toda esta zona de la cara. ¿Qué es lo que ocurre con esta dolencia? Que en este caso, siempre para ayudarte con esto, yo uso en mis pacientes dos pequeños tips cuando hay problemas de trigémino. La aplicación de cataplasmas calientes de flores de orégano, no el aceite de orégano. Aquí el aceite no te va a servir como te va a servir la flor. Juntas un puñadito, lo calientas en un sartén y te aplicas una cataplasma o una bolsita de flores de orégano. Por ahí no he probado una cataplasma con aceite de orégano, no la he probado, pero sale muy caro hacerse eso. Mejor tomas un puñadito del orégano que uno usa para las pizzas, para lo que come, ¿verdad? Se aplica a cataplasma. Y por la mañana, cada día, una importante dosis de magnesio. El magnesio es un... Aquí hay una desmielinización, ¿ya?, de los conductos nerviosos, y el magnesio ayuda en eso, ¿ya? El magnesio es como si fuera una wincha aisladora para que no hagan cortocircuito todo esto. Entonces, frente al trigémino, ya que me lo pregunta la señora de apellido Gajardo, estaba al debe, de Constitución, me escribe, ya, desde Constitución, ya, cataplasma con orégano caliente. Incluso puedes calentar el orégano y te haces masajitos con tu mano, ya, masajitos ahí con tu mano, y lo que va cayendo lo vas guardando y lo vuelves a repetir, ya, para tratar el trigémino. Y segundo, una importante dosis de al menos unos 400 miligramos de magnesio. ¿Qué magnesio? El más económico, ¿ya? Puede ser el carbonato de magnesio o el citrato de magnesio. O por ahí, si estás tomando Level Up, ya viene el carbonato de magnesio incluido. Ya, esa es mi respuesta a esta consulta. Ahora sí que musicalizamos. Mire, me siguen saludando ya. Ya estamos de vuelta. Soy el doctor Leopoldo Moreno. Disfruten de esto también.

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Ok, unforgettable. Me salió como en inglés raro, unforgettable. Ellos pronuncian la T como la R, ¿ya? En algunas zonas del mundo, porque tú te vas a hablar inglés a, no sé, Inglaterra, y te dicen, I got my car in the backyard, dicen, ¿ya? I got my car in the backyard, tengo mi auto en el patio trasero, y tú te vas a Nueva York, I got my car in the backyard, y te marcan las R, tienen, son acentos. Cuando uno, yo por ejemplo fui, yo estudié inglés, obviamente en el colegio me enseñaron, pero después inglés más británico, cuando llego a Estados Unidos a vivir allá no entendía nada. Luego aprendí a hablar inglés como bien norteamericano, bien, y volví, o voy a Inglaterra o a esa zona, y me cuesta reconectarme solo por los ¿cómo se llama? Los acentos y los slangs. Ya, los slangs son esos modismos, ya, los modismos. Como, mira la cabra, dice uno acá. Entonces hay gente que va a mirar la cabra al monte, el animal, pues no, nosotros acá en Chile no. De hecho, entre Santiago y de acá a la quinta región hay modismo. Acá usan la capa, nosotros ya usábamos el acotona. Nosotros en el colegio usábamos cotona, acá usan la capa. Ya, nosotros íbamos al centro, en la quinta región dicen vamos al plan. La famosa marraqueta o el chocoso, acá le llaman pan batido. Okay. Saluda a Lanco y saluda a Concepción, que nos llaman, y me despido, no nos queda más tiempo. Un programa de me dicen acá que nos ven un programa de televisión nacional que se conectan. Vamos a tener, les anuncio, ya me avisaron la próxima semana en Televisión Nacional Internacional, voy a dar una conferencia sobre el cáncer y cómo la naturaleza nos ayuda, por un lado, a tratar al paciente con cáncer, pero también nos ayuda a prevenir el cáncer. Así que a mis amigas y amigos que están viéndome o escuchando o compartiendo desde fuera del país, vamos a estar TVN Internacional, ya, compartiendo esa conferencia sobre el cáncer. 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Y más nada, les quedo debiendo las consultas que nos quedaron, más información, y espero que se hayan entretenido y, lo más importante, entrenado con lo que yo como doctor desde acá de esta botica, como un buen farmacéutico, he querido para cada uno de ustedes. Felicidades, amigas, felicidades, amigos. Será hasta nuestro próximo encuentro. Y al finalizar, como siempre, les dejo el mensaje que es para mí el más importante y vital. Pongan siempre primero a Dios por sobre todas las cosas. Y luego al hombre.

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0: niños casi como compañeros de equipo, porque él se ve como, como muy adulto, maduro, hoy día, con 37 años, va a cumplir 38 en diciembre.
1: Pero que venga a Chile y que enseñe lo que quiera, donde quiera, como quiera.
0: Sí, pero él no puede pretender ir a jugar con 40, 41 años. También hay una situación lógica deportiva que hace pensar a los clubes
1: que él no lo va a hacer. Yo creo que él no lo va a hacer. Pero si,
2: si pero tenemos acá a Larry Bay con 40 y
1: sí, bueno, pero ya, está bien, pero yo digo, sí, si él puede transferir todo lo que ha aprendido, todo lo que ha conocido, y si le puede enseñar a los chicos a motivar, fantástico.
2: Roque
1: pero,
2: Santa Cruz, por ejemplo, que estaba comentando el Mundial y llegó y
0: anotó. Larry Bay juega en Concepción. Si jugara en la U, Larry Bay no tendría ya una resistencia, a lo mejor por la edad, a lo mejor no sería desequilibrante, pero él no se le va a exigir como se le va a exigir a Alexis. A Alexis se le va a recordar siempre como el máximo goleador de la historia, uno de los mejores jugadores del fútbol chileno, y siempre se le va a decir, oye, digamos las cosas como son. Cuando viene el futbolista desde el extranjero directo a Chile, ¿qué es lo que se le decía antes? Viene a robar. Cuando venía en la última etapa de su carrera, viene a robar. Pero Alexis estará dispuesto a que la gente le grite, mira, yo una vez, sí, Pato, lo sé, ¿sabes por qué? Porque una vez que Reinaldo Navia
1: puede venir necesitado, pero Alexis no tiene.
2: Sí, no, pero no, se dice, entre comillas,
0: una jerga.
1: Vale.
0: ¿Sabes que una vez en una entrevista que le hice a Reinaldo Navia, no recuerdo si estaba en la tercera o la última noticia, él me decía, mira, compadre, lo más doloroso para mí, en su momento, cuando volví a Chile, porque después de México viene al Chavo, recuerdo, era que había niños que me
2: gritándole, dijo, malo de mierda.
0: Viniste a puro robar.
2: No, la
0: casa. O sea, de verdad, ahí yo dije, ¿qué estoy haciendo acá?
2: Y sentía.
0: Me tengo que ir de casa. Fui seleccionado, no le hice daño a nadie. Exacto. Y me insultan de esa manera, o sea, hay que mejor. Y así, entonces, eso es lo que yo creo que muchos evitan, lo que Claudio siempre dice. Yo creo que Alexis no va a venir,
2: por eso,
0: entre otras cosas, por la idiosincrasia del hincha chileno. Claro. O sea, así como alguien decía, cada vez que vaya a llegar a una estrella hay que aplaudirlo. ¿Tú crees que los rivales van a aplaudir? Van a insultar, viejo,
2: El pago de Chile, Camaño, ya. Que estés bien. Oye, hoy día Católica, ya estaremos transmitiendo. Gracias, Camaño, gracias, Patricio. Nos vemos mañana. Bueno,
0: chau, chau, chau.
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Muy buenos días. 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
10: Las lluvias registradas durante los últimos días han obligado a ajustar las proyecciones de exportación de los cítricos chilenos, aunque la industria mantiene una evaluación positiva para la temporada 2026. El principal impacto se concentró en las mandarinas, cuya estimación bajó de 190.000 a 180.000 toneladas, mientras que clementinas, naranjas y limones mantienen sus perspectivas iniciales. Desde el Comité de Cítricos de Frutas de Chile señalaron que las clementinas cerraron su temporada con 64.000 toneladas exportadas, mientras que los envíos de mandarinas avanzan con normalidad. En tanto, las proyecciones para las naranjas alcanzan las 134.000 toneladas y para los limones unas 118.000 toneladas, con Estados Unidos como uno de los principales destinos comerciales. 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
23: ¿Cómo están? Muy buenos días. Es hora de Noticias en Agricultura. No sé si me están escuchando o no. Estamos con algunas complicaciones acá en el estudio, pero les cuento que estamos en este instante con 6 grados de temperatura. Jornada despejada es lo que se está anunciando para la región metropolitana y una máxima de 19 es lo que se está anticipando. Estamos con algunos ajustes técnicos en el estudio, pero vamos a estar aquí desarrollando las noticias. Vamos con los titulares. Provincia de Tocopilla bajo estado de excepción en medio de la emergencia por el sistema frontal y los aluviones. Alcaldesa Lubica Kurtovich habló de una tragedia. El barro y el agua arrastró por las calles vehículos. El 60% de las casas están afectadas. Presidente José Antonio Kast viaja hoy a la segunda región. Antofagasta, Taltal, Mejillones, Tocopilla, Iquique y Guara están en alerta roja, producto del evento meteorológico. Las Sofris y el complejo aduanero de Tarapacá debieron ser evacuados. Enorme socavón destruyó tramo de la ruta entre Iquique y Alto Hospicio. Una tromba marina avanzó por las costas de la segunda región. Arica y Parinacota, Tarapacá y Antofagasta no tendrán clases producto del temporal. Se enfría la economía en el segundo trimestre. El Producto Interno Bruto cayó un 0,2%. El ministro de Hacienda, Jorge Quirós, descartó que haya una recesión técnica. Desde la CPC hablaron de una oportunidad para cambiar la trayectoria. Avanza en el Congreso los proyectos de ley que buscan declarar feriado el próximo 17 de septiembre. La Cámara de Diputados declaró admisibles las iniciativas con votos del oficialismo. La Moneda advierte efectos adversos y espera que no se innove al respecto. Reabren el paso Los Libertadores tras 34 días cerrado. Está habilitado solo para camiones desde Argentina a Chile y esta medida regirá por 3 días. Y en el ámbito deportivo, les cuento que Universidad Católica quedó eliminado de la Copa Libertadores tras perder ante Estudiantes de La Plata. Hoy Coquimbo se juega su paso a los cuartos de final frente a Platense. 6:16 de la mañana. Las autoridades anunciaron un refuerzo de los operativos de fiscalización para conductores del transporte público en la Araucanía. Habrá un aumento de alcotest y narcotest con el objetivo de prevenir siniestros viales. Nos informa de esto Cristian Cárez. Ya, vamos a seguir adelante con las informaciones. Estamos en un momento de ajuste con algunas complicaciones en el estudio, pero las vamos a ir resolviendo a medida que vayan pasando los minutos. Una denuncia por violencia intrafamiliar que permitió descubrir una colección de animales exóticos mantenidos en condiciones deplorables al interior de una vivienda de Coronel en la región del Biobío. Una tortuga murió, dos monos escaparon y los demás ejemplares fueron trasladados para recibir atención veterinaria. De esto nos informa Marcelo Castro.
2: Un procedimiento por violencia intrafamiliar terminó con la incautación de 26 animales exóticos en la comuna de Coronel. La diligencia se desencadenó este lunes cuando efectivos de la Videma de la PDI llegaron hasta la vivienda de un hombre de 38 años en donde se detectaron los animales al interior de un container en malas condiciones. Entre estos habían serpientes, una boa, dos dragones barbudos, guacamayos, entre otras especies. Más detalles los entregó la fiscal especialista en delitos medioambientales del Biobío, Ana María Aldana.
3: Esto se trata de un contrabando de especies exóticas y además maltrato animal. El hecho ocurrió en Coronel, se originó a raíz de una denuncia que estaba vinculada a un procedimiento de violencia intrafamiliar. Producto de eso, llega Carabineros a un domicilio y la mujer que había sido la víctima de esta violencia intrafamiliar manifiesta de que efectivamente dentro de un container se encontraban diversos animales exóticos. Y efectivamente en el interior del container se encontraron diversas especies, las cuales tienen una categoría especial de protección al encontrarse varias de ellas en los apéndices de la ley CITES. Esta ley es una ley que protege las especies exóticas para poder evitar el contrabando.
2: El dueño de estos animales se encontraba en medio de un proceso sancionatorio por parte del SAC por no entregar todos los antecedentes sobre su tenencia, ya que tendría más ejemplares de los informados a la autoridad. Así lo dijo el director regional del SAC, Roberto Ferrada.
4: Había incumplido ya a fines del año pasado con una declaración que se debe hacer semestralmente, que es una declaración de existencia animal. Adicionalmente, ese proceso lo iniciamos también de sancionatorio en enero de este año, y durante este año habíamos tenido dos visitas fallidas por no encontrar a nadie en la casa para poder hacer fiscalización y seguimiento. Lo que incumplió es que la declaración fue incompleta. Hoy día estamos viendo más especies de las que declaró inicialmente. En el minuto que el SAC autorizó a esta persona es porque contaba con los elementos formales internacionales y nacionales, y por eso el Servicio Agrícola y Ganadero entregó la autorización como un centro de exhibición de fauna silvestre.
2: En medio de este operativo fallecieron dos tortugas a raíz de su complejo estado de salud. Sobre este episodio habló Cayetano Espinosa, coordinador del área del fauna silvestre de la Universidad Andrés Bello.
5: Los animales fueron recibidos el día de ayer, son diversas especies, distintos individuos, y cada uno de ellos tiene un estado diferente de salud. Hay algunos que están relativamente mejor que otros y otros que realmente están en condiciones subóptimas bastante graves. Hay algunas especies que realmente tienen ciertos requerimientos muy específicos de dieta, de temperatura. Por ejemplo, tenemos geckos leopardo, tenemos tortugas carbonarias o tortuga pata roja, que han sido los más comprometidos de salud. Algunos de ellos presentan signos claros de estrés. Eso se manifiestan en el plumaje, por ejemplo, de traumas con pérdidas de partes de falange y también de malnutrición por el estado de su musculatura y su sistema esquelético.
2: La fiscalía formalizó por los delitos de contrabando de especies exóticas y maltrato animal a este hombre de 38 años, el que quedó con las medidas cautelares de arraigo nacional y firma mensual.
23: Cinco grados de temperatura, 19 de máxima se anuncia para la región metropolitana. Sigamos en regiones. Fue reabierto el paso Los Libertadores, Tres Palmanacer, 34 días cerrado. El tránsito está habilitado solo para camiones desde Argentina a Chile. Esta medida regirá por 3 días y nos informa Carlos Tapia. Buen día.
6: Buenos días. Tras 34 días cerrado producto de las condiciones climáticas en la alta cordillera, finalmente el sistema integrado Cristo Redentor, que conecta Chile y Argentina por el paso de los Libertadores, reabrió para de manera totalmente parcial. La reapertura fue acordada por las coordinaciones chilena y argentina del sistema fronterizo, tras evaluar los informes sobre el estado de la ruta y las condiciones del tiempo. Ambos países determinaron que existen condiciones para retomar el tránsito de manera segura. Sin embargo, la reapertura es inicialmente exclusiva para el transporte de carga y se realizará por dos etapas. Desde el día de ayer y hasta el día de mañana, jueves 20, los camiones podrán circular desde Argentina hacia Chile entre las 8 y las 20 horas de nuestro país hasta el sector de Guardia Vieja. Desde ese punto el tránsito será normal en ambos sentidos. Las autoridades indicaron que tendrán prioridad los camiones que ya fueron documentados y que permanecen en la playa de estacionamiento de Uspallata en Argentina. Luego, el viernes 21 y sábado 22 de agosto, el sentido del tránsito de carga se invertirá. En esa jornada se permitirá el paso de camiones desde Chile hacia Argentina, también entre las 8 y las 20 horas de Chile hasta Uspallata. Desde allí la circulación será normal en ambos sentidos. Esto fue ratificado por el delegado presidencial de la provincia de Los Andes, Ricardo Figueroa.
7: Vamos a tener estos tres primeros días, junto con los dos días siguientes, solamente tránsito de carga terrestre, primero de Argentina a Chile, martes, miércoles y jueves, viernes y sábado solamente de Chile a Argentina. La gran cantidad de camiones determina que no es seguro tener otro tipo de vehículo, autos particulares o buses, por lo tanto vamos a anunciar en tiempo y forma cómo se va a ir aperturando, porque esto ha sido un plan de apertura segura y así estamos cumpliendo con los plazos adecuados para que tengamos una transitabilidad segura y podamos desarrollar esto y aperturar como corresponde.
6: Además, la autoridad dio cuenta de la complejidad para la recuperación de la ruta, situación que obligó al cierre prolongado del complejo.
7: Había de repente dado las imágenes que se hacían ciertas limpiezas del camino, una falsa realidad, porque la transitabilidad segura no basta con que el camino se vea limpio o se vea despejado, sino que había que tener los anchos adecuados. Muchas veces hubo deslizamiento de piedra, hubo desmoronamiento, avalancha en todo momento, tuvimos que hacer muchos controles de avalancha permanentemente, por lo tanto los riesgos estuvieron permanentemente durante los 34 días. Entonces la transitabilidad segura junto con condiciones del clima son variables que los van definiendo los organismos técnicos, los informes de vialidad, los peritajes a diario, los monitoreos y los seguimientos que se hacen. Entonces las condiciones no eran las normales para poder transitar.
6: Por ahora la medida no incluye a vehículos particulares ni a buses. El turismo interno de Uspallata continuará suspendido debido a que las autoridades decidieron dar prioridad al transporte de carga. Las coordinaciones de ambos países informaron que las condiciones para permitir nuevamente el tránsito de vehículos menores y de buses serán comunicadas más adelante, junto con los horarios que permitan avanzar hacia una operación normal del paso fronterizo. Desde Viña del Mar informó Agricultura.
8: 6:24 Parlamentarios buscan sumar un nuevo feriado a las fiestas patrias, pero la iniciativa enfrenta el rechazo del gobierno por sus posibles efectos económicos. Los tres proyectos avanzaron en la Cámara y ahora deberán continuar su tramitación en el Congreso. Todos los detalles con Carolina Flores.
9: Queda menos de un mes para comenzar a zapatear y mientras algunos parlamentarios buscan sumar un día más a las fiestas patrias, el gobierno mantiene su rechazo a la idea, advirtiendo los efectos económicos que podría generar. Si bien los tres proyectos avanzaron en la Cámara de Diputados, ahora deben ser analizados en la Comisión de Gobierno Interior, aunque sin el respaldo del Ejecutivo. Las iniciativas impulsadas por la diputada Sandra Parisi, parlamentarios del Partido Comunista e Independientes y el diputado Javier Olivares buscan sumar el jueves 17 al viernes 18 y sábado 19 de septiembre, conformando así un fin de semana largo de 4 días. Al respecto, los parlamentarios a favor de las iniciativas aseguraron que una jornada adicional permitiría favorecer el desplazamiento de las familias y entregar un impulso a sectores como el turismo, la gastronomía y el comercio. Así lo sostuvo el diputado comunista Marcos Barraza, quien hizo especial énfasis en la activación económica.
24: Las familias de Chile han sido golpeadas por las alzas en el combustible, por el alza en el costo de la vida, por las inundaciones. La economía está mala y se requiere una inyección. Y este feriado busca hacerse cargo del bienestar de las familias, del reencuentro de las familias. que hayan 4 días para que haya más desplazamiento de una región a otra para reencontrarse con los seres queridos. Tener un cuarto día de feriado solo tiene efectos positivos para el bienestar de las familias chilenas.
9: En la misma línea, la diputada del Partido de la Gente, Sandra Parisi, defendió su propuesta y destacó que se trataría de un feriado no irrenunciable, por lo que no obligaría al comercio a mantenerse cerrado.
10: Estamos proponiendo un feriado no irrenunciable. No significa paralizar el país ni obligar al comercio a cerrar. Queremos darle a las familias chilenas la posibilidad de tener unas fiestas patrias como corresponde y al mismo tiempo generar una oportunidad para nuestras pymes, las fondas, las ferias, el turismo, la gastronomía y tantos emprendedores que esperan septiembre para mejorar sus ingresos. Este no es un proyecto contra la economía.
9: Desde el gobierno, en tanto, mantienen su rechazo a la iniciativa y su argumento principal apuntó justamente a sus posibles efectos en la actividad económica. El viceministro del Interior y vocero de gobierno, Claudio Alvarado, junto con el titular de Hacienda, Jorge Quirós, advirtieron que un día adicional de feriado podría tener consecuencias negativas sobre el trabajo y el Producto Interno Bruto.
12: Espero que ese trámite legislativo no transforme un día adicional el de feriado, porque eso tiene múltiples consecuencias para el PIB.
13: Nuestra visión es que un feriado anunciado tardíamente no tiene los efectos que uno podría esperar, que tuviera en positivo en turismo y sí tiene efectos adversos en trabajo. Por eso que, por lo menos desde el lado de Hacienda, nos parece no una buena idea para la economía, pero reitero, el Congreso tiene su prerrogativa de proponer el PIB.
9: Una preocupación que se da además en medio de un escenario donde se confirmó que el PIB cayó 0,2% durante el segundo trimestre, completando así 6 meses consecutivos de cifras rojas en la actividad económica. Por su parte, desde el oficialismo también se mostraron contrarios a la idea de sumar un nuevo día al calendario de fiestas patrias, e incluso la jefa de bancada de la UDI, la diputada Flor Baise, calificó la medida como populista.
14: Y hoy día a mí me parece que es momento de, como digo, producir, generar desarrollo en nuestro país, y un feriado que ya está considerado y que además está concedido, me parece que las familias ya tenían internalizado cuál era el calendario en esta fecha. Evidentemente es muy popular dar más feriados, y eso, y las personas si se los dan van a estar felices, pero aquí donde tenemos que poner sensatez, responsabilidad, y estoy en contra de que este día 17 sea feriado.
9: Una postura compartida por republicanos, quienes además cuestionaron que la iniciativa sea impulsada como una moción parlamentaria, asegurando que sería contraria a la Carta Fundamental. En ese sentido, el diputado Benjamín Moreno emplazó al Congreso a actuar con sensatez.
15: Hago un llamado también a la sensatez en estas materias. Todos estamos de acuerdo en que sería mucho mejor poder tener quizás un fin de semana más largo, va a impulsar el comercio en desmedro de otras partes de la industria, de otros sectores de productivos de nuestro país, pero creo que no es lo mejor ni lo óptimo, uno, presentar un feriado que irroga gasto público como una moción parlamentaria, lo que lo hace inconstitucional, y por lo tanto nosotros votamos en consecuencia.
9: Pese a las diferencias entre los parlamentarios, los tres proyectos deberán continuar con su tramitación en la Comisión de Gobierno Interior. Sin embargo, es importante aclarar que para que el feriado pueda concretarse se requiere el patrocinio del Ejecutivo, algo que la Moneda ya descartó, y evitaron adelantar si eventualmente utilizarán un veto en caso de que la iniciativa sea despachada por el Congreso.
8: Ya. 6:29 de la mañana. Vamos a un alto comercial, la primera pausa, y luego regresamos con más noticias.
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0: Enorme socavón destruyó tramo de la ruta entre Iquique y Alto Hospicio. Una tromba marina avanzó por las costas de la segunda región. Arica y Parinacota, Tarapacá y Antofagasta no tendrán clases hoy producto del temporal. Se enfría la economía en el segundo trimestre. El Producto Interno Bruto cayó un 0,2%. El ministro de Hacienda, Jorge Quirós, descartó que haya una recesión técnica y desde la CPC hablaron de una oportunidad para cambiar la trayectoria. Avanza en el Congreso los proyectos de ley que buscan declarar feriado el próximo 17 de septiembre. La Cámara de Diputados declaró admisibles las iniciativas con votos del oficialismo. La Moneda advierte efectos adversos y espera que no se innove al respecto. Reabren el paso los Libertadores tras 34 días cerrado. Está habilitado solo para camiones desde Argentina a Chile y esta medida regirá por 3 días. En el deporte, Universidad Católica quedó eliminada de la Copa Libertadores tras perder ante Estudiantes de La Plata. Hoy Coquimbo se juega su paso a los cuartos de final frente a Platense. 6:39. Vamos con información del ámbito político, porque el presidente José Antonio Kast defendió la reforma constitucional de seguridad y, pese a reconocer que puede existir molestia en algunos sectores por ciertos aspectos del documento, advirtió que ese debate se tiene que dar en el Congreso. En la oposición centraron las críticas en las facultades del nuevo estado de excepción y nos informa Francisco Arriagada.
1: Con suma urgencia en las comisiones de Constitución y Seguridad del Senado se tramitará la reforma constitucional impulsada por el gobierno, que no ha estado exenta de críticas de la oposición como de figuras cercanas al actual oficialismo. Documento que busca, por intermedio de 8 modificaciones, consagrar que la seguridad pública es un deber del Estado, crear una nómina de organizaciones criminales junto a establecer regímenes penitenciarios diferenciados y fijar sanciones para acceder a prestaciones financiadas con recursos públicos que se deberán especificar en una ley de quórum calificado. El presidente José Antonio Kast reconoció que pueda existir cierta molestia en algunos sectores, ejemplificando con la idea de instaurar un nuevo estado de excepción. Pese a ello, dejó en claro que este es un debate legítimo que se tiene que dar al interior del Congreso.
2: Algunos podrán molestarse, y es legítimo cuando uno plantea un estado de emergencia, como el que estamos planteando ahora. Pero lo que planteamos es un debate parlamentario, legítimo, donde serán los diputados, los senadores, los que tendrán que determinar cuáles son las normas que necesitamos para enfrentar, por ejemplo, el crimen organizado. Y ahí estará establecido cuáles son los derechos fundamentales que hay que resguardar y en qué casos algún derecho, pasándose por el Senado, por el Parlamento o por los tribunales, pueda ser afectado momentáneamente para combatir organizaciones criminales.
1: Estado de excepción que, según el documento, será declarado por el mandatario en caso de amenaza grave e inminente contra la seguridad pública o cuando ya haya sido gravemente afectada. También determinará la zona y podrá extenderlo hasta por 240 días sin solicitar una aprobación del Congreso. Punto que ha sido uno de los más cuestionados. Habló y argumentó su rechazo a esto el senador del Partido Socialista e integrante de la Comisión de Seguridad, Juan Luis Castro.
3: Sería impensable que durante largos meses, 240 días, se mantuviera sin control ni judicial ni legislativo un estado de excepción como el que se está planteando. Yo creo que este es un plazo con el tejo pasado, para decirlo un buen chileno. Yo no tengo duda de que se va a tener que acortar. Yo creo que las libertades de desplazamiento y de reunión, que son parte de los estados de excepción, pueden ocurrir, pero la interceptación o la incautación son propias del estado de asamblea, aquí el estado de guerra en Chile.
1: Otro tema que había generado ruido era la idea de incluir en la reforma las distintas sanciones que se le aplicarán a los condenados por delitos de narcotráfico, crimen organizado o terrorismo, lo que finalmente será por intermedio de una ley que se discutirá al interior del Congreso. Abordó esto el diputado y jefe de bancada del Partido Republicano, Benjamín Moreno.
4: Creo que es una definición del todo sensata, porque nadie ha dicho que acá se van a perder algún tipo de derecho humanitario, como por ejemplo el acceso a la salud, el acceso a la alimentación o tantas otras que están garantizadas y que van a seguir. Acá lo que estamos señalando es que va a quedar encargado al debate parlamentario cuáles van a ser los otros beneficios sociales, por ejemplo, si es que alguien puede acceder a una beca posterior a terminada su condena por algún uno de los crímenes que están ahí señalados.
1: Por su parte, el diputado y timonel de la UDI, Guillermo Ramírez, que en días anteriores había puesto en duda el apoyo del gremialismo a la reforma, tras los ajustes del Ejecutivo a este documento, dejó en claro que contará con el total respaldo de su partido.
5: El gobierno incorporó las propuestas de la UDI, despejó los temores que teníamos y por lo tanto la reforma constitucional a nosotros nos deja satisfechos y la vamos a apoyar con toda la fuerza del mundo. Ahora viene una etapa distinta, que es la etapa legislativa, en la que tenemos que salir a buscar los 4/7 que necesitamos para aprobar la reforma, y para eso vamos a trabajar duro en el Congreso y vamos a conversar con los sectores más moderados de la oposición que entienden que se requiere una nueva institucionalidad para poder derrotar al terrorismo y al crimen organizado.
1: Reforma constitucional que está en el Congreso, que deberá iniciar su discusión, que ya se anticipa no será fácil, tomando en cuenta que para su aprobación se requiere el respaldo de 4/7 de los parlamentarios, por lo cual el gobierno deberá salir a buscar apoyos más allá de las filas del actual oficialismo.
0: 6:43 de la mañana de este día miércoles 19 de agosto del 2026. Estamos con unos ajustes acá en los estudios de Radio Agricultura. Les cuento que la provincia de Tocopilla está bajo estado de excepción. Todo esto en medio de la emergencia por el sistema frontal y los aluviones. El barro y el agua arrastró por las calles vehículos. El subsecretario del Interior, Máximo Pavés, está en la segunda región. La SOFRI y el complejo aduanero de Tarapacá debieron ser evacuados, nos informa Matías Guerrero.
6: Un gran aluvión arrastró varios vehículos por las calles de Tocopilla. Esa fue una de las imágenes más impactantes de lo que provocó las intensas e históricas lluvias entre las regiones de Tarapacá y Antofagasta, además de las remociones en masa y evacuaciones, sumado al aislamiento total de Tocopilla, donde gran parte de las viviendas resultaron inundadas. El frente mantiene en alerta a las autoridades, quienes desplegaron un amplio operativo para resguardar la vida de las personas durante esta jornada. La situación más crítica se concentra en la provincia de Tocopilla, donde el presidente José Antonio Kast decretó estado de excepción constitucional de catástrofe. En ese sentido, el viceministro del Interior y Seguegov, Claudio Alvarado, explicó el objetivo de esta medida en el marco del balance entregado desde Senapred sobre las afectaciones de este evento.
7: El presidente de la República decretó estado de excepción constitucional de catástrofe para la provincia de Tocopilla y ya se encuentra el jefe de defensa en la región, lo que permitirá reforzar las capacidades para la atención de estas emergencias y de especial para las actividades de recuperación de las zonas afectadas.
6: Alvarado confirmó también que el presidente Kast viajará esta mañana a Tocopilla para reunirse con las autoridades en terreno y monitorear la emergencia. Por su parte, la directora nacional de Senapred, Alicia Cebrián, dio cuenta de las cifras preliminares que dejaron las lluvias hasta la noche de este martes: 64 personas damnificadas, 521 albergadas y 3 personas lesionadas. Además, se contabilizaron 30 viviendas con daño mayor, 23 con daño menor y otras 63 en evaluación. También se enviaron 13 alertas SAE para evacuar zonas entre Arica y Atacama, la mayoría de ellas en las comunas de Tocopilla, Taltal y Antofagasta. Al ser consultada por las presuntas desapariciones que se informaron durante el día, Cebrián precisó que no fueron incluidas en este balance debido a que no llegó ninguna denuncia por presunta desgracia.
8: Nosotros informamos solo cuando las policías nos confirman que se han estampado las presuntas desgracias por parte de sus familiares cercanos. Y hasta esta hora eso no ha ocurrido. Entonces, por lo tanto, no hemos dado cuenta de ese dato porque no tenemos la información oficial, aun cuando sabemos que anda esa información en la región. Mientras no tengamos la confirmación de las policías, no es un dato que nosotros podamos incorporar al reporte.
6: En cuanto a la suspensión de clases, la medida regirá este miércoles para las regiones de Arica, Tarapacá y Antofagasta en su totalidad, mientras que en Atacama la suspensión aplica para Alto del Carmen, Chañaral y sectores rurales de Tierra Amarilla y Diego de Almagro. Una vez que termine la lluvia, los trabajos de recuperación estarán concentrados en un socavón que se produjo en una ruta de Iquique, además de 3 vías cortadas en la región de Antofagasta. En esa línea, el gobernador de esta región, Ricardo Díaz, valoró el estado de excepción decretado por el gobierno, asegurando que la medida evitará la exposición de personas por zonas peligrosas.
9: En este estado de excepción podemos resguardar mejor las viviendas, podemos manipular el flujo de personas que se están moviendo por Tocopilla y podríamos asegurar que las personas no vuelvan a los hogares donde sabemos que puede haber un riesgo por estas lluvias que se están activando. funcionando. Así que esperamos que exista la comprensión y esperamos que todos voluntariamente se adscriban a mantenerse lo más alejado.
6: La recuperación de esta región será ardua, ya que según la autoridad, el 60% de las viviendas de la comuna de Tocopilla han resultado con graves daños después de estas intensas lluvias. Sin embargo, el panorama para los próximos días es un poco más esperanzador, ya que, según la Dirección Meteorológica de Chile, las lluvias deberían cesar en el norte hasta nuevo aviso. Así lo afirmó el meteorólogo Elio Bruford, quien explicó que esta jornada los cielos estarán nublados en la costa y despejados al interior.
10: Lo que deberíamos esperar en la zona norte es la costa con cielo nublado y el interior con cielo despejado o condiciones soleadas y también con viento que podría llegar hasta 50 kilómetros por hora aproximadamente, tanto en costa como en el interior de la región de Antofagasta.
6: Sin duda, una jornada negra para parte del norte grande del país. Se espera que este miércoles la región de Antofagasta reciba al presidente José Antonio Kast para reunirse con las autoridades desplegadas, además de evaluar los daños y los próximos pasos para levantar las localidades que fueron afectadas por estas lluvias históricas.
0: 6:48 de la mañana, vamos con el pronóstico del tiempo. Santiago tiene una temperatura en este instante de 6 grados. Se anuncia un día despejado y una máxima de 19. Rancagua espera 18 esta jornada, despejado y nubosidad parcial por la tarde. Talca 18 de máxima también con nubosidad parcial. En Chillán se anuncia 15 grados para el día de hoy, viento, nubosidad parcial por la tarde. Concepción llegará a 14 con nubosidad parcial. Y similar estarán en Temuco, 14 de máxima también. Valdivia 14 grados proyecta para hoy, nublada toda esta jornada. Puerto Montt, 13 de máxima, nublado, precipitaciones en la noche, lluvia para Coyhaique, 6 grados de máxima, lo mismo que para Torres del Paine. Y en Punta Arenas, 5 de máxima, precipitaciones este día miércoles. Saludemos a quienes hacen posible las noticias. 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Pausa y volvemos.
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0: 6:51, les cuento que a esta hora hay caos por la ruta cortada a Alto Hospicio, hay complicaciones allá en la región de Iquique y además el GOPE rescató a dos personas aisladas en Iquique tras las intensas lluvias. Una de ellas es un adulto mayor de 80 años. Tras un complejo operativo de rescate en el sector minero desconocido de Iquique, ambas personas fueron atendidas por el SAMU constatando que se encuentran en buen estado de salud. el Producto Interno Bruto del segundo trimestre cayó un 0,2% anual. Con esto, el primer semestre del año terminó en rojo. Se instala el debate sobre si la economía chilena está en recesión técnica. Felipe Sobarzo con los detalles.
16: Fue un verdadero balde de agua fría para la economía nacional, el del Banco Central, que informó que

0: parte por la actividad minera, en tanto el PIB no minero fue impulsado por los servicios y el comercio. El viceministro de Economía y Minería, Daniel Mas, dice que el gobierno va a acelerar el paso para recuperar la capacidad productiva y generar más puestos de trabajo.
1: Los resultados del segundo trimestre reflejan que hemos enfrentado un semestre exigente, marcado especialmente por desafíos estructurales y operacionales en la minería y la pesca. Al mismo tiempo, el dinamismo del sector no minero confirma que nuestra economía tiene resiliencia y capacidad para crecer. Como gobierno, vamos a acelerar el paso, destrabar inversiones, impulsar proyectos y llegar certezas para recuperar nuestra capacidad productiva, generar más empleo.
0: El consumo de los hogares tuvo una expansión de 1,2% en el segundo trimestre. Hubo un impulso del gasto en servicios, principalmente de salud y turismo. La gerenta de estudios de la Cámara Nacional de Comercio, Bernardita Silva, dice que el segundo semestre se ve más alentador, pero con un desafío grande en los próximos meses.
2: A nivel sectorial, la minería y la construcción fueron los principales frenos, mientras que el comercio vuelve a actuar como un amortiguador, creciendo 2,5% y siendo uno de los principales aportes positivos a la actividad, junto con algunos sectores de servicios. Entonces, hacia adelante, la segunda mitad del año, las expectativas apuntan a un escenario algo más favorable, pero el desafío no es menor. Después de un primer semestre prácticamente estancado, para alcanzar un crecimiento en el rango de 1 y 1,75, que es lo que proyecta el Banco Central, se requiere una aceleración relevante en la actividad. Y para que esa mejora sea sostenible y llegue efectivamente a los hogares, sigue siendo fundamental una recuperación más sólida también de lo que es el empleo formal.
0: Este resultado abrió nuevamente el debate sobre una eventual recesión técnica, esto teniendo en cuenta la medición interanual que acumula dos trimestres negativos. Eso sí, no es la única definición. Si se toma en cuenta la variación desestacionalizada, la economía no estaría en recesión técnica porque la variación que tuvo fue nula. ¿Hay o no recesión técnica? El decano de la Facultad de Economía, Negocios y Gobierno de la Universidad San Sebastián, Alejandro Weber, dice que en este caso sí.
3: Cuando uno lo mira desestacionalizadamente, es decir, nos comparamos con el trimestre anterior, estamos en cero. Es decir, no hay variación ni al alza ni a la baja respecto del crecimiento de la economía. Pero si lo miramos, si nos comparamos con los trimestres correspondientes del año anterior, sí estaríamos en una recesión técnica en el margen. Ahora, lo importante es que, tal como han mostrado los datos del IMASEC desde junio, y así lo van a mostrar hacia adelante, la economía va a generar mayor crecimiento y por lo tanto junio sí fue un punto de inflexión.
0: Con esto se empiezan a sacar cálculos sobre el desempeño de la economía este año. Recordemos que en el último informe de política monetaria, el Banco Central estimó una expansión de entre 1 y 1,75%. El decano de la Facultad de Negocios y Tecnología de la Universidad UNIAC, Eric Escalona, dice que este 2026 cerraríamos dentro del rango del Banco Central.
4: La economía chilena no está en una crisis profunda, pero claramente está atravesando un periodo de muy bajo crecimiento. Sabemos que un país que no produce se empobrece y un país que produce se enriquece. El consumo, por otro lado, muestra estabilidad, pero el mercado laboral sigue débil. Para el 2026 observo un crecimiento cercano al 1,5% dentro de los rangos proyectados por el Banco Central para el mismo año.
0: Para saber qué debiera pasar con la economía nacional este año, hay que esperar hasta el 9 de septiembre. Ese día, el Banco Central va a publicar el penúltimo IPOM del año.
5: Y hasta aquí vamos a dejar estas noticias. Han estado un poco acontecidas esta jornada, pero esperamos nos entiendan. Estamos con ajustes en Radio Agricultura, en los estudios, reajustes técnicos también. Así que estamos en un proceso de cambios, de modificaciones. Así que por eso que estuvo un poco acontecida esta edición. 6:56 de la mañana. Se quedan en compañía de Deportes en Agricultura. Que tengan buen día.
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2: Durante la Segunda Guerra Mundial, la supervivencia del ejército francés estuvo muy ligada a la presencia en sus filas de soldados procedentes de sus colonias. Cerca de 180.000 senegaleses lucharon y dieron su vida por Francia. Además, muchos soldados de origen árabe también integraron este ejército. Si nos trasladamos al fútbol, 13 años antes, el 15 de febrero del 31... sería precisamente un senegalés, Raúl Diagne, quien se convirtió en el primer jugador de color en jugar un partido con la selección francesa. Fue frente a Checoslovaquia en un juego amistoso, demostrando enormes cualidades, consolidándose en el eje de la zaga francesa e incluso llegando a jugar de portero en varias ocasiones. Nacido en la Guyana francesa y de padre senegalés, fue internacional 18 veces por el combinado galo.
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3: 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Un minuto. 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
5: Hola, hola, ¿qué tal? Bienvenidos a la edición del puntapié inicial de Deportes en Agricultura, 7:03, miércoles 19 de agosto, y ya vamos con los titulares de esta edición matutina. No pudo Católica, el cuadro cruzado cayó 3-0 anoche frente a Estudiantes de La Plata y se despidió en los octavos de final de la Copa Libertadores. No hubo caso, no hubo finalmente equivalencia entre uno y otro, y a partir de la eliminación los hinchas descargaron toda su rabia contra la dirigencia encabezada por Matías Claro. Pero queda uno, porque Coquimbo se juega hoy la chance de avanzar a cuartos ante Platense. A las 18 horas será el partido allí en el Francisco Sánchez Rumoroso. Recordemos que en la ida empataron 1-1 allá en Buenos Aires. Y el ligado se escribirá tras las rejas, porque ayer el tribunal determinó que Michael Clark, junto a otros tres exdirectores de Sartor, permanecerán en prisión preventiva durante 120 días. Mientras dura la investigación sobre una serie de delitos que ayer fueron corroborados, 5 de 6, por la magistrada. Vamos a ver qué dice la mandatada ahora por Michael Clark. Viene el fútbol internacional, horas claves para Darío Osorio y para Lucas Azadi. ¿Habrá cambio de equipo para el volante del Midtjylland y para el volante de la U? Todo eso y más en esta edición de Punta Inicial junto al gran Patricio Nazario. Los esperamos acá en Deportes en Agricultura. Pausa y ya volvemos.
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5: Y ya estamos de vuelta junto a Patricio Nazario Yáñez Candia. ¿Cómo estás, Patito? Bienvenido.
15: Hola. ¿Cómo estamos? Buenos días.
5: Todo bien, Patito. Oye, antes de iniciar esta programación de deportes en la agricultura con Punto Pinizano, un abrazo fuerte para la gente del norte. No lo está pasando bien la gente de la primera, de la segunda región, producto de los aluviones, de las intensas lluvias, de los desprendimientos de tierra. Vaya nuestro abrazo cariñoso. Hay mucha gente que siempre nos escribe y bueno, no lo está pasando bien, y para ellos vaya este programa con mucho cariño y especial afecto.
15: Sí, no, de todas maneras. Es un segundo evento que hoy este año el norte de nuestro país. Y son imágenes tremendas, la cantidad de agua que ha caído es algo que guarda relación directa con esto del fenómeno del Niño, ¿no? Que ha tenido un cambio sustancial, y con lluvias que hacían años, 2015 creo que fue la última vez que precipitó, ni siquiera de la forma, ¿no? Que precipitó la zona de Iquique, Antofagasta, en Tocopilla, fue lo de ayer, estábamos en el programa.
5: El otro día en Caldera también, en la tercera región.
15: Y Puerto Viejo, un lugar muy turístico también allí en la costa de Copiapó. Y de verdad que fue tremendo. Así que un abrazo, fuerza. Y ojalá que no tengamos que lamentar perdido humano.
5: Sí, había algunos desaparecidos, ojalá sean hallados con vida en las próximas horas. Y bueno, vaya nuestro cariñoso saludo a los que no podemos consolar, Pato. Desgraciadamente, son los hinchas de Católica que anoche quedaron eliminados. Estuvimos en la previa, vimos el partido y creo que, no sé si el concepto coincide conmigo, pero Estudiantes lo ganó sin despeinarse el partido, y en 180 minutos terminó siendo muy superior a Universidad Católica.
15: Sí. Uno le metía esto del entusiasmo, le metía una serie de aspectos que no tienen que ver con lo estrictamente futbolístico, ¿no? Pensando en que las oportunidades para aquellos que no habían tenido mucha participación a nivel internacional podían a lo mejor responder. Pero bueno, la ingeniería de un plantel con el ingreso de Correa en Estudiantes marcó la diferencia. Y marca un gol de categoría, y de ahí en adelante en el Católica le puso ganas, pero ya no tenía absolutamente nada. No tenía fútbol y no tenía la jerarquía como para en calidad local, cosa que le ha costado inclusive con la mayor cantidad de titulares, pudiese emparejar la cancha. Y entró Montes muy fuera de forma, muy fuera de lo que es la respuesta a un jugador que fue realmente importante. Entró Palavecino, que tampoco te movió la aguja. En fin, hubo muchas diferencias a la larga. A partir de la, creo yo, de la apertura de la cuenta, el resto fue parejo, corrió, por momentos fue a buscar arriba a Estudiantes, lo enredó un poco, pero se notaba que en cualquier momento podía venir la apertura de la cuenta, como así ocurrió. Y bueno, y ahora el centro de la crítica, tú y yo lo conversábamos nosotros ayer, bueno, por parte del hincha es la falta de... Había que jugar el partido con la ausencia, con las lesiones, con la falta de capacidad de a lo mejor traer uno o dos refuerzos. No se hizo y esto, no sé yo si con refuerzo a lo mejor hubiera cambiado la historia, pero por lo menos tú ves que hay una actitud, disposición, una mirada que indica que, bueno, esto hay que reforzarlo. No estamos bien, estamos teniendo problemas en el ámbito local inclusive. ¿Qué mejor instancia que traer refuerzos para meter de alguna manera en unos cuartos de final de Copa Libertadores, que no lo hace mucho rato Católica? Pero ayer quedó al descubierto, en términos netamente futbolísticos, que Católica tiene poco.
16: Además, Pato, yo creo que hay una sensación dentro del hincha Católica que tú puedes quedar eliminado por el equipo argentino, siempre, per se. Además la plantilla de Estudiantes es mucho más cara. O sea, Estudiantes te trae a Joaquín Correa, no te trae a un jugador que estaba desechado por Racing. Va Estudiantes y le compra un jugador a Racing, como Baltasar Rodríguez, que ayer hizo un tremendo partido. O sea, Estudiantes, aún con un plantel, con Guido Carrillo, trae de Europa a Adolfo Gaich, tiene a este Thiago Palacios, que en cualquier momento se va, tiene a Cetré, que se iba a ir al fútbol brasileño y no se fue.
15: Al final.
16: Entonces, finalmente tú dices, bueno, claro, Estudiantes lucha, Estudiantes es carácter, es la historia de la Copa Libertadores, quizás a contramano de los grandes equipos argentinos que juegan bien al fútbol, pero además tiene buenos jugadores, porque ayer cuando se puso a jugar al fútbol, en el primer tiempo, demostró que era mejor que Católica. O sea, en todas las facetas fue mejor. Fue mejor en la intensidad, fue mejor en el pressing, fue mejor a la hora de hacer circular el balón, fue mejor a la hora de generar
15: situaciones. Fue mejor en Argentina.
16: Fue mejor en Argentina, fue mejor en Chile. Pero hay una cosa que no se puede soslayar en esto. Tú puedes quedar eliminado por todos estos factores.
15: Claro.
16: Pero si vas a quedar eliminado, elimina dando la pelea en todos los frentes. Dando la pelea dentro de la cancha, fuera de la cancha, con la contratación de algún refuerzo, pero no entregándote mansamente. Y que el rival prácticamente no se despeine. Si la estadística en los 180 minutos marca que Católica no le remató una sola vez al arco.
15: Claro.
16: Y que el remate es un gol de San Pedro y de otro partido, con la ayuda de un rebote, con todo lo que tú quieras el gol. Pero fue el único remate al arco de Católica en 180 minutos.
15: Claro.
16: Con todos los jugadores, sin todos los jugadores, con los titulares, con San Pedro, con Cuevas, con Cerezo, como sea, en 180 minutos, Católica remató una vez al arco. Y Estudiantes, por su parte, no solo remató, sino que te raspó, sino que te hizo sentir la intensidad del fútbol argentino. Y cuando se lesionó el mejor, que era Palacio, entró otro mejor, que era Correa, que te termina desequilibrando el partido, y después ya Guido Carrillo cierra la hora en el segundo tiempo. Evidentemente la frustración se apoderó de la gente anoche de Católica en el Claro Arena. Es entendible, porque cuando vimos el sorteo, Pato, uno sentía que se podía hacer algo más antes de, ya después, claro, en la cancha se podía perder
15: el
16: refuerzo.
15: En el grupo de Católica uno decía, bueno, Católica no tiene nada que hacer, pues seamos honestos, vale. Estaba Cruzeiro, estaba Boca Juniors y estaba Barcelona, ¿no? Es decir, cuando tú eso decías, bueno, aquí no va a pasar nada, pero Católica se la ingenió, Católica tuvo en calidad de visitante, uno no puede desconocer esto de la fase de grupo y terminar como terminó, dejando en el camino a Boca Juniors, ganando la Cruzeiro, en fin, tuvo momentos y tuvo picos de rendimiento altísimo. Pero el equipo también necesita, las ausencias, las lesiones, los rendimientos, poder reforzar. Si no lo hizo, y chao nomás, pues se despide de Copa Libertadores, y la crítica yo creo que va a continuar por parte del hincha por esto de no tratar de invertir, yo no digo hipotecar la historia del club, ni mucho menos.
16: La economía, claro.
15: La economía, sino que meterle un par de refuerzos independiente de estar en Copa Libertadores, independiente de eso, sino que también para el torneo local.
16: Sí, justamente sobre eso se refirió Garnero, la 3 de Garnero, sobre las ausencias y no tener refuerzo en un momento tan importante, clave, como era la revancha frente a Estudiantes, tener que recurrir a jugadores tan jóvenes. La tercera
17: no
16: de Garnero.
17: No se pudo, no es que no quisimos, hay muchos factores para poder incorporar futbolistas y lamentablemente no tuvimos la posibilidad para esta llave de de poder traer a alguien que nos ayude un poco más, pero las grandes ausencias que tenemos, lamentablemente, también diezmaron mucho al equipo. No somos muchos y encima nos faltaron varios jugadores, entonces en eso sí se sintió a lo largo de los 180 minutos la diferencia de jerarquía individual del rival nos marcó una diferencia.
16: Sí, bueno, coincide Carmelo, si de alguna manera. Además, Pato, yo no sé anoche si a ti te pareció lo mismo. Fue Independiente que entrara Correa, que después entrara C3. Ya cuando Carnero hace entrar al chico de 16 años, Amaro Pérez, para tocarle la oreja a los dirigentes. Es como para decirle, mira, bandera blanca y además
18: esto
16: es lo que tengo. Claro. Así que, y lo hace con su qué, ¿no? Porque, sí, porque públicamente él se ha mantenido un discurso bastante conciliador, sí, bastante empático, pero en ese gesto hay un mensaje. Es decir, los dejo expuestos. Estoy jugando con un chico de 16 años.
18: Sí, yo te lo voy a comentar porque me pareció que de alguna manera él dentro del discurso, bueno, tendrán la oportunidad de los jóvenes, el ingreso de este chico, más allá que para él sea un momento inolvidable, sea una cuestión no extraordinaria para la familia, para los cercanos, claramente le... Bueno, esto es, si yo tengo que revertir algo a nivel local y a nivel internacional, mientras tenga las ausencias que tengo, esto es lo que tengo. Claro. Y el mensaje que yo...
16: Hoy se demuestra, sí, claro, sí, una tocada sí, oreja, pero tremenda para sí, los sí, dirigentes, para sí, Matías sí. Claro, y Urjuacet, ¿quién es ayer?
18: Más allá que el chico, dejémoslo afuera, ¿no?
16: Sí,
18: en esta
16: no
18: ecuación,
16: tiene nada que ver, no tiene la culpa, y ojalá tenga una tremenda carrera, y posiblemente...
18: Exactamente.
16: Recordemos que estuvo en el Mundial Sub-17 con Chile, con apenas 15 años.
18: Y para él va a ser un momento inolvidable, más allá de la derrota de Católica, pero... Pero claramente, bueno, esto con esto estoy yo, pues, con esto estoy peleando, con esto estoy luchando mal. Y con esto es lo que, en definitiva, ustedes, porque él arropa a los dirigentes, intentamos, tratamos, hicimos las gestiones, son frases muy, muy cómodas y Carnero, que tiene experiencia en esto, entiende que no va a vender a los responsables de esta situación. Que tampoco era traer 5 jugadores, claro, tampoco era eso.
16: Para los hinchas, por supuesto, los culpables eran Buljubasic y Matías Claro, director sí, deportivo y presidente Cruzado. Y vamos a escuchar primero a Buljubasic señalando cuáles fueron los factores que dejaron fuera a Católica Independiente, si faltaron o no refuerzos. La segunda de Buljubasic.
19: Asumiendo las responsabilidades, asumiendo que hemos cometido errores, pero creo que estamos en un estado final también. Pasamos un grupo que era el grupo de la muerte. Armamos un plantel a principio de año donde todos alabaron que era uno de los mejores planteles del fútbol chileno. Las lesiones, las expulsiones y a lo mejor la no traída de algún refuerzo hizo que a lo mejor hoy no pudiéramos estar en cuarto de final. Pero creo que hay que decir todas las cosas más.
16: Estaba José María Buljubasic, ya había esbozado esta explicación el viernes cuando enfrentó a los medios la presentación de Agustín García Basso, pero el más criticado, porque el Tati ya más o menos está curtido en todo esto, porque son 15 años en el cargo, 16 desde el 2010 que está como director deportivo, fue el presidente Matías Claro, recién asumido este año como timonel, saltó a los cuatro vientos declarando que se iba a reforzar el plantel para el segundo semestre, que a partir de ahora lo principal era el aspecto deportivo, y sin embargo no apareció nunca el dinero para reforzar el
18: detalle. Yo no escuché nunca en esta mesa de que era el mejor plantel del fútbol.
16: Nunca.
18: Yo todo lo contrario.
16: Exacto.
18: Yo creo que siempre encontramos ciertas
16: debilidades
18: y que le faltaba, pero que en definitiva, bueno, Carnero tenía la experiencia, como lo hizo el año anterior, clasificando a cual, pero no, yo no, al menos de esta tribuna,
16: además, Pato,
18: dejarlo claro, porque esto puede de pronto
16: distorsionar el discurso.
18: El discurso que al menos acá hemos tenido, que nunca fue, claro, uno podría decir de la U, en definitiva, el mejor plantel del fútbol chileno, pero de Católica que haya sido eso.
16: Ya, pero Pato, además decir que uno de los mejores planteles del fútbol chileno es obvio, sí. Siempre es el primero, el segundo, tercero. O sea, no
18: pero
16: es nunca
18: en este
16: es el
18: caso,
16: cuarto,
18: para estar en Copa Libertadores, no.
16: Se meten totalmente los jugadores que se desdoblaron.
18: Y hay que darle la derecha. Yo lo acabo de mencionar antes, escuchar la declaración del Tati, es decir, sorprendió gratamente en un grupo que uno decía, bueno, acá métete a la Sudamericana al menos, salíalo con Barcelona, y dijo en el camino a Cruzeiro y también a Boca Juniors. Eso hay que decirlo categóricamente.
16: Ahora vamos a escuchar a Matías Claro, quien fue el blanco de todas las críticas y pifias ayer en Claro Arena tras la eliminación. Así se defendió el presidente de Cruzados.
20: Yo creo que nosotros tenemos una gran ambición. Yo creo que lo mostraron los jugadores, que los que entraron a la cancha, la cantera, que es parte importante de nuestro proyecto deportivo, hoy día tuvo una oportunidad increíble de poder demostrar su juego, su valentía. Obviamente son jugadores jóvenes, no fue fácil ante un rival de mucha jerarquía, pero creo que la ambición y las ganas de ganar siempre están en este equipo, están en la dirigencia y están en todos los hinchas católicos.
21: Bueno, creo que el discurso no se condice con los hechos. La ambición fue nula para esta fase de Copa Libertadores, cuando se exigía ambición y cuando ellos mismos prometieron, sobre todo Matías Claro. Desgraciadamente los hechos dicen otra cosa y va a quedar lamentablemente dentro del análisis, porque saquemos la parte de los refuerzos. Futbolísticamente fue mejor estudiante. Los 180 minutos ya lo recordamos, lo repasamos. Fue mejor en Argentina y acá dijimos, ojo, aún con las bajas, en los 90 minutos a Católica le costó muchísimo, muchísimo, claro, jugar, mostrar parte de lo que había sido esa fase de grupo. Entonces, sin San Pedri, sin Cueva, ya después nos enteramos que incluso no iba a estar para vecinos, había que apelar a otras situaciones, ya más allá de lo futbolístico, claro, cosas que ocurren pocas veces en el fútbol. Claro. Y lamentablemente, generalmente, el mejor Llegó equipo.
18: Minutos donde lo logró, lo consiguió, pero estaba muy al límite.
21: No, dándolo
18: en cualquier
21: todo.
18: Momento, claro.
21: Fíjense, que Corral ganó dos desbordes y tuvo, claro, que salir en entretiempo, porque ya no podía más, ya había dado todo en una exigencia tan alta. Claro. Y Estudiante era cosa que acertar al último pase
18: acá que allá.
21: De fútbol, claro. Sí. Claro, totalmente coincido.
18: Mucho más claro, con mucho más herramientas.
21: Es que con jugando, más espacio jugando.
18: Claro, lo típico.
21: Tienen mayor calidad, sí. Por algo valen más. O sea, sí, claro. Más allá que el pasaporte argentino o el hecho de jugar fútbol argentino te da otra valoración, pero uno veía los controles, veía en la exigencia cómo resolvían rápido un toque, sí, cómo se sacaban de encima.
18: La utilización de los espacios, abrir la cancha, cerrarla, jugar por dentro, sin balón, por fuera. No, sí.
21: El primer gol
18: segundo tiempo, sobre todo, creo que ahí mostró una clara diferencia.
21: El primer gol, Pato, es de Baby, porque los movimientos de distracción, no tocando el balón y habilitando al compañero, cómo sacan de zona a Faría, no llega González, la definición de Correa, pero bueno. Así se escribió la historia de Católica. No nos creían, cuando decíamos que no nos creían algunos hinchas católicos, cuando decíamos el favorito sigue siendo Estudiante, pese al empate, porque tiene mejores jugadores, sino acá no se trata de ser chauvinista, ni de ser antipatriota, pero acá no estamos para darle el gusto a los hinchas de cada equipo. Acá estamos en el análisis de lo que pasa dentro de la cancha, claro, y había una evidencia.
18: Y había también gente católica que tenía muy claro
21: que piensa.
18: Acá hay gente que bueno, que va por los colores, independiente de que tenga que subir el Everest con Chala y no tenía ninguna posibilidad. Había mucha gente católica que sabía que era una, por lo que tenía Católica, por la ausencia católica y por lo que podía mostrar Estudiante, era una cuestión, una tarea difícil. Hablábamos de un partido épico, sino que lamentablemente no lo tuvo el cuadro.
21: Ayer hubo otros partidos en Copa Libertadores. Fluminense, por penales eliminó a Independiente de Rivadavia ya en Mendoza. Fue 1-1 el marcador en los 90 minutos. Fluminense sufrió una expulsión en el tiempo regular y lo terminó ganando 5-4 la definición por penales, el cuadro brasileño, que espera el ganador del duelo de esta noche entre Coquimbo y Platense. El duelo se jugará a las 18 horas en el Francisco Sánchez Rumoroso. Una buena oportunidad, una oportunidad histórica para Coquimbo en su segunda participación. Le lo dijimos acá, después del 1-1, parece que tiene mejores chances porque es una llave más pareja, porque Platense no tiene a Joaquín Correa,
18: no tiene
21: en la banca, no tiene a C3, no tiene a Carrillo. Y a partir de ahí uno cree que Coquimbo se puede acercar en su mejor versión a una opción histórica de avanzar, Pato.
18: No tiene. A ver, es diferente, distinto. Sí, es igual también cuando uno hacía el análisis de Católica, Estudiantes encontraba que no era un tremendo equipo. El fútbol argentino no atraviesa un buen momento en términos futbolísticos. Hay mucho de historia, mucho de jugadores caros, pero que tampoco responden. Yo hoy me parece que lo de Coquimbo es aquello también, gracias al Mono Sánchez, que tuvo un penal, y a la igualdad de en los últimos minutos por parte de Badalá en el partido de ida, me parece que Coquimbo tiene chances, tiene opciones, y claro, y el rival en esta situación, más allá de lo que demuestran habitualmente, más allá, como dice Cristian, del pasaporte, de que son argentinos, yo creo que Coquimbo lo puede dejar en el camino y meterse en cuartos de final. Con cancha en buen estado, con iluminación nueva, y eso es algo que de verdad uno debe destacar de lo que ha hecho la dirigencia de Coquimbo.
16: Así que vamos a estar muy atentos esta tarde, 18 horas en el Francisco Sánchez Rumoroso. Hoy día también juega Flamengo Cruzeiro con Eric Pulgar, juega Palmeiras Cerro Porteño. Anoche en la ida, porque se suspendió por el terremoto la semana pasada en Colombia, Independiente del Valle le ganó como visitante al Tolima 1-0, así que en carrera la clasificación el cuadro ecuatoriano también a cuartos de final. 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
8: Y ya estamos de vuelta en puntapié inicial. Se jugaba una nueva fecha del Mundial de Hockey en esta madrugada y Chile igualó 4-4 contra Australia y lamentablemente no pudo avanzar a los cuartos de final. Tendrá que jugar por el noveno y el 16º lugar ahí en el Mundial que se desarrolla en Países Bajos. Había perdido con la selección local y había perdido en la segunda jornada ante Japón, así que no pudieron avanzar a la siguiente ronda las Diablas. Saludo a José Francisco, que nos escucha siempre desde Nueva York, al Cote Olmedo, ahí un abrazo grande, saludos para el Nico también ahí desde Chépica, saludos para la familia del Cote Olmedo, Ricardo Carrasco también un abrazo grande, a Rodrigo Acosta de Villa Alemana, nos escucha, Ricardo Moraga, a Freddy Placencio, a José Luis Palomino, siempre en sintonía de San Fernando, Oscar Olarán, vamos Coquimbo, hoy es Chile, también a Cristian Pequeño, que están de cumpleaños sus hijos. Claudia y Cristian cumplen 16 años, así que su mamá y su papá les mandan muchos cariños. A Marcelo Carrasco, a Luis Ávila, a Javier Sangüesa ahí, que los escucha desde Temuco. Un abrazo grande para todos y especialmente, como siempre, a toda la gente del norte que está pasándolo mal. Un saludo también a Patricio Arco. Abrazo gigante para todos. Patito, ayer habló la justicia en primera instancia y, bueno, dictó sentencia. Y lo que muchos no imaginaban, ¿eh?, hasta hace un tiempo, se termina concretando después de 14 días de formalización. Fíjate que este martes la jueza Paulina Moya, el cuarto juzgado de garantía de Santiago, decretó la prisión preventiva para Michael Clark. El expresidente de Azul Azul ingresó anoche al anexo penitenciario Capitán Llaver. Era el único, había una cama, lo dijimos acá ayer. A las 14 horas los otros involucrados, los otros condenados, los otros formalizados con prisión preventiva fueron trasladados a Santiago 1, los hermanos Larraín, Carlos Larraín, Pedro Pablo Larraín y Sergio Yáñez. Así que mucha alegría en el pueblo azul por esta situación que está padeciendo Michael Clark, a quien lo responsabilizan de haberse hecho dueño de la U de una manera, tal como lo acredita la justicia, muy, muy dudosa y fraudulenta, ¿no?
18: Claro, eso es lo que se dictaminó. Se dan 120 días para investigar todo lo que se le ha acusado. Hay que comprobarlo ahora y hay hechos y elementos muy, muy deseadores, así es que no es un tema menor, yo creo que impensado para los... sobre todo para el presidente de Azul Azul, el expresidente Michael Clark, que de alguna manera esperaban a lo mejor una cautelar menos gravosa y a lo mejor con arresto domiciliario, pero revisión preventiva por ser un peligro para la seguridad de la investigación, y eso lo va a tener por lo menos un buen tiempo.
21: Fíjate que ayer la jueza, en la lectura del fallo,
18: hasta que se inicie posteriormente el juicio, porque todo esto son medidas cautelares para investigar y después tener las pruebas necesarias e iniciar el juicio final, digamos.
21: Claro, cuando dejan en prisión preventiva, lo que se establece es que son un peligro para la sociedad.
18: Claro.
21: Y para, al mismo tiempo también, que sea una investigación mucho más
18: transparente, más limpia,
21: más
18: que
21: ágil,
18: no intervengan,
21: no se involucren ellos, claro, en esconder pruebas y todo eso. Por eso los mantienen tras la reja. Ahora, tienen 5 días para apelar la resolución y poder variar las medidas cautelares. Pero ayer en el fallo que estableció la jueza Paulina Moya, se acreditaron 5 de los 6 delitos,
18: Pat, claro,
21: que con los que investigó la fiscalía a la cúpula de Sartor. Es decir, la defensa de Michael Clark, que argumentó una serie de situaciones casi que iba pasando por la calle, y lo llamaron a integrar el directorio, que prácticamente era un padre hurtado de la economía de Sanhattan, desgraciadamente se cayó a pedazos. Y hoy el mandato de Michael Clark sobre el resto de los directores de Sartor, entendamos que hay 7 directores de Sartor que fueron puestos por Michael Clark, y si no fueron puestos por Michael Clark, fueron puestos por quienes mandaban a Michael Clark, en este caso Cerda, Peche y Kirinsky. Sería bueno a lo mejor que se desmarcaran de alguien que está tras la reja y sean transparentes por una vez en su vida como directores de Azul Azul, y si todavía, como digo yo, les queda algo de dignidad, den un paso al costado, muchachos. ¿Qué más pruebas quieren tener sobre la mesa delante de sus ojos para establecer que quienes los pusieron en el directorio están absolutamente manchados producto de esta investigación? Porque ya la CMF había hecho un dictamen. Lo que ellos rogaban era que la justicia fuese más clemente con ellos. Y determina la jueza que 5 de los 6 delitos, entre ellos lavado de activos, falsificación, la ejecución de la OPA que nunca se llevó a cabo, la adquisición de los títulos, todo ese tipo de situaciones que fueron investigados a fondo por el Ministerio Público y la Fiscalía Oriente, y que determinó la jueza que se comprobó que hubo 5 de los 6 delitos que se establecían ahí, claramente estamos hablando de una persona que está más allá de cualquier situación. O sea, está preso, y que él siempre habló del famoso legado. Bueno, ahora tendrá tiempo tras las rejas para escribirlo y saber realmente si va a quedar algún buen recuerdo de Michael Clark como presidente de Azul Azul. Yo no sé, Pato, si esto afectará o no dentro de la cancha, pero es un tema que no le cae bien a la U en la previa de Superclásico.
18: No creo que afecte, es decir, porque la U ha tenido una recuperación futbolística en medio de todo este caos dirigencial, entonces no creo que vaya a afectar en lo más mínimo. No van por cauces completamente diferentes, aparte que además el actual directorio puede hacer, vender, deshacer, comprar y adquirir, vender jugadores, y todo está completamente aprobado. Entonces, mientras no exista esta reunión de accionistas, donde ahí seguramente va a cambiar la mano, y donde el liquidador le ha dado continuidad a la actual dirigencia para el orden que requiere y para el momento, ¿no? Muy distinto va a ser, creo que es la primera semana de septiembre.
21: 3 de septiembre.
18: El 3 de septiembre.
21: La Junta de Accionistas.
18: La Junta de Accionistas, ahí donde seguramente van a haber cambios.
21: Seguramente va a ser.
18: Y la hoja de ruta que está tomando el liquidador actualmente. Así es que hay un tema importante. Aparentemente lo de la que subroga en la casa de estudio.
21: La prorrectora.
18: Leyó
21: el informe Jana.
18: Y está esperando tener más antecedentes, pero ese tema que anteriormente miraban para el lado, hacían un saludo a la bandera en la casa de estudio, aparentemente ahora también es un tema ya con mayor contundencia, y que van a ir en definitiva a revisar el contrato y donde se ha vulnerado los acuerdos que hay con la casa de estudio. Así que, por un lado, en prisión preventiva los máximos, sobre todo, bueno, el expresidente de la U, y por otro lado también se le viene la mano dura a Azul Azul por el contrato, el acuerdo que tienen con la casa de estudio.
21: Sí, indudablemente que uno imagina que habrá declaraciones, reacciones sobre esta situación. Estamos hablando de alguien que se apropió de un club de manera fraudulenta. Si es que eso quizás es lo más grave para todos, es lo que de alguna manera todos los hinchas, cuando despotricaban contra la sociedad anónima, decían ojalá que en algún momento no ocurra esto, que venga alguien absolutamente fuera del fútbol, ni siquiera identificado con tus colores, y que se apropie de manera fraudulenta, porque finalmente uno de las acusaciones que establecía la fiscalía era que ni siquiera había pagado un peso, y que Michael Clark incluso se jactaba, en realidad yo nunca compré un título, no. Compraba cuotas de Tactical Sport, y a partir de ahí, como Tactical Sport se había hecho de la propiedad el 63% de las acciones de Azul Azul, yo quedé como ahí a la cabeza de la situación, pero él tomó todas las decisiones, él determinó quién eran los gerentes, él determinó a quién se contrataba, él determinó quiénes se sentaban en las sillas de Sartor, que hoy día muchos de los que están sentados en el directorio de Azul Azul hayan sido puestos por Victoriano Cerda, significa que había un vínculo directo entre Cerda y Michael Clark, que no se miren para el lado. El día domingo va a ser una tarde bastante pastosa, por decirlo de alguna manera, pesada para la dirigencia. Vamos a ver qué va a ocurrir en la Junta de Accionistas el 3 de septiembre. Yo recuerdo el año pasado, en la Junta de Accionistas de Azul Azul en abril, o la de este año, ya perdí parece que fue este año, cuando se va Michael Clark del directorio, accionistas diciendo no, en realidad creemos la inocencia de Michael Clark, él ha sido un buen hombre, yo no sé si eran palos blancos, no sé si habían sido puestos ahí por los actuales directores de Sartor para que hablaran bien, pero de verdad el portazo que se le está dando a todos estos muchachos que siguen tratando de limpiarle la imagen a Michael Clark, de verdad, tremendo golpe de knockout de la justicia ayer para el autor de una de las frases más lamentables del último tiempo en la historia de la U, el legado.
18: Cuéntame. Ahora hay que buscar todos los elementos para que las acusaciones tengan un sustento y se vaya a juicio. ¿Me entiendes? Porque hasta ahora son todos, existen antecedentes para, en definitiva, iniciar una investigación, entregar más antecedentes y más adelante, imagínate cuándo ir a hacer esto también.
21: No, esto puede, la investigación puede aumentar, pedir más días, puede durar años.
18: 120 días de entrada y después se pueden aumentar los plazos.
21: Claro, y seguir en la cárcel.
18: Y claro, o que modifiquen una vez que esté terminada, claro, eso se ha de terminar, pero después viene el juicio y donde los que acusan, el fiscal en este caso, deben comprobar todos los elementos que están ahora.
21: Claro, lo que establecía ayer la fiscalía era que cuando se acredita por parte de la jueza que hubo 5 de los 6 delitos, evidentemente que hay una señal de que hizo un buen trabajo y que la investigación que se está llevando a cabo está teniendo fruto y que hay pruebas demasiado contundentes en contra de los hermanos Larraín, Yáñez y Mike. Claro, pues si no hubiese certeza de que se cometieron tal nivel de delitos, y además...
18: Claro, lo que te quiero decir es que ahora hay una etapa de investigación, de aquilatar las pruebas y después presentarlas e iniciar un juicio, ¿me entiendes?
21: Ahora, Pato, hay que separar dos cosas. O una cosa fundamental. Quizá el día de mañana Michael Clark no cumple una condena en la cárcel, pero la CMF ya habló en su informe de 386 páginas con respecto a la multa de más de 3.000 millones de pesos que tiene que pagar, punto uno. O sea, para la CMF no fue cualquier cosa lo que hizo Sartor. Esa pelea ya la perdieron, porque fueron a corta apelación y se mantuvo el dictamen de la CMF. Es decir, no hay forma de que ellos eviten ese pago de 3.000 millones de pesos, al menos de parte de Clark, porque Pedro Pablo Larraín tiene una multa todavía más grande. Recordemos que es la multa más grande en la historia de casos de delito económico. Y ahora viene la causa penal. Claro. Pero este es uno de los tantos juicios que tienen abiertos, porque hay juicios paralelos también, de accionistas minoritarios y otros tipos del Banco Vice. Entonces, yo creo que esta es una parte, porque finalmente que no les van a perdonar la vida a estos muchachos, y que van a ir hasta las últimas, y con este tipo de fallos se le da todavía más certeza a su tesis de que hubo malversación de fondos, lavado activo, estafa finalmente. Así que vamos a ver cómo continúa la historia de este hombre del legado, que venía a buscar cabeza, para quienes no hablaban bien de su gestión. Oye, Pato, ayer se conoció una información que dio nuestro amigo Cristian Alvarado en Radio ADN con respecto a que la Seremi de Seguridad de la Región Metropolitana elaboró un informe negativo con respecto a la presencia de hinchas de Colo-Colo. ¿Ya? Es decir, en la prueba inicial para que volviera el público visitante a los partidos de alta convocatoria, es decir, a los clásicos del fútbol chileno,
18: ¿ya?
21: Desgraciadamente recibió un portazo, por eso hasta ahora no se han puesto a la venta las 800 entradas y es muy probable que finalmente el día domingo solo haya público local en el Estadio Nacional.
18: Si la autoridad toma la decisión de... ¿Y cuál es el motivo?
21: No, elaboró un informe negativo con respecto a la presencia de dicha visitante.
18: Bueno, es una particularidad de, digamos, del gobierno, ¿no? Que ha señalado que en el fútbol los hinchas de los equipos, los partidos más relevantes, importantes en los clásicos, exista público visitante. Ahora, si alguien de la autoridad tiene antecedentes de que no es conveniente que haya público visitante, habrá que acatar. Acá no hay, yo no veo.
21: ¿Qué creo que es el informe Carabinero? Porque esta propuesta.
18: Pues, por eso te digo, si hay alguien que tú no. ¿Quién es? Que
21: esta
18: no
21: es la Ceremi. La Ceremi es la región metropolitana.
18: Por eso, si la Ceremi.
21: Es un organismo gubernamental, no es un organismo privado de la U o.
18: No. Si te digo, si la Ceremi encuentra que no puede Colo-Colo llevar público visitante en el superclásico, chao, se acabó, no hay público visitante.
21: Claro, porque esta
18: no
21: propuesta...
18: hay que ponerle mucho color, sí. Hay profesionales ahí que seguramente algo habrán detectado, algo habrán investigado, algo habrán puesto sobre la mesa para, hasta el día de hoy, al menos día miércoles, señalar que no pueden haber hinchas visitantes de aquellas
21: que yo creo,
18: 800
21: Pato...
18: tickets que habían. ¿No? Claro. Entonces, no.
21: Sí,
18: yo no me complico mucho la existencia ni la vida si hay un ente que fiscaliza, que investiga, serio, y determina, chao.
21: Se lo pasa, Pato. Es que pónganse de acuerdo. Sí,
18: pero
21: sí,
18: por eso te digo.
21: Si ustedes dicen que se puede, después que no venga otro organismo que no se puede, porque finalmente uno cree que detrás de esta decisión de que vuelva el público visitante hay un plan maestro. O sea, ¿sabes qué?
18: Esta, si lo hay,
21: no es que no existe. No existe plan, la voluntad es que vuelva, pero
18: claro, ¿bajo qué
21: parámetro?
18: Claro.
21: ¿Cuál va a ser el rigor? ¿Cuál va a ser la medida para que después terminemos llevando un 15% del estadio sea para el público visitante?
18: A mí me parecía oportuno 800 personas para reabrir las puertas del equipo visitante en un superclásico. Me parecía de verdad una
21: cifra. Yo no sé cuáles son las medidas, si Carabineros va a elaborar un informe, porque esto yo imagino que la Ceremi habrá pedido un informe a los S7, a los S12, al 25, no tengo idea.
18: El detalle por eso, porque uno habla de acuerdo al titular. No se estaría aceptando público visitante. Entonces habrá que esperar el día de hoy y tener
21: ahora, Pato, yo
18: en eso y no tener, como tú bien dices, cosa que coincido, tener dos, oye, uno quiere, yo no quiero, o yo quiero, pero es que no se puede, y entrar en ese juego que de verdad es un absurdo a esta altura del partido.
21: Lo que a mí me genera dudas, Pato, con respecto a esto es, cuando tú estableces estas vueltas de público visitante, te lo digo porque tengo amigos que van al estadio y que van a este tipo de compromisos cuando se generan los clásicos, es que el hincha visitante sufre como si fuese un indigente. Ponen a todos en la misma bolsa como si todos fuesen barra brava y resulta que la mitad es barra brava y la mitad es público normal. Entonces, tú los tratas de per se como energúmeno, es decir, ¿sabes qué? Si va el partido es a las 12, tienes que estar a las 9 y media en el estadio. Dos horas y media antes. Tenés que ver el partido. Y después tenés que permanecer una hora y media después del partido. O sea, tenés que estar 6 horas y media. ¿Es normal eso? Eso no es normal, papá.
18: Entonces que no haya mejor público visitante.
21: Es que nosotros...
18: Seguramente las medidas, yo no entiendo, yo creo que habrán gente que es especialista en este orden.
21: Es para que... Pero déjame explicarte cuál es la razón. Ya, pero es que no puede ser que la gente que quiere ir a un partido de fútbol tenga que estar 6 horas en un estadio. Sí, eso no es.
18: Yo prefiero eso antes
21: de ver imágenes. Entonces no levante... No llevemos público visitante, porque si esa es la condición, no se puede.
18: Si eso es lo que dice que son condiciones inhumanas, pero no llevemos público visitante, pero yo prefiero eso a no ver agresiones,
21: Pato,
18: delincuencia, que los buses los toman el día anterior, los raptan a las 9 de la mañana.
21: Eso no tiene nada que ver con el público visitante, el rapto
18: son los hinchas que se mueven a los recintos deportivos.
21: No van a
18: curar un comercio en asado, van a los estadios. Entonces,
21: lo que te digo que no tiene que ver con el público visitante, eso, Pato. Lo que yo digo, si tú quieres llevar al público visitante,
18: es que yo que prefiero vaya no ver esas imágenes, ¿verdad?
21: Sí, Pato, si nadie quiere ver las imágenes, lo que yo te digo es, si vas a llevar al público visitante, que el público visitante vaya en las mismas condiciones que el público.
18: No puede.
21: Es que entonces no se puede.
18: Que no ocurre en ninguna parte.
21: Es que no puede haber hinchas tipo A y tipo B, po,
18: Pato. Sí, es que es así, pues, en Europa no entran a la misma hora el público local con el público visitante. Hay medidas de seguridad.
3: Sí, pero no están tres horas antes.
18: Bueno, Pato, eso hay que mejorar.
3: Esa es la condición que
18: en
3: yo
18: vez
3: digo.
18: De estar tres horas, que estén dos horas, hora y media. Pero no, en ningún lugar del mundo entra hincha el Barcelona, hincha el Real Madrid juntos. No, eso no
3: se ve ninguna parte. Los ultras, porque
18: no,
3: si
18: los
3: ves hincha
18: de los 500, pero... los 500 sí, pues,
3: los
18: que
3: ultra,
18: van.
3: Los ultras son los 500, trasladados por la policía, eso seguro. Claro, pero ves hincha en otras localidades.
18: Bueno, no sé, yo cuando ves Madrid-Barcelona me refiero, que son pocos tickets, son 500...
3: Sí, los gallineros que los ponen arriba, totalmente, en la última sala.
18: Suena como divertido,
3: pero acuérdate que
18: lleva la policía y los ultra 10 minutos antes del inicio del partido.
3: No, entonces, totalmente los ultras, pero resulta que aquí no son ultras, aquí son abonados de Colo-Colo. Claro. Y no todos los abonados son ultra. Entonces tú vas abonado de Océano, Rapa Nui.
18: Sí, te entiendo el fondo. Sí,
3: entonces no puede ser que sean tratados como energúmenos todos.
18: En vez de tres horas que lleguen hora y media, a lo mejor, ¿me entiendes?
3: O que salgan rápido. Si son 500, evacúalo al tiro y que el resto espere 15 minutos. Pero claro, ¿por qué?
18: Sí, eso,
3: ¿por qué esperar siempre, que salgan 45.000?
18: Yo siempre he pensado eso, que salgan antes, pero según históricamente salen al final.
3: Claro,
18: porque
3: sí.
18: La gente tiene que irse, tiene que despejar y después salen.
3: Es un absoluto patrocinio. Claro. Los baños asquerosos.
18: No, imagínate tener
3: de venta. No le meten
18: 42.000 personas metidas en un estadio para sacar a 500. No
3: les meten bebidas, Pato. No les ven los baños inundados. Cerrados.
18: No.
3: Esas son las situaciones que no se pueden. Porque no velan. Que entren y que adentro se las arreglen. Ni una autoridad vela por ellos. 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
2: 18 horas.
1: 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Que sea un gran partido. Todo el éxito para el plantel de Hernán Caputo. Veremos si un equipo chileno se instala en los cuartos de final. Sería extraordinario. Muchas gracias por su sintonía. A ver si quedan saludos, Patito, la última. Aguántame porque la gente. Tú tenías un saludo, ¿no?
2: No.
1: No, no tenía saludito. Un saludo a Fabián Soto, a Gunther Schweitzer, a Alfonso Osvaldo. Muchas, muchas gracias por toda la sintonía hoy. Ahí, que les vaya muy, pero muy bien. Y me dice, Pato, un auditor. ¿Te acuerdas cuando jugabas tenis en el Manuel de Sala? ¿O en el Manuel Plaza? Hace 30 años en Ñuñoa. Ahí hay la raza.
2: Puede ser, sí. Puede ser, no tengo una memoria como la tuya, pero sí, me acuerdo del jugador de tenis en esos sectores.
1: En esos sectores.
2: Si no tengo
1: la claridad. ¿En Manuel Plaza, en la Plaza de Gaña o en el Colegio Manuel de Sala?
2: ¿Puede ser el colegio?
1: ¿El colegio?
2: Me suena más, parece, ¿no?
1: Pero no te cuidas.
2: Voy a averiguar.
1: O puedes... Capaz que me manden fotos, porque el auditor dice, yo veía al Pato jugar hace 30 años tenis.
2: Entonces que mande fotos, si es que era tenis.
1: No, tenis. No, jugar en cemento, te hacía pedazo de la rodilla.
2: No, jugaste había mucho cemento.
1: Sí, pero baby, con ya el 93, 94,
2: no,
1: el Pato, claro. te hacía mierda la rodilla. Abrazo grande para todos, gracias
2: por su sintonía. Bueno, mande fotos, por favor.
1: Nos reencontramos mañana a las 7.
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10: 13 de julio de 1850 es la creación oficial de la ilustre municipalidad de Tomé. 15 de julio de 1956 es la fundación de la escuela de Burca. 15 de julio de 1961 es la fundación de la escuela de Yoicura. 16 de julio del año 2011 se registran masivas protestas en Dichato, producto del malestar de los damnificados del terremoto del año 2010. 17 de julio de 1954, Patricio del Solar, cantante nacido en Tomé, graba su primer disco incorporándose al selecto grupo de la nueva ola chilena. 18 de julio de 1973 es la fundación de la Escuela Especial de Bellavista.
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Hola, hola, hola, ¿cómo están ustedes? Muy buenos días. Comenzamos una nueva edición de Conexión FM. En este día miércoles te acompañamos con la mejor música. Esta es nuestra portada musical para el día de hoy.

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1: Ahí estamos nuestra portada musical para el día de hoy. Bueno, estamos en el día miércoles. Vamos a estar hablando del pronóstico del tiempo, que es lo que nos indica la Dirección Meteorológica de Chile. Vamos a la música en este día de hoy.

Tenemos hartas noticias para contarles a ustedes. Oye, te voy a hablar sobre sujeto que cumplía arresto domiciliario, atacó con un palo a carabineros en la Araucanía, quedó en prisión preventiva. Estados Unidos y Arabia Saudita atacan posiciones afines a Irán en territorio de Irak. También te voy a contar de acto de sobrevivencia. Debió aparecer familiares de derechos humanos de detenidos desaparecidos divididos en casos de Bernarda Vera. Tenemos también noticias de nuestra zona. No te puedes separar del 100.5 Radio Aguamarina.

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6: 13 de julio de 1850 es la creación oficial de la ilustre municipalidad de Tomé. 15 de julio de 1956 es la fundación de la escuela de Burca. 15 de julio de 1961 es la fundación de la escuela de Yoicura. 16 de julio del año 2011 se registran masivas protestas en Dichato, producto del malestar de los damnificados del terremoto del año 2010. 17 de julio de 1954, Patricio del Solar, cantante nacido en Tomé, graba su primer disco incorporándose al selecto grupo de la nueva ola chilena. 18 de julio de 1973 es la fundación de la Escuela Especial de Bellavista.
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te cuento a esta hora que autoridades del Biobío realizan sobrevuelo para evaluar zonas críticas después de los eventos últimos ocurridos en nuestra zona. Levantan cuarentena por influencia aviar en Avellaneda, Trasapatio y Negrete y en Los Ángeles. Hoy anuncian lluvia por sobre lo normal para el trimestre agosto-octubre. Detienen a mujer que comercializaba resina de cannabis a través de redes sociales. Investiga muerte de joven en Vicuña. Su cuerpo fue encontrado calcinado en Sieto Eriazo. Igual que obtiene financiamiento para mejorar su centro de salud familiar. Y también te voy a contar que aprueban acuerdo para reorganización judicial para la empresa Ibiz en el Biobío. Todo esto mucho más aquí en este día miércoles en Radio Agua Marina.

Buena música hasta ahora aquí en Radio Agua Marina. Te cuento que tras completar el periodo de vigilancia sanitaria por los focos de influenza aviar altamente patógena detectados en aves de traspatio, esto en la comuna de Negrete y Los Ángeles, el Servicio Agrícola y Ganadero SAC levantó los 12 predios cuarentenados. La directora regional de SAC BioBio destacó que, comillas, una vez cumplidos los protocolos definidos por el SAC, se procedió a levantar las cuarentenas en estos establecimientos que fueron afectados por los focos de influencia aviar en nuestra región del Biobío. Vamos a la música en este día.

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Vamos a la música.

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7: 13 de julio de 1850 es la creación oficial de la ilustre municipalidad de Tomé. 15 de julio de 1956 es la fundación de la escuela de Burca. 15 de julio de 1961 es la fundación de la escuela de Yoicura. 16 de julio del año 2011 se registran masivas protestas en Dichato, producto del malestar de los damnificados del terremoto del año 2010. 17 de julio de 1954, Patricio del Solar, cantante nacido en Tomé, graba su primer disco incorporándose al selecto grupo de la nueva ola chilena. 18 de julio de 1973 es la fundación de la Escuela Especial de Bellavista.
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Aparece oportunamente que ya estamos en otoño.

Buenas canciones, buena música. La Dirección Meteorológica de Chile proyectó precipitaciones sobre lo normal para el trimestre de agosto, septiembre, octubre, en un pronóstico que abarca desde Atacama hasta la región de Los Ríos, atribuido a la persistencia del fenómeno del Niño. Desde el organismo indicaron que se espera que el Niño se mantenga hasta otoño del año 2027, siendo el punto máximo entre octubre y noviembre de este año, y también del próximo. El pronóstico trimestral no contempla eventos extremos como sistemas frontales, ya que esos solo pueden anticiparse con cercanía de días. Para este mes de agosto, la proyección apunta que desde Atacama hasta parte de Ñuble, las lluvias serán sobre lo normal. En materia de temperaturas, tanto las máximas como las mínimas se ubicarían sobre el promedio entre Arica y Parinacota y la Araucanía, mientras que entre Ñuble y los lagos, las mínimas se van a mantener en rango normal o bajo lo normal. Seguimos con la música en este día miércoles.

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Aprecio oportunamente que ya estamos en otoño.

Buenas canciones, buena música hasta ahora. Detectives del equipo modelo territorial cero de la Brigada de Investigación Criminal de Lebu detuvieron a una mujer de 29 años por tráfico de drogas tras una investigación que permitió acreditar la comercialización de resina de cannabis mediante redes sociales. La diligencia se desarrolló en coordinación con la Fiscalía Local de Lebu en el marco de una investigación por tráfico de pequeñas cantidades. Para establecer la dinámica delictual, los oficiales utilizaron diversas técnicas investigativas, logrando verificar que la imputada utilizaba la vía pública como punto de venta en el sector de la población José Mil Carrera. En el procedimiento se incautaron 32 cartuchos de cannabis líquida dosificados para su comercialización, correspondientes a distintas marcas, además de 16 vaporizadores electrónicos utilizados para el consumo de este tipo de sustancia. La droga decomisada equivale a 32 dosis y fue avaluada en aproximadamente 480.000 pesos. El punto de venta intervenido se ubica en la cercanía de un conocido jardín infantil en la comuna, situación que fue considerada dentro de los antecedentes de la investigación. Por instrucción de la fiscalía, la imputada quedó detenida y fue puesta a disposición del juzgado de garantía de letras y garantía de Lebu. Vamos a la música en este día miércoles.

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Aparece oportunamente que ya estamos en otoño.

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10: 13 de julio de 1850 es la creación oficial de la ilustre municipalidad de Tomé. 15 de julio de 1956 es la fundación de la escuela de Burca. 15 de julio de 1961 es la fundación de la escuela de Yoicura. 16 de julio del año 2011 se registran masivas protestas en Dichato, producto del malestar de los damnificados del terremoto del año 2010. 17 de julio de 1954, Patricio del Solar, cantante nacido en Tomé, graba su primer disco incorporándose al selecto grupo de la nueva ola chilena. 18 de julio de 1973 es la fundación de la Escuela Especial de Bellavista.
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Buenas canciones, buena música, tras más de una década de gestiones y una serie de obstáculos, el proyecto para construir un nuevo CESFAM en Hualqui logró destrabar el principal problema. El Ministerio de Salud confirmó que va a financiar el 100% de la iniciativa a través del presupuesto nacional del año 2027 con una inversión de cerca de 300.000 millones de pesos, lo que va a permitir avanzar hacia la licitación de esta esperada obra en la comunidad. La confirmación la concretó durante una reunión en Santiago el alcalde de Hualqui, Ricardo Fuentes, el senador Gastón Saavedra y el equipo de redes asistenciales del MinSal. Vamos a la música.

Canciones, buena música hasta ahora aquí en Radio Agua Marina. Aprobaron el acuerdo de reorganización judicial para los empresarios y la empresa Edice en el Biobío. Se van a resguardar 350 empleos. Vamos a las canciones y luego le voy a estar contando de aquello.

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1: 13 de julio de 1850 es la creación oficial de la ilustre municipalidad de Tomé. 15 de julio de 1956 es la fundación de la escuela de Burca. 15 de julio de 1961 es la fundación de la escuela de Yoicura. 16 de julio del año 2011 se registran masivas protestas en Dichato, producto del malestar de los damnificados del terremoto del año 2010. 17 de julio de 1954, Patricio del Solar, cantante nacido en Tomé, graba su primer disco incorporándose al selecto grupo de la nueva ola chilena. 18 de julio de 1973 es la fundación de la Escuela Especial de Bellavista.
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Te voy a contar que la empresa Edice informó que la Junta de Acreedores aprobó el acuerdo de reorganización judicial solicitado por la compañía ante el 16 Juzgado Civil de Santiago. La aprobación del acuerdo marca el inicio de una nueva etapa para la empresa con su estructura financiera ordenada, sus operaciones continuas y capacidades técnicas e industriales intactas, lo que va a permitir asegurar su continuidad en el largo plazo, como también en el resguardo de los cerca 350 empleos directos que mantienen activos en el Biobío. La compañía llegó en este proceso como resultado de un ciclo de severa contracción de la inversión, particularmente minera y de infraestructura. En este contexto, EDICE tomó la decisión de ordenar su estructura financiera a través de la reorganización judicial, conservando la totalidad de su maquinaria. ¿Ah? Bien, por los trabajadores van a conservar la peguita. Vamos a la música.

Buenas canciones, buena música hasta ahora aquí en Radio Agua Marina. Sujeto que incumplía arresto, atacó con un palo a carabineros en la Araucanía, quedó en prisión preventiva. Te voy a estar contando de aquello en unos minutos más.

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Bueno, te voy a contar a esta hora que en prisión preventiva quedó un hombre que agredió con un palo a carabineros en la comuna de Curacautín, región de la Araucanía. El sujeto, identificado como Gustavo Garrido, fue formalizado en el juzgado de garantía de la mencionada comuna, imputando el delito de homicidio tentado respecto a un carabinero perteneciente a la quinta comisaría de Curacautín. Los hechos en cuestión se registraron la madrugada del 26 de julio, donde Carabineros sorprendió a Gustavo Garrido de forma flagrante de incumplimiento de una medida cautelar de arresto domiciliario. Tras ello, el individuo se dio a la fuga, siendo alcanzado por Carabineros en un sitio Eriazo. En dicho lugar, el individuo agredió a Carabineros de servicio, tal como lo indicó el fiscal de la Fiscalía de Curacautín, Esteban Bustos. Lo botó al suelo y ya en el suelo lo continúa agrediendo y procura darle un golpe en con un palo de grandes dimensiones, ante lo cual el funcionario de Carabineros, visto que su vida estaba en peligro, procede a utilizar su armamento de servicio y propinarle un disparo al imputado a la altura de la rodilla, detalló. A petición del Ministerio Público, el Tribunal de Garantía de Curacautín impuso la medida cautelar de prisión preventiva y un plazo de investigación de 2 meses. Viene ahí el carabinero, ¿eh? Por supuesto. Vamos a la música.

En este día miércoles te acompañamos. Oye, ¿qué pasa con la guerra entre Estados Unidos y Irán? Bueno, ahora Estados Unidos y Arabia Saudita atacaron posiciones afines a Irán nuevamente en territorio de Irak. Infraestructura energética saudíes en las últimas 72 horas fueron atacadas por Estados Unidos y también Arabia Saudita. Los ataques destruyeron varios centros logísticos y de armamento, según el comunicado que advirtió a la Guardia Revolucionaria iraní y a sus aliados que cesen los ataques para evitar una nueva respuesta militar estadounidense. El nuevo ataque norteamericano se produce luego de asegurar de haber frustrado un intento de ataque sorpresa con varios misiles balísticos lanzados desde Irán contra tropas norteamericanas desplegadas en Medio Oriente en el primer ataque de este tipo desde que el presidente Donald Trump afirmó que Washington y Teherán estaban negociando. Oye, te cuento que desde la implementación inicial del bloqueo marítimo, las fuerzas de Estados Unidos han desviado más de 140 buques, inhabilitando 9 barcos que desobedecieron sus órdenes y han permitido el paso de más de 50 naves comerciales con ayuda humanitaria. Vamos a la música en este día miércoles.

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4: 13 de julio de 1850 es la creación oficial de la ilustre municipalidad de Tomé. 15 de julio de 1956 es la fundación de la escuela de Burca. 15 de julio de 1961 es la fundación de la escuela de Yoicura. 16 de julio del año 2011 se registran masivas protestas en Dichato, producto del malestar de los damnificados del terremoto del año 2010. 17 de julio de 1954, Patricio del Solar, cantante nacido en Tomé, graba su primer disco incorporándose al selecto grupo de la nueva ola chilena. 18 de julio de 1973 es la fundación de la Escuela Especial de Bellavista.
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Vamos a los titulares de la presente edición. Se realizó un nuevo operativo de esterilización de mascotas en nuestra comuna de Tomé, así como la semana pasada. Presentaron nuevos inspectores municipales que se van a desplegar en el centro de la comuna como en sectores rurales.

Oficializan el traspaso de terreno que va a permitir construir viviendas para familias damnificadas. Jornada de primero auxilio y contención emocional se vivió en el programa Quiero mi barrio. Todo esto y mucho más en la presente edición de este noticiario 100% comunal.

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¿Cómo están ustedes? Muy buenas tardes. Comenzamos una nueva edición de este noticiario 100% comunal de lunes a jueves de 13 a 13.30 horas. Todas las noticias más importantes ocurridas las últimas 24 horas aquí en nuestra comuna de Tumbía. En este noticiario de día miércoles te acompañamos siempre aquí en Radio Agua Marina. ¿Qué es lo que nos indica la Dirección Meteorológica de Chile para el día de hoy?

Hoy tendremos un día nubosidad parcial, bandeando cubierto, despejado. Ahí estamos, ¿cierto? Para allá, para acá. Tuya mía, para ti, para mí, dicen por ahí, el pronóstico del tiempo. Pronóstico de calidad del aire que entrega cada día el Ministerio de Medio Ambiente a través de su plan de prevención y descontaminación atmosférica. Tendremos para nuestra comuna un pronóstico de calidad del aire regular. Se prohíbe la quema de neumáticos, hojas secas y todo tipo de residuos al aire libre en la vía pública o en recintos privados, ya que aumenta los niveles de material particulado. Pronóstico del tiempo y pronóstico de calidad del aire que entrega como cada día el Ministerio de Medio Ambiente a través de su plan de prevención y descontaminación atmosférica.

0: Efemérides locales que ocurrió un día como hoy en la comuna de Tomé. Un día como hoy, pero el año 1916, es la fundación de la logia masónica Diego Barros Arana. Un día como hoy, el año 2017, en Rinco se celebró una nueva versión de la fiesta del camarón. Efemérides locales que te entregamos, gentileza del gran escritor e historiador tomecino Alejandro Sangüesa Galloso. Vamos al detalle de las informaciones.
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0: Vamos a las noticias aquí en el 100.5 de la frecuencia modulada, porque te cuento a esta hora que se realizó un nuevo operativo de esterilización de mascotas en la sede del sector alto de nuestra comuna. Así es, tenemos nueva jornada de esterilización que se ha realizado en las últimas semanas, hay que decirlo, aquí en nuestra comuna de Tomé, con bastante éxito, para que usted pueda optar a este beneficio, por supuesto, tiene que inscribirse en la municipalidad de Tomé, ojo, tiene que inscribirse en la municipalidad de Tomé, así que lo invitamos, por supuesto, a que haga este trámite. Vamos a escuchar entonces este operativo de esterilización de gatitos y perritos que se realizó nuevamente en nuestra comuna de Tomé. Habla la veterinaria Lucía Morales.
1: Estamos en un nuevo operativo de esterilizaciones de mascota en la sede de la Junta de Vecinos de Piloto Pardo. Las esterilizaciones y castraciones se realizan para disminuir la sobrepoblación de canes y felinos que hay en nuestra comuna y a nivel país.
2: Me parece súper bueno de que la municipalidad en este caso pueda hacer estos operativos cada cierto tiempo, porque también nos facilita el bolsillo a muchos que a lo mejor no podemos pagar en forma particular.
3: Entonces, bueno que la municipalidad se encargue de hacer estos operativos para poder bajar esta tasa de natalidad también en los animales y así que se baja un poco el abandono.
1: Esta esterilización es financiada con fondos municipales y se realiza una vez al mes. Invitamos a los vecinos a inscribirse en la Dirección de Aseo Nato y Medio Ambiente porque posteriormente viene una nueva jornada de esterilización.
0: Ahí está entonces la veterinaria Lucía Morales, quien entrega este importante dato sobre esterilización de perritos y gatitos.

Seguimos con las noticias aquí en Radio Aguamarina, porque en el balneario El Morro se cuentó lo que te habíamos contado. La ministra de Bienes Nacionales, Catalina Parot, había presentado los principales avances, desafíos y proyecciones de la cartera en una jornada que reunió a autoridades, dirigentes y comunidad. La visita estuvo marcada además de un importante hito para la reconstrucción de nuestra comuna, ya que recordemos se había oficializado hace unos días atrás el traspaso de más de 6 hectáreas desde el Ministerio de Bienes Nacionales al Servicio de Vivienda y Urbanismo, Serviu, terreno que va a permitir impulsar proyectos habitacionales destinados a familias damnificadas por los incendios forestales de enero de este año en Tomé y Penco. Seguimos con las noticias aquí en Radio Aguamarina a través del 100.5 de la frecuencia modulada. Con el objetivo de fortalecer la seguridad y mejorar la atención en terreno, el alcalde Ítalo Cáceres dio la bienvenida a 8 nuevos inspectores municipales que se van a desplegar tanto en el centro de la comuna como en sectores rurales. Además, implementó una nueva patrulla comunitaria, una iniciativa que va a permitir mantener un contacto más directo y permanente entre las vecinas y vecinos, recogiendo las inquietudes, necesidades y fortaleciendo el trabajo colaborativo de cada comunidad. Así que 8 nuevos inspectores municipales se agrega a la municipalidad.

Seguimos con las informaciones aquí en Radio Aguamarina, a través de la 100.5 de la frecuencia modulada. Una treintena de vecinos del sector El Santo participó en la primera jornada del taller Primeros Apoyos Comunitarios, Primeros Auxilios y Contención Emocional, organizado por el programa Quiero Mi Barrio El Santo. La capacitación entregó herramientas para actuar ante emergencias y la llegada de los equipos de salud, incluyendo tiempos de técnicas de RCP, control de hemorragias y la maniobra de Heimlich para adultos, niños y lactantes. Los participantes destacaron la utilidad de la iniciativa, mientras que los relatores valoraron el compromiso y la activa participación de la comunidad toda de vecinos de El Santo.

0: Informaciones aquí en Radio Agua Marina. Escuchemos un mensaje de la Dirección de Salud Municipal a esta hora, donde indica que, bueno, dice, la hidratación es clave para cuidar tu salud en cualquier época del año, sobre todo en esta época que estamos viviendo. Escuchemos entonces este importante consejo que nos da la Dirección de Salud Municipal.
1: ¿Te has dado cuenta que mientras más pasan los años, sientes menos sed? Hola a todos y todas, mi nombre es Nicole Christiansen.
2: Y yo soy Loreto González. Ambas somos nutricionistas de la Dirección de Salud Municipal de Tomé.
1: En invierno, al hacer más frío, bebemos menos agua sin darnos cuenta. Y hoy queremos derribar un mito. Si no siento sed, no necesito agua.
2: Eso es falso. Con los años, la alarma biológica de la sed se vuelve más silenciosa y eso hace que el cuerpo no nos avise a tiempo. Estar hidratados mejora la digestión, ayuda al funcionamiento de los riñones y previene la fatiga y dolores de cabeza.
1: Nuestra recomendación es practicar una hidratación consciente. Prepare en un termo con agua o en una botella y agregue rodajas de naranja, limón, hojitas de menta o palitos de canela, pero sin añadir azúcar.
2: Y aquí está el desafío del mes. En tu calendario dibuja 4 gotitas de agua al día. Cada vez que tomes una taza o un vaso de infusión, pinta una gotita.
1: Y cuéntanos en tu próximo control con nutricionista cómo te fue con el desafío.
2: Nos vemos el próximo mes para seguir cuidando nuestra salud.
0: Mensaje entonces entregado por la Dirección de Salud Municipal a esta hora en este noticiario de día miércoles. Seguimos con las informaciones aquí en Radio Agua Marina a través del 100.5 de la frecuencia modulada.

0: Te cuento que hasta ahora bomberos de nuestra comuna se dirigen al sector alto de nuestra comuna de Tomé, específicamente en el sector de Camino a Dichato. Hay una posible fuga de gas en vivienda. Se dirigen hasta el sector de Dichato hasta ahora bomberos de nuestra comuna de Tomé. Vamos, por supuesto, a ampliar esta información a medida que nos llegue mayores noticias sobre esta noticia hasta ahora en pleno desarrollo.
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2: Y seguimos con las noticias aquí en Radio Aguamarina. A esta hora vamos a conversar con el consejero regional, amigo de Radio Aguamarina, por supuesto, claro que sí, mi amigo Pedro Seguel, consejero regional de Penco, Talcahuano, Tomé y Hualpén, ¿cierto?
3: Hualpén.
2: ¿Lo dije bien?
3: Así es.
2: ¿Cómo está, consejero? Muchas gracias por aceptar el llamado de Radio Aguamarina.
3: Sí, un gusto saludarte, gracias por el espacio y saludar, por supuesto, a cada uno de los auditores de esta tremenda radio.
2: Consejero regional, tenemos hartos temas para conversar, pero vamos a empezar con el lanzamiento de los concursos o de los fondos de FNDR, Fondo Nacional de Desarrollo Regional, que sirve para las instituciones, etcétera, etcétera, ¿cierto?
3: Así es, efectivamente, se ve, bueno, el lanzamiento de este... Es un tremendo concurso, porque en realidad aquí entran todo tipo de organización comunitaria, organizaciones sociales, clubes deportivos, así que le hacemos la invitación a cada uno de las organizaciones sociales, ya sea juntas de vecinos, club deportivo, como lo dije, club adulto mayor, talleres laborales, cualquier organización sin fines de lucro que tenga una persona jurídica con más de 2 años ya puede postular a estos fondos del gobierno regional.
2: Cuéntanos cómo se postula, hasta cuándo es la fecha, quiénes son los posibles beneficiarios.
3: Mira, hoy lunes ya se da el puntapié a este concurso. Obviamente hay un plazo destinado por etapas, por supuesto, pero sería bueno que las personas también puedan ingresar a la página del gobierno regional del Biobío, donde hay instructivos muy muy buenos, muy educativos, que me enseñan cómo poder postular. Obviamente que esta vez se hicieron algunas modificaciones para traer resguardo, seguridad, identidad de las personas que están postulando. Para eso es que tienen habilitada la clave única, en este caso de la organización, del presidente, el secretario o secretario en este caso. Esta vez se empieza con clave única. Y, por supuesto, es abierto a toda la comunidad, no importa la comuna, sino que entra a las 33 comunas de nuestra región del Biobío. Así que yo invito a las organizaciones sociales, a los presidentes, a ingresar a las plataformas. Yo también voy a estar subiendo información en mis redes sociales con respecto a los plazos de postulación, cómo hacerlo y así, etcétera, para que tengan un buen proceso de postulación de esta subvención.
2: Estamos conversando con el consejero regional, Pedro Seguel. Es importante esto. Esto se hace todos los años, se postula. Hay proyectos emblemáticos. ¿Qué proyecto usted, por ejemplo, puede dar un ejemplo de estos fondos de desarrollo regional?
3: Mira, lo que es subvenciones, nosotros trabajamos por distintos lineamientos. Este es uno de los más potentes para mí, uno de los más fuertes, donde habilitamos un recurso cerca de los 7.000, 8.000 millones de pesos. Para toda la región. Dentro de eso, o sea, se pueden adjudicar más de 1.200, 1.300 organizaciones estos fondos de la región del Biobío. Mira, proyectos tan básicos como lineamientos como, por ejemplo, seguridad ciudadana. Una junta de vecinos que siente que su sector, voy a hablarlo súper metódico, muy, muy, muy colegiado, ¿no? Mira, por ejemplo, el X junta de vecinos, la gente dice que no, el sector está muy inseguro, muchos fuegos artificiales, digámoslo así, muchas personas en la calle, y queremos darle seguridad a mi barrio. ¿Cómo pueden hacerlo con eso? Postular una subvención de seguridad y emergencia, y ahí pueden postular alarmas comunitarias, pueden postular a cámaras de televigilancia de la Junta de Vecinos del Sector. Mira, y eso nos viene a traer una solución al 100%, pero de alguna forma viene a mitigar un poco la inseguridad de nuestros vecinos del sector, y es bastante bueno.
2: Es muy importante aquello. Bueno, reiteremos, ¿hasta cuándo es la fecha?
3: Mira, hoy día, ya lunes, se da el puntapié de esto. Yo estimo, mira, porque lo estoy leyendo aquí en mi oficio, pero yo siempre son 30 días al inicio ya para poder postular lo que es el ingreso de documentación. Esa es la primera etapa. Es importante la documentación, que vaya todo al día, ¿ya? Eso es importante. Personalidad jurídica al día, con los timbres municipales, porque a veces, aunque tú no quieras, no va con un timbre y queda fuera.
2: Claro.
3: Así de repente,
2: claro, claro, claro.
3: Pero en realidad son documentos que están al alcance de todos, no es nada de otro mundo, es documentación que nuestros presidentes de la organización están acostumbrados a manejar, ¿ya? Con la cuenta, una fotocopia de la cuenta bancaria, sobre el soporte interno, la jurídica con directorio vigente, documentación que está al alcance de todos, pero es importante que vaya todo vigente. No nos van a colocar un documento del año pasado, porque ahí ya se nos cae al tiro el crédito en la primera etapa. O sea, es importante que vaya todo vigente. Eso es importantísimo, doy esos tips. Pasadito.
2: Oye, consejero, disculpe, la gente puede, ahí cuando lo vea, consultarle, usted puede ahí asesorarlo, oye, por acá va la cosa.
3: Mira, por supuesto que sí, y los dejo invitados a todos, sin excepción, a todos los dejo invitados al gobierno regional. En el primer piso, ingresando al primer piso, a mano derecha está en la oficina de lo que es la el departamento social del gobierno regional, que tiene que ver con subvenciones, con todos estos fondos que vienen a hacer un trabajo en comunidad con las organizaciones sociales. Pueden ir y el gobierno regional hoy día, la división social preparó unos box especiales, ¿ya?, para trabajar estos fondos con las organizaciones sociales.
2: Ah, qué bien, perfecto.
3: Tenemos gente especializada para esto, hay un equipo humano preparado para esto, y por supuesto pueden ir al gobierno regional de forma directa, y yo aconsejo eso también, porque a veces cometemos el error, y lo digo por experiencia de otras organizaciones sociales, que empezamos a preguntar por acá, por allá, y nos vamos a la fuente, y para mí la fuente correcta puede ser nosotros, los consejeros regionales, quienes aprobamos finalmente las bases, pero también ir al gobierno regional, porque hay equipos técnicos que trabajan perfectamente la parte técnica de estos proyectos, entonces van orientando también a las organizaciones sociales para que vayan y puedan llegar a un buen puerto y ganarse estos concursos. Así que yo aconsejo eso. Las puertas del gobierno regional, nuestro gobernador Sergio Villacama me ha dicho cientos de veces, están abiertas, pueden ir, recuerden, primer piso, mano derecha, división social y humana que está ahí en el gobierno regional, puede ir, asesorarse, preguntar. Si usted dice, yo tengo una junta de vecinos y no sé a qué postular, tengo un taller laboral, y hacemos multicosas, pero no sé a qué postular. Ahí le entregan un lineamiento, le dicen, ¿qué les parece si se pueden enfocarlo en esto otro? Y van a recibir una orientación como corresponde.
2: Así es, ¿eh? Bueno, consejero, ¿algo para agregar? ¿Hay algún proyecto, alguna cosa? Cuéntenos.
3: Sí, mira, quiero agregar algo, porque he estado en contacto, y eso tiene que ver con Dichato. Ya me gustaría también decirlo, ¿por qué no? Está en contacto con la escuelita de Dichato. Ya sé que la escuela de Chato tiene dos locales, y este viernes yo me voy a reunir con la comunidad educativa, porque ya llevan semanas, obviamente no podía atender esta última semana por la emergencia del tiempo, ¿cierto? La emergencia que hemos tenido, pero el viernes voy a hacerme caer en Dichato, para, primero que todo, para escuchar. Yo quiero escuchar a la comunidad, porque esta escuelita, que hoy día cuenta con 360 estudiantes, 160 en primer ciclo, 200 estudiantes en el segundo ciclo, hoy día tienen problemas, por ejemplo, básicamente como de infraestructura, filtraciones de agua servida. Entonces, hay que tratar de ayudar. Y algunos dirán, pero usted, consejero regional, ¿qué va a hacer? Mi primera misión es ir y escuchar.
2: Ya.
3: Escuchar, luego mi misión es fiscalizar, tendremos que levantar los hechos fiscalizadores a los entes, al ayuntamiento pertinente, municipio, qué sé yo, Seremi de Educación, y empezar a hacer una noche de trabajo y traerle solución a las personas, sobre todo a los niños, a los adolescentes. Así que le mando un saludo ahí a la escuelita de Chato, a los apoderados que han estado muy pendientes, y por supuesto que ayer nos vamos a estar allá conversando, escuchando, analizando y llevando esto a papel. Porque el papel es que hace la historia, y ahí empezamos a avanzar con cosas concretas.
2: Muy importante aquello. A consejero regional Pedro Seguela, aquí en Radio Guamarina, en el Noticiero Central. Muchas gracias, consejero. Muchas gracias. ¿Eh?
3: Gracias a ti.
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0: acompañamos en el 100.5 Radio Guamarina. Recuerda que nos puedes escuchar y ver en cualquier parte del mundo a través de nuestra señal online aguamarina-fm.cl. A continuación damos a conocer las personas que lamentablemente han fallecido las últimas horas aquí en nuestra comuna de Tomé. Se comunica el sensible fallecimiento de la señora Sara Venegas Aguilera, que en paz descanse. Su velatorio se está realizando en el salón velatorio de la parroquia Nuestra Señora de la Candelaria, aquí en Tomé, y su funeral se va a avisar en forma oportuna. Enviamos las condolencias a cada uno de sus familiares y cercanos.
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sintonía. Luego viene el resumen de las noticias más importantes ocurridas a nivel regional, nacional e internacional. Y luego tenemos una gran programación para todos ustedes. No se pueden separar del 100.5 de la frecuencia modulada. Muchas gracias. Que tengan un buen miércoles de lo que queda, ¿cierto? Buenas tardes. Por supuesto, sean felices.

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4: Hola, ¿qué tal? ¿Cómo están? Soy María Belén Araya y les doy la bienvenida a este informe de noticias donde hablaremos que el presidente Kast llegó a Antofagasta para evaluar impacto del sistema frontal en la zona norte. Hablaremos además que la Cámara aprobó proyecto que busca prohibir las carreras de perros en Chile. Sabremos que Canciller Pérez Mackenna afianza lazos con China y busca atraer inversiones en tecnología e innovación.
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4: La Cámara discutió y aprobó en general el proyecto que busca prohibir las carreras de perros galgos en Chile, con 80 votos a favor, y en paralelo rechazó la propuesta que pretendía regularlas. Carlos Maturana nos cuenta los detalles.
5: La Cámara de Diputadas y Diputados aprobó en general el proyecto que busca prohibir y sancionar la carrera de perros en todo Chile. La iniciativa obtuvo 80 votos a favor, 41 en contra y 7 abstenciones. Frente a los resultados de la votación, los parlamentarios y parlamentarias a favor aseguraron que la iniciativa busca resguardar la integridad de los animales, su salud y su bienestar.
6: Es un día histórico porque se prohibió en general, ¿cierto?, la carrera de galgos y también, por supuesto, se rechazó poder regularlo. Yo creo que es un día histórico, es un avance importante. Lo que han hecho cada diputado que están acá en su distrito, acá luchando, los animalistas que han venido hoy día. Así que yo creo que es momento de ir avanzando, creo que tenemos que luchar para que esto ya sea ley de la República. Hoy día se ha dado un tremendo paso, cosa que no se había logrado por muchos años. Así que estamos muy contentos y agradecer a todos los diputados que estuvieron con la empatía, con el amor por los animales, por avanzar en un país que de verdad condena el maltrato animal.
5: La propuesta busca modificar la legislación sobre tenencia responsable de mascotas y animales de compañía para impedir estas competencias sin distinguir por raza. Sin embargo, la aprobación no significa que las carreras estén prohibidas, ya que el proyecto debe continuar su tramitación. Así también, durante la misma jornada, la Cámara rechazó una iniciativa paralela que buscaba regular las carreras de galgos. Muchos criticaban esta iniciativa porque indirectamente legalizaba este tipo de competiciones. Esa propuesta obtuvo 50 votos a favor, 68 en contra y 10 abstenciones, por lo que quedó archivada y no continuará su discusión legislativa. El proyecto aprobado deberá regresar ahora a la Comisión de Medio Ambiente para ser discutido y votado en particular debido a las indicaciones presentadas durante su tramitación.
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4: El canciller Francisco Pérez Mackenna sostuvo encuentros en Beijing con altas autoridades chinas para conmemorar los 10 años de la Asociación Estratégica Integral, reforzar la cooperación bilateral y promover nuevas inversiones en sectores clave como ciencia, tecnología e inteligencia artificial. Sobre esto nos cuenta más Ornella Mella.
7: El ministro de Relaciones Exteriores de Chile, Francisco Pérez Mackenna, inició sus actividades oficiales en Beijing con una serie de reuniones de alto nivel junto a su homólogo chino, Wang Yi, y el viceprimer ministro, He Lifeng. El encuentro tuvo como eje central robustecer la relación bilateral y explorar nuevas oportunidades de intercambio comercial e inversiones. La visita coincide con la conmemoración de la primera década de la Asociación Estratégica Integral entre ambos países. La delegación chilena ratificó el compromiso con el principio de una sola China y el respaldo a la cumbre APEX. El canciller Francisco Pérez Mackenna entregó detalles sobre la jornada.
8: Hemos estado reunidos en un intenso día con el viceprimer ministro de China, también con el canciller, y hemos tocado temas muy interesantes respecto de nuestra profunda y fuerte relación orientada a promover las exportaciones y las inversiones de China en Chile. Tenemos mucho camino que recorrer y una gran oportunidad para generar mejores empleos para el país. Ese es el sentido de esta visita, y una visita muy productiva y muy...
7: En las conversaciones con las entidades chinas abordaron la eventual reactivación del diálogo estratégico en cooperación y coordinación económica para 2027. Asimismo, se expusieron las ventajas competitivas de Chile para la llegada de capitales, haciendo énfasis en la estabilidad institucional y el desarrollo de energías renovables. La agenda oficial culminó con reuniones sectoriales dedicadas al ámbito científico, donde se plantearon opciones de colaboración en robótica, innovación e inteligencia artificial, con el fin de diversificar el intercambio con el principal socio comercial del país.
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4: La Orquesta de Cámara de Valdivia presentará este viernes el concierto Preludios, Tonadas y Serenatas en el Aula Magna Huat de Valdivia, bajo la dirección de la colombiana Tatiana Pérez y el percusionista Cristóbal Gajardo.
2: La región de Arica y Parinacota.
4: La Contraloría inició un sumario en el Servicio de Salud y la Delegación Presidencial tras detectar irregularidades y demoras en el manejo, traslado y disposición de 41 contenedores con acetato de etilo incautados en el puerto de Arica.

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2: De acuerdo a un nuevo balance de Senapred, el sistema frontal en el norte ya deja al menos 580 damnificados y una persona fallecida, además de más de 1000 viviendas con daños. Aurí Morales nos cuenta los detalles.
3: El sistema frontal que afecta al norte del país continúa generando problemas entre las regiones de Arica y Parinacota y Coquimbo. Según el último balance de Senapred, hay 580 personas damnificadas, 1.166 albergados, 22 aislados, 3 lesionadas y una fallecida. Recordar que el Ejecutivo anunció que se decretó en la provincia de Tocopilla estado de excepción constitucional. El subsecretario del Interior, Máximo Pavés, entregó más información sobre esto.
4: En ese contexto y en muy poco tiempo, en muy pocas horas, se produjeron remociones en masa muy importantes en la región de la ciudad de Tocopilla, que generaron un gran nivel de afectación en la ciudad. El evento no ha sido todavía superado, es decir, se encuentra en desarrollo, y por el gran nivel de afectación que ha generado esta situación, es que el presidente de la República ha determinado decretar el estado de excepción constitucional de catástrofe por calamidad pública en la provincia de Tocopilla.
3: En materia de vivienda, se registraron 182 inmuebles con daño mayor, 892 con daño menor y otros 68 que permanecen en evaluación. Tarapacá concentra 523 damnificados, mientras Antofagasta registra 1.082 personas albergadas. En Taltal se confirmó una persona fallecida y 3 lesionadas. La emergencia también afecta a Atacama y Coquimbo. En Caldera se registró una remoción en masa por la activación de quebradas, mientras Tierra Amarilla y Diego de Almagro mantienen caminos cerrados. En La Serena existen localidades aisladas y en Vicuña permanecen 22 personas en esta misma condición. Se informó también que 6.979 hogares podrán recibir el bono en Ceres en su cuenta RUT. Hasta ahora se han enviado 24 mensajes del sistema de alerta de emergencia. Además, continúan las alertas rojas por eventos meteorológicos en Antofagasta y en la provincia de Iquique y comuna de Huara, mientras las autoridades mantienen el monitoreo y los trabajos para recuperar la conectividad.
2: Y seguimos hablando del sistema frontal, dado que el presidente José Antonio Kast llegó a Antofagasta durante esta mañana para dar seguimiento en terreno de los efectos que ha dejado el sistema frontal en la región. El mandatario estuvo acompañado del subsecretario de Desarrollo Regional, Sebastián Figueroa, y el subsecretario de Servicios Sociales, Alejandro Fernández. Tras la llegada, el mandatario se reunió con autoridades de la región en las dependencias de la delegación presidencial para monitorear la situación en la que se encuentra el territorio y comenzar conversaciones de reconstrucción una vez lo más crítico de este evento meteorológico concluya. Tras esta reunión, el mandatario entregó algunas palabras.
5: Lo que hemos hecho es recoger la información en temas de conectividad. Se han ido habilitando las distintas rutas, ya hay una ruta abierta hacia Tocopilla, se sigue trabajando en dos rutas más. Hemos tenido la colaboración de la empresa privada, que junto con las maquinarias de vialidad del MOP han ido habilitando cada uno de estos accesos. En temas de salud, en términos generales, toda la infraestructura sanitaria está funcionando con alguna afectación mayor en Tocopilla.
2: Ahora el presidente se desplazará a Tocopilla para una visita en terreno que pretende comprender los efectos reales de una de las comunas más afectadas. Se prevé que la estancia del presidente dure hasta las 19 horas, momento en que volará rumbo hacia Chillán.
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2: La Corte de Apelaciones de Temuco confirmó que el próximo martes 25 de agosto se realizará la audiencia pública donde 5 candidatos expondrán sus propuestas para asumir el cargo de fiscal regional de la Araucanía.
1: Y
2: Eso fue todo por ahora. Nos volvemos a encontrar en una próxima edición con más informaciones. Que estén muy bien.
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1: De esa comuna lo ubica Curto Beach. Además, más temprano, la máxima autoridad del país informó sobre la habilitación de la ruta hacia Tocopilla y llamó a las personas a abandonar los campamentos que están instalados en zonas de alto riesgo de afectación por lluvias y remociones de masas. Informó Noticias en Agricultura.
2: Hasta aquí las noticias. 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Hay 20 grados a esta hora, la máxima para Santiago se proyecta en 21 esta jornada. 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Ahora sigan en compañía de Deportes en Agricultura. Que tengan buenas tardes.

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3: Y aquí estamos, por supuesto, 2:04 PM, comienza una nueva edición de Deportes en Agricultura en este día miércoles. Mucho para analizar, como siempre, con el mejor panel. Estos son los títulos, ponga atención. Triste eliminación, ya lo sabemos, ayer estuvimos en el estadio. La UCE muy diezmada y sin refuerzo, fue derrotada categóricamente 3-0 por Estudiantes de La Plata y dijo adiós a la Libertadores. Tras el encuentro, tanto Matías Claro como el Tati Buljubasic se refirieron a los cuestionamientos de la hinchada en redes y en el estadio. Ah, estaba fuerte el ambiente ayer, lo vamos a escuchar. El Pirata quiere seguir haciendo historia. Coquimbo Unido recibe esta tarde a Platense por la vuelta de los octavos de final de la Copa Libertadores en un Sánchez Rumoroso completamente lleno y con la ilusión de avanzar a cuartos de final tras el empate 1-1 en Argentina. Tendrán apoyo masivo en la previa. Los hinchas de la U canjearon las 23.000 entradas disponibles para darle el último aliento a su equipo antes del superclásico ante Colo Colo. El banderazo azul se realizará este viernes en el Nacional. Además, Lucas Asadi podría estar viviendo sus últimos días vestido de azul por interés desde Europa. Tendrá su hinchada el sábado. El domingo no lo sabemos. El cacique.
4: No habrá hinchada el domingo.
3: Ya, ahí está. Por otro lado, un informe negativo de la Seremi de seguridad complica la posibilidad de contar con público. Ya, ahí está.
4: Estoy diciendo que no.
3: Ya, pero es que Caballo, ¿qué quieres que te diga?
4: Sobre la mancha, no hay público.
3: Prisión preventiva para Michael Clark, el expresidente de Azul Azul, y otros tres imputados recibieron la máxima medida cautelar en el caso Sartor. Clark será trasladado a Capitán Llaver, mientras que los otros tres a Santiago 1. Esto durante los 120 días fijados para la investigación. También jornada intensísima ayer. 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
3: Ya nomás, aquí estamos. ¿Cómo está, Manuel? Panel completo, lo cual siempre es una alegría. Grande. Un abrazo, Patricio también.
5: Hola.
3: Patrick. Y Cristian Caamaño, que te estábamos leyendo los titulares, son información ahí, pero cuéntanos, Caamaño, ahí que es definitiva.
5: No habrá hinchas de Colo Colo el fin de semana. Se adoptó la decisión por el informe de la Seremi de la Región Metropolitana. Al final, creo yo, desde mi punto de vista, primó la cordura, porque más allá de que todos estamos muy interesados en que vuelva el público visitante, se tiene que hacer dentro de las condiciones mínimas para cualquier persona que quiera ir a ver un espectáculo deportivo y no sufrir las permanentes vejaciones que sufre el público visitante en condiciones prácticamente subnormales, sin baños disponibles, sin situaciones para comprar bebida o algún alimento. Así que creo que se toma la mejor decisión porque no estamos preparados. No, el informe técnico establece que desgraciadamente hay que modificar accesos, cambiar la orientación de dónde va a ingresar el público de la U de Marquesina, y si no hay un estudio detrás de todo eso para realmente asegurar que la gente de Colo Colo pueda llegar como corresponde, media hora antes, una hora antes, y no tres horas antes, y que tenga que salir dos horas antes, y si tú vas con tus niños, tenerlos siete horas prácticamente retenidos entre un estadio, antes y después,
6: es una locura.
5: Llegar lamentablemente
6: media hora antes tampoco, pero una hora antes me parece que puede ser
7: y habilitar baños y que tengan ahí donde conseguir agua o alguna cosa. Eso sí lo deben de tener.
8: ¿Para si qué no hacerse tienen, las cosas más que, complicadas?
7: Bueno, no, está bien, si estoy de acuerdo, pero si no tienen esas condiciones, ¿dónde ir a hacer pipí los niños, dónde ir, no sé, ir a un baño? No voy.
9: He escuchado sobre este tema a Cristian y ahí yo le sumaría una cuestión más a la experiencia, de que es malísima del hincha en general, de visitante, es una vergüenza. Fíjate, justo estos días escuché el podcast Brazalete Negro sobre la tragedia de Geisel, que no solo te explica lo que pasó ese día, sino que va mucho más atrás con la historia de la violencia en los estadios. Y la verdad es que muchas de las medidas que se han erradicado de Europa por peligrosas se siguen instalando en Chile como seguridad. O sea, por ejemplo, cuando van a Viña los hinchas visitantes, que no es un partido de alto riesgo necesariamente, los encajonan muchas horas antes, están con rejas para todos los lados. En caso de que haya un incendio en la parte donde hay acceso, pues no tienen para dónde arrancar la gente. Y fíjate que las grandes tragedias de la historia del fútbol son
5: por
9: los accesos, por las puertas cerradas, con llaves.
5: La cancha de River, una avalancha. La cancha de River, la famosa puerta 12 o 13 del Monumental, que murieron hinchas de Boca porque no le abrieron
9: la puerta.
5: Hillsborough,
9: que murieron hinchas de Liverpool.
5: Sí,
9: la tragedia de Bradford, que se quemó el estadio también. Y no tenían por dónde arrancar, estaban cerradas las puertas. Entonces,
5: no es porque se empiezan a matar, a disparar, a cuchillar entre
8: hinchas
5: rivales. No, pero
8: la de Heysel fue una mezcla,
5: porque hay un derribo de una muralla hacia donde estaban los hinchas italianos.
8: Exacto.
5: ¿Por qué? Porque los hinchas ingleses no es que le querían ir a pegar, es que estaban absolutamente enjaulados en una zona donde no debió haberse sobrevendido.
9: Claro, también había entradas falsas y un montón de otros temas con... Si me pueden subir un poco mi voz. Había un montón de otros temas, pero el punto es que acá, antes de hacer esto, antes de... Que una buena iniciativa, creo que fue.
5: Aplaudimos todos, qué bueno que vuelva.
9: Y yo siempre he contado, fui el año pasado a Flamengo con Vasco, que es un clásico, y en las zonas preferenciales, la gente está con sus familias y sus señores de Colo Colo, en este caso.
5: En el metro llegan juntos.
9: Claro, no pasa nada. Entonces, yo creo que lo primero es terminar con la violencia en los estadios, que sigue estando presente, sobre todo de visitantes, sacar a los indeseables, a la gente que va para otra cosa. Y cuando se pueda regresar, los que vayan de Colo Colo no arriesguen a que les tiren bolsas de pipí o algo al revés, ¿no? Que los
5: escupan. Pero ¿quiénes adquieren esas 800 entradas?
9: No, por eso. Tamaño,
5: ¿cuántas veces?
9: Por eso.
5: Siempre lo mismo.
9: Hay muchas cosas que todavía se hacen peligrosamente mal. Encajonar gente es peligroso, ¿no? No solo es inhumano, es peligroso. Sí. Ahí está la tragedia. Mira, si en Valparaíso, vayas a ver en uno de estos estadios, algo agarra fuego y el acceso está cerrado con llave, la gente puede morir asfixiada, aplastada, los niños, las mujeres, les pasa, bueno, en fin, esas son las grandes tragedias. Entonces, yo diría que aplaudo la iniciativa, pero falta un montón.
8: O sea, es que, claro, uno va a aplaudir la iniciativa porque siempre uno está como con la idea de que veamos un clásico, un partido con las dos hinchadas, siempre lo vamos a aplaudir.
5: Eso es lo lindo,
8: pero cuando tú tiras este tipo de propuestas así nomás, sin que estén las condiciones, me parece que es...
7: Sí, es lamentable. Para mí es lamentable, yo también...
8: Es un poco hablar de más, porque se sabe que no se puede.
7: Sí, yo también estoy de acuerdo contigo en esa línea, porque, claro, se dice, se dijo, se aseguró que se dio un número, y que ahora por motivos de no que no tienen la preparación adecuada se caiga esto, me parece una improvisación más.
5: Entonces,
7: si tú lo planteaste hace ya tiempo, hace varios meses, entonces tú dices, bueno, tengo este partido como el hito, este va a ser...
5: Claro, el primero, el que va a marcar el puntapié inicial.
7: Entonces comienzo a trabajar ese partido.
5: No se trabajó en nada, te lo digo yo.
7: Si sé que tienes info, por eso te digo.
5: Yo que no se hizo absolutamente nada. Entonces se evaluó sobre la marcha y se dieron cuenta.
7: Fue todo un mensaje.
5: ¿Cómo lo hacemos? ¿Por dónde ingresamos los 800 hinchas de Colo Colo? Que no se crucen con los hinchas de la U, que tienen que cruzar por acá.
7: Debe haber, no es que si no te está invadiendo un subterráneo. Debe haber, pero no hubo trabajo, no hubo evaluación, no hubo ganas, hay responsabilidades.
8: Por eso te digo.
7: Tratan de endulzar los oídos, pero no pasó absolutamente nada. Y me parece que es una medida más de de decir cosas, de decir cosas
8: en el aire, endulzar
7: y que después lamentablemente
5: hay algo fundamental, que primero hay que cambiar la cultura estadio. La cultura estadio, eso es fundamental, en respetar el asiento, incluso de tu propio compañero color, digo, o sea, tú vas y te sientas en el asiento que más te conviene, aunque hayas comprado en la primera fila, porque en realidad soy vivo y soy choro y me la aguanto, y si viene un tipo y lo enfrento. Eso como primera medida.
8: Y veo el partido parado y...
5: Y si interrumpo el dachar, claro, mejor, porque yo soy más hincha, porque grito y aguanta pelá. Segundo, si yo veo un hincha con la camiseta de otro equipo, lo insulto, lo escupo, lo atosigo, lo saco de ahí finalmente y llamo a los guardias, a ver qué está haciendo este así. Pero en cualquier estadio, ¿eh? no estoy poniéndole ningún color ni ningún identificado con ningún
8: pasó en ninguna barra,
5: da lo mismo, sí. Por eso te digo, qué está haciendo hasta acá, si aquí se pone solo público local. Entonces si el hincha no acepta que haya alguien de otro equipo sentado a tres filas, ¿qué queremos meter? 800,
9: si es un amigo que hincha de Audax, jugó la U con Audax, claro. Hincha de Audax, va a todos los partidos de Audax, tuvo que ir a Andes, el hincha de Audax prefirió ir a Andes con unos sobrinos que son de la U, porque dijo, no quiero arriesgarme a que lo pasen mal, son niños, un niño de 11 años, que claro, se puede poner a gritar y hacer, pero... ¿Qué sé yo?
7: Lo que propone Cristian es el ideal, pero eso...
5: No, si yo, Pato, eso es un sueño. A lo mejor que no lo veamos nunca hasta que nos muramos.
9: Sí lo tenía.
5: Pero eso era, Pato, el fútbol chileno. Yo fui el 80, el 90, y vivíamos esa fiesta.
7: Sí, yo estoy de acuerdo.
5: Y hoy día se pudrió todo.
7: Las expresiones en los estadios comenzaron a mediados de los 80. Yo recuerdo partidos de selección, a propósito del tema político que vivíamos en aquellos momentos.
5: La despedida de Figueroa fue la primera manifestación.
7: Yo te digo, de partidos de selección ya había manifestación, y que cuando regreso al año 90 al fútbol chileno ya estaban esquistados, ya, pues sí, nosotros aportábamos lucas estúpidamente en Colo Colo, al menos yo no voy a meter al resto, porque después todos se lo niegan,
10: se lavan las manos
7: y se callan, pero va a hablar de mí. Y eso le ayudábamos con plata para que viajara, eso lo no es la primera vez que lo digo. Pero eso ya cambió, pues yo me acuerdo que la primera vez que fui al Nacional con mi tío Joel, partido Colo Colo la U, fuimos debajo del marcador y el pelado te tiraba unas cáscaras de naranja y no pasaba absolutamente nada y llegaba caminando.
5: Yo tomo por comprar las pilsenes, chiquititas.
7: No, si estoy hablando de niños.
5: La gente compraba pilsenes y no pasaba nada.
7: Estoy hablando en serio, estoy hablando de comprar el sándwich, de una serie de cuestiones.
5: El gorro de papel.
7: Y no pasaba absolutamente nada más, ya que el pelado, cuatro ojos, todas cuestiones que se decían en la época que ahora no se dicen.
5: Pero jamás se veía disputa, Pato, porque el otro era hincha del equipo.
8: Sí, bueno, pero yo creo que eso es tiempo...
5: Por eso es que cambiar la cultura.
8: El país es distinto,
5: es otro país,
8: Chile.
9: Pero uno tiene que...
5: Hay que mejorarlo.
9: Estos años, ya van 15 años de planes fallidos. Si en estos 15 años hubiéramos invertido la mitad del presupuesto, en vez de quitarle los paraguas a la gente y las mamaderas, a las personas que iban con guagua, hubiéramos dedicado a educar. A educar. Claro. Solamente a educar.
5: A limpiar también.
8: Educar siempre implica años, por décadas.
9: Por ejemplo, que los estadios tengan un sector... Yo partiría con que, por ejemplo, el estadio Colo Colo de la Católica, el estadio de la U, tenga un espacio para ir con tu familia, aunque tu familia sea del otro equipo.
5: Había un sector familia antes en el Estadio Nacional, por ejemplo, en la Galería Norte. Durante
8: la década anterior.
5: Pero había niños, familia, bandera, y tú lo identificabas. Pero después todos los sectores comienzan a ser apropiados por barristas. Claro. Entonces, ¿qué niño va a querer ir ahí? Entonces, si se ponen adelante a saltar, a fumar marihuana.
9: Eres hincha la U y tu papá es de Colo Colo y tu papá ya está grande y a lo mejor es uno de los últimos partidos que podría haber con él y lo quieres llevar al estadio.
5: No puede.
9: Una estupidez. Exacto. Una estupidez de marca mayor.
5: Porque además, ojo, porque los peores momentos que se han vivido en los últimos años no son en las galerías. Entre hinchas de otro equipo, ha sido la tribuna más cara.
9: Claro.
5: ¿Te acuerdas el presidente en Monumental que trataron de ir a encarar a los directores de la U?
7: Concepción Católica.
5: A la U empezaron los jugadores de Marquesina. San Carlos, Colo-Colo Católica.
9: Yo ahí parando.
5: Entonces, no es un tema de. No, que son las galerías. No, es que en Andes. No, compadre, se dice en todos lados. Entonces, por eso yo no te digo, hay que sacar los Barra Brava, porque no es solo el Barra Brava el que está hoy día lamentablemente generando el problema. Es la Marquesina, el hincha, el hincha está demasiado enervante.
7: El 90% es la
5: no quiere, sí, la mayoría, pato, fuera del estadio. Y fuera del estadio también, sí, totalmente.
7: Una pena eso, sí.
5: Totalmente.
9: Pero yo lo que yo estoy con Cristian en esto, o sea, no es solo eso, eso es lo obvio, eso hay que sacarlo, estamos todos de acuerdo. Yo digo que todos tenemos que compartir, o sea, poder tolerar a alguien del otro equipo, ¿cómo no hacer? Es absurdo.
5: O sea, bueno, pero también, Manuel, entendamos cómo está la sociedad. Nosotros somos periodistas, comunicadores, tenemos redes sociales. Tú llegas a opinar algo que no le gusta a un tipo, oye, pero pasas a ser un HDP, sí, un CTM, sí, un tipo que en realidad te falta poco para ponerle la dirección y vamos a funarlo, que cómo se te ocurre, no tenía idea, te descalifica. O sea, imagínate ese mismo tipo en el estadio.
7: No,
5: o sea, porque,
9: igual cara a cara,
5: sí,
9: cara,
5: no, nadie hacía. Ya, está bien, yo te reconozco cara a cara.
8: Camaño,
5: sí, yo lo sé.
8: El estadio
5: no,
8: siempre.
5: Te digo que la gente se
8: totalmente,
5: refugia y
8: sí,
5: cara
8: se refugia.
5: A cara.
8: Son
5: lo tengo claro.
8: Unos cachorros.
5: Pero no puedes correr el riesgo, po. Porque ese tipo también te va a reaccionar en un momento, a lo mejor.
7: Te voy a contar una de las tantas que tengo. Partido El Salvador, Cobresal, la U, Charter, esto que hay por el día que volví ahí.
5: ¿Año?
8: Por el canal.
7: Y CDF, tiene que haber sido el penúltimo año que estuve, no recuerdo. Y bueno, me fueron a amenazar Zorra y Laconte, y gracias a gente de la U, que era de la zona, y la vivada del tipo que tenía cerrada la puerta del aeródromo para entrar a la pista, me salvaron. Porque si no, me hacen mierda. Entonces, eso fue hace pocos años.
5: Pato,
7: y
5: gente que va en avión.
7: Lo que te quiero decir que ahí va a haber siempre un punto ahí que va más allá del de Marquesina, esos también están. ¿Ya?
8: No quiero seguir con temas complejos, pero
5: es un tema súper clásico.
9: Vamos a tener que prender el aire. Quiero agradecerle a la radio, a todos ustedes, a los amigos, a la gente, mucha gente se enteró por la radio, de hecho, por la situación de mi señora. Le agradezco el cariño, de verdad, espectacular, por suerte está bien. Vamos a esperar a ver cómo son los resultados finales, pero todo apunta que fue un susto muy grande. Y bueno, nada, muchas gracias a todos.
7: A recuperar.
9: Lo que sí, creo que no es malo contar que si uno siente que algún familiar está teniendo, porque parecía un desmayo y empezó a tener algunos síntomas,
5: la convulsión,
9: en este caso fue que se le debilitó un lado, empezó a costarle un poquito hablar. Nunca ser exagerado está de más. Partimos rápido al servicio de urgencia y los minutos ganados ahí fueron clave. Si uno tiene la oportunidad, te digo, yo hice una búsqueda rápida de un test para medir su respuesta y me asusté, obviamente, pero digo, nunca está de más a veces ser más exagerado.
5: Nunca.
9: Sí, así que eso nos ayudó también, y muchas gracias de verdad a todos, a los compañeros, a la gente que me ha mandado mensajes, y eso, perdón,
8: siempre
9: la interrupción, pero
8: te mandamos una cantidad de buenas vibras y sí, estamos
9: la sentimos
8: muy con ustedes, querido Manuel. Y bueno, yo decía, tema acalorado, cierto, Camaño se llegó a sacar el boletón, entonces
5: la desorganización es demasiado.
9: Y pichanga.
8: Y no quiero seguir con temas complejos, pero ayer estuvimos en el estadio y fue, para mí fue desilusionante ver cómo el equipo luchó. Igual me parece que los jugadores, con el desafío que tenían, hicieron todo lo que pudieron. Para mí, para nada apunto ni siquiera al técnico, porque que esté Católica en esta instancia también es gracias a lo que hizo Garnero, y ya sabemos, bueno, quiénes son los más apuntados. Así que una opinión, Manuel, ¿qué te pareció este 3-0 y la triste eliminación de Católica?
9: Lamentablemente faltó plantel para enfrentar una instancia así. Faltó un central, o sea, ayer Faría lamentablemente cometió un par de errores que expusieron lo que tenía que decir Garnero era para dónde movía la sábana, porque sábana corta era el tema, porque o ponías a Daniel González de central y improvisaba el lateral derecho, O
5: seguías poniendo chico, en ese caso a Daza, claro, por ejemplo.
9: Ah, claro.
5: Yo creo que el análisis que hizo. Ya estoy poniendo a Corral.
9: Claro.
5: Le doy un soporte un poquito más experimentado antes de poner una franja completamente juvenil, como era Corral Daza.
9: Claro, y él en el fondo le estaba resultando, pero lamentablemente sale de posición, que ahí queda solo Correa, que jugador sí, extraordinario. Y
7: lo había aguantado bien.
9: Y claro, no le fue muy bien en el Inter, pero está jugando en Italia. Y acá muestra toda su categoría y a partir de ahí se pone muy cuesta arriba, porque en el fondo el resultado era a lo que se aferraba el equipo. O sea, no jugaba bien, pero todavía estaba ahí.
5: Pero era un gol.
9: Pero
5: hasta
9: un
5: ese
9: gol.
5: Momento era un gol en la clasificación.
9: Y hasta los dos goles te diría que se siguió luchando. Montes le costó, pero entró en un momento bien en el partido, tiró un par de centros peligrosos. Pero bueno, no llegó el descuento, llegó el 3-0, se acabó la historia. Y queda una impotencia, creo, grande en el hincha y en quienes pensaban que Católica podía avanzar, porque creo que tenía fútbol y tenía el derecho a por lo menos reforzarse el entrenador. O sea, Garnero hizo un gran, fíjate que esto es algo que me gusta decir y me gusta recalcar. Cuando se fue Thiago Núñez, el equipo que salió a la cancha respecto al que le ganó a Boca tenía solamente dos cambios. El día que pierde con la Serena, ese equipo que estaba en la cancha tenía dos jugadores distintos a los que jugaron en la Bombonera.
5: Gianni y otro más, porque Gianni no estaba en esa época de Thiago Núñez.
9: Por eso, no, Jimmy Martínez y Gianni, esos dos son los que no jugaron ese partido con la Serena.
5: Juan y Díaz.
9: ¿Ah?
5: Es que Gianni no fue titular. Juan y Díaz y Jimmy Martínez.
9: Claro, Juan y Díaz y Jimmy Martínez, ahí está, Juan y Díaz y Jimmy Martínez. Pero bueno, el punto es que él mejora un equipo, lo mejora un montón. Entonces, de todo un grupo, el más difícil, la verdad es que cuando sale el sorteo del grupo, si clasificaba a Sudamericana era bueno.
8: Fue increíble.
9: Bien, recordemos que Barcelona venía de eliminar a Botafogo.
7: Era competir
8: claro,
7: con Barcelona.
8: Por ese tercer lugar.
9: Claro.
8: Ese era el plan.
9: Entonces, clasifica primero en el grupo, le toca un sorteo que es abordable. Le voy a tocar un equipo más difícil, ¿no? Le toca Estudiantes, parejo, no un gran equipo, pero tampoco para mirarlo en menos, pero no pero es Flamengo
7: podía,
9: ni Palmeiras.
7: Podía pasar tranquilamente.
9: Sí, ni Cruzeiro, que te voy a tocar. Entonces, ahí viene el error, porque no solo no trae a nadie, sino que como para terminar de meter las patas, traen a un jugador cuando ya no lo pueden inscribir. O sea, se podía, digamos, ¿no?
5: Ahora,
9: no,
5: es que
9: no
5: eso,
9: se podía.
5: Eso desde el lado de los dirigentes. Eso está claro, yo creo. Y además lo dijimos antes, pero no es que estamos diciéndolo ahora, esto se viene ya sosteniendo. ¿Qué está pasando? ¿Por qué no hay ingenio? ¿Por qué no hay dinero? Lo que sea.
9: Perdón, mientras la U simbólicamente ayer veía como su expresidente iba a la cárcel en prisión preventiva. Se trajo tres refuerzos, claro. O sea, no es que no se pueda.
5: Y invirtió en uno, digamos, directamente en Reinhardt con 700 mil dólares. También había una señal y que podría haber apurado o despertado a los dirigentes, porque Católica no volvió bien al segundo semestre. No volvió bien el campeonato.
9: No.
5: Partido con La Serena, el partido con Concepción cómo jugó contra Cobresal también.
9: Ahí nomás.
5: Pero claro, la Copa Libertadores tiene un paraguas tan grande que así como el primer lugar te hizo creer que a los dirigentes, digo, que bastaba con lo que tenían para ganarle o superar a Estudiantes, resulta que el primer partido te avisó que había una diferencia, que el empate fue una casualidad, pero claro, como empataste, estabas ahí a tiro, pero había una diferencia, hay una diferencia de presupuesto,
8: y los partidos de antes también te avisaron,
5: jugadores, en entonces, el torneo. Claro, entonces, también hay una parte futbolística, Católica, a diferencia quizás de otros momentos de la Copa, tenía que salir a protagonizar el partido. Y cuando ve la formación, el hincha dice, ¿cómo vamos a protagonizar? ¿Cómo? Si no nos trajeron a nadie. Po. Y lo que queda es un proyecto jugar como Corral, es un proyecto jugar como Pesadilla Gómez.
8: El Chico Amaro, de 16 años.
5: Es un jugador que a lo mejor cuando tiene que asumir el protagonismo, él no está capacitado, él es mejor siempre actor secundario, Jimmy Martínez. Porque lamentablemente tuviste que improvisar un zaguero central, porque no te la podías jugar con tantos chicos, pusiste a Farías, pues el puesto Medel. Y no sé si cambiaba demasiado la situación. Pero ya Católica, cuando pone un chico de 16 años en el segundo tiempo, y lo decíamos con el Pato de la Mañana, es para decir, listo, ahí está la bandera blanca, y ahí tienen dirigentes, compadre. En un partido decisivo, que tengo que remontar un marcador, tengo que poner un chico de 16 años. ¿Ah? Esto es lo que yo tengo. Con esto fui a pelear. pero también había una parte futbolista que creo que Católica le venía dando señales a Garnero que no estaba firme como el
10: primer una alianza.
5: Porque lamentablemente los resultados, la forma, a veces una victoria, un empate, no,
8: y un
5: una
8: desgaste,
5: derrota,
8: pues, Camaño, después... si el primer semestre estuvo intensísimo, bueno, y pero... con los mismos jugadores prácticamente,
5: pero en la dirigencia pensaba que podía, y Garnero se convenció a lo mejor también de que la forma del primer semestre le iba a bastar para el segundo, y quizás también ahí hay una discusión, porque Católica en 180 minutos casi no pateó al arco, con San Pedro y sin San Pedro, o sea, no llegó al arco. Católica no pisó el área rival en La Plata, porque las dos remates son de fuera del área, y ayer un par de centros de Corral el primer tiempo, dos de borde, el segundo tiempo un centro de Zucchi que se le desvía y sería
8: una de Ampuera, o sea, que está,
5: entonces lamentablemente
7: fue terrible la mala suerte, porque el término de elecciones, si están todos, yo creo que el partido lo gana.
5: ¿Ayer?
7: Sí.
8: ¿Con San Pedro y Cueva?
7: Sí, con Montes, en buen nivel, 100%. Montes...
5: Sí, ya con, yo creo que ya sí. con todos.
7: Sí,
5: ah,
7: es que,
5: con
7: eso es
5: porque Montes, San Pedro.
7: Es que mucho se le ha acreditado a Católica que no hizo un buen equipo. Este mismo equipo en Copa Libertadores brilló en el campo internacional y se la arregló en el campo local como para quedar primero. Sí, eso uno lo tiene que reconocer. Si el punto es, tengo dos o tres lesionados, ahí sabéis que tengo que invertir, tengo que meterme en deuda, endeudarme para tratar, porque tengo la opción de pasar a cuarto de final. Y no lo hizo nomás, pues no lo hizo, yo no sé, no es que yo le tiendo a creerle a las personas, yo no, cuando el Tati dice buscamos, fue imposible traer un hombre importante, y yo no sé si fue un tema de Lucas, fue un tema, como lo dijo Garnero, que no comparto para nada, que el fútbol chileno es poco menos que una, y Católica en particular es muy atractivo para el jugador argentino, habitualmente se llaman ellos y saben lo que es venir a Católica, no es una cuestión increíble, es venir a vivir a un país que ellos no lo tienen en este momento. En términos profesionales, la liga chilena podrá no tener el vuelo que uno espera, no es necesario, pero ahí yo creo que faltó audacia o faltó de verdad decir, ¿sabes qué? Nos vamos a endeudar un poquito porque tenemos la chance de y tenemos la necesidad de reforzar este equipo. Que
8: oye,
7: de manera
8: no endeudarse tampoco, si no, por lo menos si no eso también, plata, si tienes 800.000, es que no, obvio que puedes comprar.
7: Que por
8: algo.
7: Dos gambas no vas a traer a alguien bueno, traes cualquier gallo.
8: Bueno, hagamos funcionar la gerencia deportiva también.
9: Tenía 700.000 dólares, por traer a alguien como Reinhardt.
7: Tenía 800, un millón dos, como se ha dicho, como haber traído al menos un jugador y gastarte las lucas ahí, tenía.
9: Lo que da lata, creo yo, para todo, además, es como la falta de olfato, es una copa, no siempre te ha tocado una copa que no está River, que no está Boca, claro. Que los equipos brasileños...
5: Ni uno de los cinco grandes, ni Racing, o sea, equipos como Colo-Colo, que con Racing,
9: claro,
5: por ejemplo, en la fase de
9: los brasileños, claro. Habían dos que se mataban entre ellos, dos de los grandes candidatos, no sé, es como decir, bueno, si algún día querés... Aparte el equipo eliminó a Boca y peleó con Cruzeiro, o sea, claro. Tú decís, bueno, tapa más, metámosle jerarquía en lugares donde era objetiva, esto era sencillo, lo dijimos antes, por eso lo repito, faltaba un defensor, porque ante la ausencia de Arancibia ya empezaba a tener problemas, no había funcionado ser eso, que después dice no queremos traer por traer, yo no sé
7: ahí trajeron, en qué categoría
9: entra a ser eso.
7: Seamos honestos,
5: seamos claros,
9: bueno, eso, entonces que no diga que no lo hace, si lo hace, pues lo hizo.
7: Trajeron también. Alguien que podía responder, sí, y bien sabíamos que no
9: y
7: lo
9: si
7: hace.
9: Resultó, si resultaba era un golazo, no resultó, bueno, no jugó ni un minuto ayer.
7: Estoy de acuerdo.
9: Entonces le faltaba un defensor y ahí tenía a este García Bassos y ya lo había buscado a principio de año.
5: Estaba entrenando separado hace un mes.
9: Sí, bueno, no lo quiso traer. Después, en la mitad de la cancha, este problema del control de los partidos lo tenía en el primer semestre y para vecino no estaba funcionando y no va a funcionar, el técnico no confía en él. Bueno, ahí tenía otro puesto a reforzar. Y además... Se te lesiona Montes, tu mejor jugador de la Copa Libertadores y el único distinto además que tiene
5: no
9: el jugador
5: reemplazo
9: de
5: natural.
9: No tiene reemplazo. Entonces, podías buscar un jugador no exactamente igual, porque después se va a recuperar Montes y no va a tener dos punteros derechos.
7: Pero exige pedir competitividad y te la vais jugando.
9: Pero además, pero es que te sumo otro detalle, Pato. Bueno. Había cinco amonestados, entre ellos San Pedro, y no tiene suplente de San Pedro. Lo que ayer dolió más que nunca, porque caían centros, ganaba todos los centros estudiantes. Entonces, había tres lecturas que le hace cualquier persona que vea los partidos, o sea, cualquier persona, y eso le puede sumar un segundo arquero.
5: Y súmale una cuarta, Manuel, que nosotros, que quizás nosotros como vimos el primer partido de Estudiantes, no lo vimos con una jerarquía como la de anoche, porque anoche cuando jugó al fútbol fue mejor que Católica.
10: Fue mejor.
5: Tiene jugador
10: de
5: en la
10: que
5: banca.
10: Hizo allá en Argentina.
5: Claro, o sea, de jugar a jugar siempre fue mejor.
10: Un equipo con jerarquía.
5: A la fue mejor, a jugar al fútbol fue mejor, a la hora de defender fue mejor, y tampoco con grandes cracks, porque este chico Tomás Palacio, el central.
10: El único que
5: puede ser que el día de mañana sea un gran trabajo, hoy día es un proyecto.
9: No, y además Termo, que sí, tiene también que sacarse, bajar la revolución.
5: Totalmente,
9: urgente.
5: pero un tipo responde, sale jugando, juega, o sea, no comete errores garrafales.
9: Sacó dos pelotas muy difíciles.
10: Jugadores normales, pero colectivo.
5: Pero después tiene AC3, que se iba a ir a Brasil. Tiene a Joaquín Correa todavía ahí. Cuando trae a Baltasar Rodríguez, se lo compra a Racing. El tipo te arma la jugada, el primer gol, y te lo hace el segundo refuerzo que traje. O sea, tenía Correa, tenía Gaichi, tenía Guido Carrillo como centro delantero. Entre Baltasar Rodríguez y Joaquín Correa, pagaron como 2 millones por Baltasar Rodríguez. Y Joaquín Correa de un sueldo astronómico. No pagaron porque se vino libre.
10: Claro,
5: pero a Gaichi lo trajeron por 3 millones de Rusia. A comienzo de año. Entonces, son equipos, claro, que nosotros a lo mejor no los vemos como las grandes luminarias de Boca River, que siempre estamos atentos a sus refuerzos.
10: Pero te meten cinco palos verdes
5: y nadie lo discute.
10: Y es normal.
5: Y es normal. Entonces,
10: ayer,
5: mientras Pablo Pérez en Católica, allá entra Joaquín Correa, que fue seleccionado en el Mundial de Qatar.
10: Claro.
5: Él ganó la
9: primera que tocó,
5: Argentina,
9: pum, adentro,
5: y con una calidad tremenda, y jugaba en puntas de pie, ni siquiera se despeinó.
9: Pero además, lo que eso te demuestra que lo que decíamos siempre en el primer semestre, que se pasa mucho en los equipos chilenos, es que 12, 13 jugadores utilizables. Después, claro, hay alguno que podrá entrar en un partido donde, como por ejemplo Gómez podrá entrar en algún partido y hacerlo bien en el contexto del equipo titular.
5: Y si lo hace mal, no termina siendo grave como claro, en Guayaquil, por ejemplo.
9: Si entra Corral en un partido, en el contexto, insisto, del equipo titular, puede también funcionar. Pero si tiene que entrar Gómez, Corral, resulta que atrás tiene que jugar Faría de central. ¿Quién se iba a imaginar que para la revancha, pensando en cuarto final, después de 15 años, iba a tener que jugar Agustín Faría de central?
5: Claro.
9: O sea, cometió errores, pero la verdad es que...
5: Pero ojo que el primer gol...
9: Es falta oficio.
5: Pero él sale con Carrillo.
9: No, está bien, pero...
5: Él sale con Carrillo y González se queda dormido, nadie toma con él. O sea, hay una mezcla.
9: Hay una mezcla.
5: Que apuntarle a Faría... Pero Faría lo pierde la marca.
10: No, y también provocado por la asfixia de Estudiantes.
5: Ya había una situación parecida antes, que la dejaba pasar Carrillo y aparecía el extremo izquierdo. O sea, Estudiantes de jugar a jugar siempre tenía mejores contactos de pelota, digamos, o sea, intensidad de pase,
9: pero a lo mejor un central con más oficio no se juega tanto, nos pierde tanto la posición, puede ser. El punto es que yo no le quiero ganar a Faría. Faría es volante defensivo, no está haciéndolo ahí porque no había más.
5: No es culpa de él.
10: Oye, las declaraciones, mira, hay un montón, aquí estoy viendo cuál podemos escuchar, porque las de Matías Claro, con una tranquilidad.
9: Decir que tiene empatía no es tener empatía.
5: Porque además dice, tenemos la ambición, y él habla como hincha, no como dirigente.
10: Sí,
5: la declaración. Todos queremos ganar, pero jamás hizo una autocrítica en su declaración.
9: Yo puedo decir que me da mucha risa Fiebre de Canto, como estaba viendo la publicidad ahora. Pero pues mentira, puedo decirlo, que me da mucha risa, o me gusta mucho, es mentira, puedo decirlo.
10: Juanito metiéndole con todo, impresionante, voto por él. Mira, y ahí está nuestro Mauro también.
9: No, eso sí me da risa.
10: Eso es verdad. Esta declaración, no sé si la escucharon en la mañana, pero yo se la dije al Pato ahí en el camarín y generó debate, ¿cierto? Y la pasaste a comentar también hace algunos minutos. Complicación del fútbol chileno para atraer jugadores.
5: No.
10: Es lo que dice Garnero. La segunda, maestro de Garnero. Póngale play, a ver.
11: No, el fútbol chileno tiene una contra muy grande, que es la parte impositiva. Es mucho. Yo estuve en Paraguay y un jugador, si tenés $1,000,000, el jugador se lleva 900. Viene acá y se lleva 600. Y la inversión del club es la misma. Entonces, competir internacionalmente para captar jugadores es muy difícil desde acá. Una de los inconvenientes es eso. Después hay futbolistas que quizás no le conviene, no le gusta la plaza. Hay muchos factores. Pero el fútbol chileno está obviamente pasando por un momento que no es el mejor. Desde hace un tiempo que le cuesta ir a los mundiales, le cuesta competir internacionalmente. Hay algo que seguramente no está bien. Obviamente que no soy quien yo para juzgar y hacer el análisis, que lo haga la gente que corresponde.
12: Habría que ver cuántos jugadores atrae.
13: Porque mezcló todo. Sí,
12: cuántos jugadores atrae el fútbol paraguayo. Pues yo creo que ahí la comparación hay que hacerla ahí con factos. Pues yo te puedo decir que sí, puede ser que él conozca la realidad y impositivamente a través de su contrato él ganaba más en Paraguay, entre comillas, que acá. Mm. Pero ¿cuántos jugadores llegaron a Paraguay producto del tema impositivo?
14: Pero Camaño,
12: de verdad, los refuerzos que llegan a Paraguay, argentinos, brasileños. Pero, no sé qué tan distintos son los que llegan acá. O sea, yo no sé si a Uruguay llegaba Joaquín Correa.
14: Los Diego Valdés le debían 3-4 meses, pues tenía un sueldo importante allá.
12: No, en Paraguay te digo, en Paraguay.
14: No, yo te digo de Argentina, que es donde uno supuestamente iba a buscar mercado, y la mayoría le ofrecen y cobran el día de instrumento viento.
12: Sí, pero,
14: o pasan buen tiempo.
12: Sí. No
14: estoy hablando de Boca, no estoy hablando de las buenas instituciones. Estoy hablando donde tú podés traer jugadores para el medio.
12: ¿Sabes cómo te inventaron en Argentina la figura? Para no pedir la libertad de acción, resulta que te fijan un sueldo de 50,
14: ya
12: que es pagable, cosa que el club nunca se vaya atrasando. Lo que te seducen es, para llegar al millón que yo te tengo que pagar al año, te voy a pagar solo 400 en sueldo y los otros 600 en 12 cuotas. Y el jugador acepta. Entonces se van atrasando en las cuotas.
14: Claro.
12: Por lo tanto, cuando tú vas a la inspección del trabajo, a la DGT, no recuerdo cómo se llama en Argentina, él no puede decir, no, pues está el sueldo pagado. Compa, yo te estoy pagando el sueldo. Lo que no te estoy pagando es el convenio secundario, el anexo. Entonces, por eso no... Que el, por eso
14: no Valdés, es lo que se ve acá.
9: El tema del fair play financiero en Sudamérica, para mí, es bien cuestionado. Hay equipos que juegan con los sueldos impagos, que deben plata a pase de jugadores, y igual juegan en Sudamérica. Pero lo que... Mira si en estos años se hubiese hecho algo, qué sé yo, hablar con los diputados, con los senadores, buscar algún tipo de solución para estas cuestiones, si es un problema real y sirve para el desarrollo del fútbol, llegar a algún arreglo impositivo.
12: Alguna exención impositiva.
9: Pero obviamente nadie hace nada acá, pues estamos aplaudiendo a Infantino desde...
12: Ya, pero mira, Manuel, Corinthians... está inhibido, no pudo fichar futbolista para el segundo semestre.
13: Retuvo a Depay.
12: Y resulta que le dijeron no le vamos a renovar a Depay. Bastó que el abogado amenazara a Corinthians. Le voy a demandar, compadre, por los $25 millones que me debes. $25 millones para que Corinthians insistió y lo renovó, compadre. O sea, imagínate la deuda que tiene Corinthians con un jugador.
13: No, espérate que
12: ¿cuándo se la va a pagar? No tengo idea. ¿Cómo le va a pagar?
9: No, pero es sólido que ese equipo, un equipo que debía $25 millones, pueda participar.
12: Exacto.
9: Es absurdo. Y exacto. Barcelona de Guayaquil, que le debe plata a los jugadores, Independiente le debe plata a los jugadores. Yo te diría, salvo los grandes de Brasil, River, Boca, en general, hay casos en todos los países donde hay, salvo Chile. Chile paga todo.
13: Te genera 25. Si cuando se fue de cuando
12: no, acá no, dio si la noticia no, de que no, no iban a renovar, acá no pagáis, te hacen un paro. La acá no pagáis, perdí 6 puntos.
9: Sí,
12: allá no pasa nada.
9: No, si tiene un punto, Carnero, pero
12: no pagáis los impuestos y a Udeconce casi de casa sacan 3 puntos porque pagó 3 días después. Imagínate lo exigente que somos acá.
9: Tiene un punto, pero a Limache llegaron 3 paraguayos.
13: Que vaya a vivir a su
9: sí, pero 3 paraguayos, no digamos que no le importó mucho el impuesto.
12: Exacto, por eso te digo.
13: Ay, ay, ay, sigue esto muy acalorado, así que les propongo un breve respiro, saludar a nuestros queridos auspiciadores y después hablamos un poquito de Coquimbo, que se viene lindo.
14: Se viene ahora.
13: Todo,
14: vamos, 18 horas.
13: Todo es aurinegro hoy día.
12: Ya hay gente afuera del estadio, me decía, ¿verdad? El doctor Jacob Jure, Patito, nuestro amigo Miguel.
13: Vamos a estar ese Sánchez
12: amoroso, video, imágenes, la gente ya está apostada en el estadio desde muy temprano, porque es posiblemente el partido más importante en su historia, la posibilidad de ir al Maracaná, porque si lo gana Coquimbo su llave, enfrentará a Fluminense. Que fíjate, tiene un arquero de 45 años.
15: La tajada ayer fue
12: Fabio,
15: impresionante.
12: Fabio, la del penal.
13: Sí, ¿sabes que Fabio es
12: el más partido como Libertadores?
13: No, del mundo, de la historia. Superó a Peter Chilton, el récord mundial.
12: 45 años y cumple 46 en septiembre.
14: Bueno.
12: Thiago Silva, titular ayer, 41, hizo el primer penal. Ganso, el volante, ¿te acuerdas de Santos? 36.
13: Paulo Enrique Ganso.
12: Y Hulk.
13: Hulky,
12: titular ayer, 41. ¿Viste?
14: Se puede.
12: Después lo rodea con 24 o 25, sí. Los laterales, los volantes centrales.
14: Bocinha es un niño de pecho en los...
12: No, Bocinha ganaron a nivel de clubes, Thiago Silva. En ese Fluminense, Bocinha cumple minutos sub-21.
14: Claro, en esa lista.
12: Sí, señora.
14: No, ya, increíble. Qué grande, Patricio. ¿Cómo es esa risa espontánea tan natural.
13: 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Saludos a la gente que seguramente nos escucha allá, que ayer tuvo una jornada pero terrible en el norte de Chile. 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Mira,
9: sí.
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9: ¿Tenemos
13: noticias.
9: Préstamo a Vini nosotros?
13: Tenemos a préstamo. Sí.
14: No, a préstamo no.
13: Ayer le falló la gargantilla. Habló después, sí. Llegó mermado, pero vamos, Pini, que confiamos en ti. Pausa y volvemos.
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10: Dos de la tarde, 48 minutos. Gracias. Ahí está la. Estoy bien. ¿Ah? Patricio ahí. Agarrando. Estamos la... al aire, Pato. Charra.
12: Oye, yo, sí, creo que, yo creo que ya es cierto que ha caído mucha lluvia. Un saludo a la gente del norte, lo dijimos en la mañana.
10: Las imágenes, Camaño, que es.
12: Pero ya empieza a sentirse ese calorcito que te hace vivir ya el septiembre de otra manera. Oh. Pato, que es nuestro experto en meteorología, el frío ya pasó. Podrá caer lluvia, sí, pero ya el frío...
14: La
12: el
14: próxima
12: frío.
14: Semana vino la lluvia y ahora...
12: Pero sin frío, pues ya como que el frío polar este año...
14: Las mañanas están 4 grados, 5 grados.
12: No, pero como ya hizo 20, no llega a tan frío en la mañana.
14: A ti que te gusta el calor, y bien lo sabes, tener 24 de máximo.
10: Okay. Así
14: que
10: eso, o sea, para el clásico, todo lindo.
14: Va a estar nublado bonito. Posiblemente,
12: ¿vamos
14: pero
12: con
14: sin
12: Manuel?
14: Lluvia.
12: ¿Va a estar Manuel?
9: Sí,
12: ¿va
9: sí,
12: estar
9: conmigo? Manuel?
12: Estoy.
10: Así que para que traigas... Patricio, tu polera oversize que te encanta. Claro. La puedes lucir ya a partir de
14: hoy. No, viene más lluvia la próxima semana.
10: ¿Sí?
14: Y bajan las temperaturas.
10: Oye, ahora atención, mira, esta noticia les va a gustar con respecto a torneos internacionales. Me está llegando de mucha información al celular, Camaño, tú sabes que sí, yo no reviso mucho las redes, sí, pero... Mira, el gesto de Botafogo, ¿cierto? Que se comió 6 en la altura.
12: Concienciano.
10: Concienciano. Puso las entradas a partir de 5 reales. ¿Cuánto será 5 reales ahora?
12: Son casi... Sí, 4 reales, $1 más o menos.
10: Imagínate.
12: A Lucas.
10: A Lucas. 5 reales después del 1-6 en contra de Cienciano, ahí en el Nilton Santos. Aparte vas a poder llevar, si pagas 10 puedes llevar a alguien, o sea, 2 por 1. ¿O no? Como sí, en la promo, más
12: reales,
10: o menos.
12: Claro.
10: 10 reales, 2.
9: No, va, 891 va pesos. 8, ni siquiera.
10: Comprar una entrada te permite llevar a otra persona sin cargo. Por ejemplo, galería. No, una locura.
12: Así que la llegue a hacer Botafogo. Porque esta es peor que... Fue 6-1. Esta es peor que, ¿sabes? Cuando River perdió 3-0 con Wilstermann y después hace 8.
10: Exactamente.
12: Pero eran 3, hizo 8. Nomás. Eran 3.
10: Estaba la araña Olivar en el arco.
12: Eran 3. Aquí son 5 goles de diferencia. Y Cienciano perdió 2-0 con Lanús. No perdió por goleada con Atlético Mineiro.
10: Sí,
9: Además que hubo 4 goles de esos 6 que fueron extraordinarios. Extraordinario. O sea, hubo un error del arquero en uno, otro... penal.
12: Ese estadio lo va a usar Perú para las clasificatorias.
10: Sí,
12: ojo, el Cusco. El Inca Garcilaso de la Vega.
10: 3.300. Prepárate, Patricio,
12: buenísimo,
10: para eso.
12: Buenísimo.
10: Pero por lo menos para ir al Cusco, sí. ¿Para ir a conocer?
14: Sí.
10: No, buena gastronomía. Exacto. Yo la última vez me comí un cuy asado, no, Patricio. Que,
14: un cuy.
10: Un cuy.
14: Me acuerdo.
10: Sí, bonito, lo elegí yo mismo.
14: Ah, qué un rico, poco. Qué rico.
10: Qué rico. menos carne que un cuy, que no te lo recomiendo, Camaño. No, no tiene nada de carne. Caputo, hoy es Coquimbo, responsabilidad de representar a la región y al país. El técnico del Pirata que hoy recibe a Platense.
2: Sabemos la trascendencia que tiene un partido de fútbol con respecto a la alegría de la gente, ¿no? Sobre todo de nuestra región, más precisamente de Coquimbo. Sin embargo, más allá de no vamos a cambiar un montón de cosas que o vidas perdidas o hogares que no están por un partido de fútbol, ¿no? Pero sabemos que sí, ayudamos y ayudamos muchísimo, ¿no? Tenemos una responsabilidad por sobre todo porque así lo vemos como una linda responsabilidad de representar al país, lo que estamos representando al país y hemos sentido el apoyo de la gente en general. Aquí, sin duda, sabemos que va a ser muy importante y por eso también nos hemos preparado de la mejor manera para afrontar el partido e independiente de lo externo, saber que va a ser bien recibido todo lo que hagamos.
10: Esta sería la formación y las dudas también se las voy contando. Diego Sánchez en el arco, Francisco Salinas, Elvis Hernández, Manuel Fernández y Fernando Cornejo.
9: Está lesionado, no, perdón, está suspendido Gasolo.
10: Fernando Cornejo, no.
14: El de Liga de Quito.
10: Juan Cornejo. Y esto porque Gasolo es baja por acumulación de amarillas.
14: Por otro pechazo, así como Cuevas fue por un pechazo, Gasolo también.
9: Una amarilla evitable, totalmente.
10: Galani Camargo, buena dupla ahí en el centro del campo de juego. Badalá,
14: ahora va Badalá por Rodríguez.
10: Por Rodríguez, exactamente. Y arriba Zavala. Johansen, que atención, con el asterisco.
14: Es que estaba en duda, se jugó a
10: acuerdo. Evaluará su estado físico hasta el último momento. Nico Johansen y Luis Riveros, el ex Audax italiano, Camaño, para este partido. Un platense
14: Luis Riveros es un paraguayo chileno a esta altura, porque ya lleva tantos años en nuestro fútbol.
10: Anda bien, en Coquimbo.
14: Llegó a estar hasta en la tercera edición.
10: Vuelta larga.
14: En la Udeconce en su momento. No, ha sido una vuelta larguísima en nuestro fútbol. Va bien, y ya en los últimos años se consolidó en primera edición, así que
10: una especie de Arnaldo Castillo,
14: tremendo,
10: con vuelta larga,
14: tremendo elemento para Caputo, porque puede jugar de 9, puede jugar abierto. El año pasado hizo una muy buena dupla con con Leo Valencia antes de la llegada de Eduardo Vargas. Él era uno de los Audax italianos. De hecho, su pérdida fue casi tan valorada como la de Leo Valencia, no tanto Vargas, que llegó el segundo semestre y a lo mejor no hizo tantos goles, pero esa dupla Rivero-Valencia el primer semestre de Audax, recordemos que terminó a un punto de Coquimbo junto con la U en el segundo lugar, así que es un jugador muy interesante que encontró nuevamente ahí en Coquimbo una zona de confort que le ha hecho muy bien a su desarrollo.
9: Tiene funcionamiento, sí. Tiene
14: recambio.
9: Sí, es un equipo que está bien armado.
14: Deja fuera a Chandía, que puede ser un revulsivo.
9: Sí.
14: Deja fuera a Prato, que puede ser otro revulsivo. O sea, que juega Johansen finalmente.
9: Sí.
14: Tiene a Cordero.
10: Salvador Cordero.
14: El volante
9: que puede
14: central,
9: jugar además del lateral.
14: Tiene a Cabrera. El otro
10: ¿Tiene con quién?
14: Tiene a Lucas Soto, que puede jugar de lateral o central también.
10: Un niño de 16
14: exacto,
10: años.
14: Exacto, por eso digo que en la banca.
10: Recorrido.
14: Exacto, en la banca tiene 4 o 5 experimentados, los cuales echar mano en algún momento.
10: Si tienes que ir a buscar el gol, te metes a Prato, pues,
14: claro.
10: Imagínate. No, Patricio, hoy día Coquimbo.
14: Sí.
10: ¿Sí?
14: Pues vamos. Ah,
10: menos que Platense, menos que Estudiante.
9: No sé, a mí me gustó más Platense que Estudiante
10: allá.
9: Me pareció un buen equipo, mejor equipo que Estudiante allá, pero bueno.
14: Pero no te va a mostrar lo de Estudiante allá.
10: Yo creo que no.
14: Tiene jugadores para hacerlo de ayer de Estudiante.
9: Es menos, sí. Es menos
14: en sentido,
9: el papel.
14: Pasa que Coquimbo te juega igual allá que acá.
9: Claro.
14: Tiene un poquito más de fútbol que Platense, pero el otro día yo vi el partido Platense-Boca, el 1-1 el sábado en la noche.
10: Ya no lo puedo decir. ¿Qué tal?
14: Estuvo durísimo. Boca empató sobre el final, lo pudo haber ganado Boca después en la última jugada, pero hasta los 25 de segundo tiempo era un partido que estaba para que Platense lo ganara. Ojo con Platense, que de alguna manera se las arregla siempre para dar este tipo
9: de batalla.
14: De batalla, exacto. Y el que tiene que. El, ya no tiene nada que perder porque juega de visita. Platense ya sabe que va de punta. Aquí el favorito es Coquimbo y no tiene nada que perder. Entonces, a partir de ahí, la motivación que también trae Platense es muy grande. No pensemos que solo Coquimbo está pensando en que es el partido más importante de su historia. Platense también lucha por ir al Maracaná a unos cuartos de final.
10: Exactamente. Y campeón de
14: Palermo. Y Palermo sabe algo de Copa Libertadores. Palermo una vez eliminó a Unión Española dirigiendo Arsenal de Sarandí. El año 2014.
9: El año
14: sale campeón San Lorenzo.
9: 14.
12: Lo eliminó empatando con Padres ganando por penales acá en Santiago. Empataron allá y en Santa Laura lo eliminó Arsenal cuando Unión pudo haber llegado a cuarto de final perfectamente.
3: Ya estoy ahí, te digo, esa copa estaba para
12: cualquier.
3: O sea, bueno, no, era contra San Lorenzo, no se podía en esa copa después de pasar la fase.
12: Pasa que San Lorenzo le ganó a Gremio y a Cruzeiro, sí, en cuarto y octavo. Sí. Los dos ganando visita a los la revancha.
10: No, ¿cómo lo hace Camaño? Bueno, Manuel también, una memoria, pero impresionante.
3: Manuel ya estaba ahí. Los árbitros ayudaron a todo San Lorenzo en esa copa.
10: 6 de la tarde diría. También el equipo de Ariel Holland, Cerro Porteño, que 1-1 allá en Sao Paulo y ahora en la Nueva Olla ante Palmeiras, y después 8:30, qué partidazo para cerrar el día, partido de Champions, de Cruzeiro con Flamengo.
3: Otro nivel.
10: Locura. Así que Patricio, para que te organices ya, Patito.
14: Exacto, estoy en programas ahora, así que no lo voy a ir.
10: Ahí te mando.
14: Me mandé imágenes.
10: Te mandé imágenes. Gracias, Pato. Gracias, Manuel.
3: Chao, adiós.
10: Buen miércoles, chao.
3: Chao.
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3: ¿Ustedes saben por qué al Barcelona le dicen el equipo culé? Ahora se lo vamos a contar. Entre 1909 y 1922, el Barcelona jugaba sus partidos en el Camp de Carrer, una de las canchas más grandes de España en aquellos años, antes de la Guerra Civil. El campo se llenaba siempre con 6.000 espectadores para ver los encuentros del torneo de Cataluña. Era tal la expectativa que creaba el Barcelona que muchos aficionados se sentaban en el muro que quedaba por sobre la última fila de las tribunas. Captan ustedes la idea, ¿no es cierto? Entonces se sentaban sobre el muro y quedaban con el traste al aire. Y la gente que pasaba por la calle veía a estos muchachos solamente la parte de atrás. Entonces a ellos les pusieron los culés. Ustedes saben por qué, no es necesario ser tan obvio. Y esto se mantuvo en el tiempo, a pesar de tener uno de los estadios más bellos del mundo, el Nou Camp. No solamente los hinchas, sino que el equipo del Barcelona hoy es conocido como el equipo culé.
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Hola, hola, ¿cómo están ustedes? Muy buenas tardes. Comenzamos la segunda patita de la jornada en este día miércoles. Te vamos a acompañar hasta las 18 horas 6 de la tarde

Ahí estaba nuestra portada musical para el día de hoy. Hoy tenemos hartas cositas para compartir con ustedes. No se pueden pero separar por ningún motivo de la de 100.5 de la frecuencia modulada Radio Agua Marina. Hay muchas cosas para compartir con ustedes. Esto es tu programa de día miércoles.

Noticias que van actualizando hasta ahora de la tarde en día miércoles. Te cuento que el gobierno anunció mesa técnica en el marco de la reconstrucción del Norte Chico. Además indicó que recursos vendrían de la ley de presupuesto del año 2027. Por otro lado, ordena trasladar al recinto naval a cabo de la Armada tras fatal atropello en Feria de Viña del Mar. El cabo primero enfrentará cargos como autor de cuasi delitos de homicidios y lesiones. ¿Ah? ¿Se acuerda este atropello que ocurrió ahí en la Feria Caupolicán de sector de Viña del Mar Alto? ¿Ya? Ahí cerca de Achupallas. Vamos a la música.

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Buen tema musical a esta hora de la tarde en Radio Agua Marina el día miércoles. La FIFA abrió procedimiento contra Argentina y contra Gavi por incidentes en la final de la Copa del Mundo. Trasandinos serán indagados por manifestaciones de índole distinta a la deportiva, cuando pusieron el cartel que decía las Malvinas son argentinas, además de discriminación y agresiones racistas. El jugador español Javi, o Gavi, en tanto es parte de un expediente donde también están Nahuel Molina, Leandro Paredes y Thiago Almada, y el integrante del cuerpo técnico argentino Roberto Ayala. Vamos a las canciones.

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Ahí estamos nuestro tema musical al día de hoy, ¿eh? Te cuento que cuatro mujeres acusan al actor Jared Leto de conducta sexual delictiva. Las mujeres lo acusan a este actor de agresión sexual y violación de menores, así como el uso de lenguaje explícito e inapropiado hacia adolescentes, de acuerdo a un documental de la BBC de Jared Leto. Vamos a estar hablando de aquello en unos minutos más.

Bueno, lo que te estaba contando, cuatro mujeres han acusado al actor y músico norteamericano Gareth Leto, ganador de un Oscar y líder de la banda 30 Seconds to Mars, de conducta sexual delictiva cuando ellas eran adolescentes, según un documental de la cadena BBC. El programa que será emitido, o ya fue emitido, perdón, por la emisora británica, se titula Gareth Leto, el lado oscuro secreto de Hollywood, y en él varias mujeres afirman que el actor de 54 años tuvo un comportamiento sexual inapropiado con ellas. De acuerdo a la BBC, los incidentes habrían ocurrido cuando el actor tenía entre 30 y 40 años. Las mujeres la acusan de agresión sexual, violación de menores, así como el lenguaje de uso explícito e inapropiado hacia adolescentes, de acuerdo con el documental que incluía además testimonio de dos personas que trabajaron con la banda de Leto. En concreto, una de las mujeres afirmó haber sufrido una agresión sexual cuando tenía 17 años en un baño de un motel. En tanto, otra relató que la estrella de Hollywood lo amenazó o la amenazó con una agresión sexual cuando tenía 19, tras haberse quedado a solas inesperadamente con él en una habitación de hotel. Una tercera describió haber mantenido relaciones sexuales con la estrella de California en cuando tenía 17 años, lo cual se clasificaría legalmente como abuso sexual a una menor. Y una cuarta mujer dijo haber sido objeto de manipulación por parte de Leto, ya que el actor se validó de su fama para hacerle repetidas llamadas de contexto sexual explícito cuando ella tenía solo 16 años de edad. La cadena BBC afirma haber visto fotos y mensajes que respaldan las historias de las mujeres, así como testimonios corroborados por amigos y familiares. Gareth Leto ha tenido una actuación destacada entre la década de los 90 y ganó un Oscar como actor de reparto por la película El Club de los Desahuciados. Su banda de rock 30 Seconds to Mars se formó el año 1998 y es conocida por varios temas. Hay unos temas buenos de 30 Seconds to Mars, ¿eh? The Kill, Kings and the Queens, etc. La BBC afirma que intentó ponerse en contacto con el actor, pero no ha respondido a las acusaciones, ¿eh? Se está haciendo común, ¿eh?, que los actores de Hollywood tengan estas acusaciones de conductas sexuales. Vamos a la música aquí en el 100.5.

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Día miércoles aquí en Radio Agua Marina, a través del 100.5 Radio Agua Marina. Perla Liche pide orar por su primo grave en accidente en Quillota. Dios puede hacer un milagro. La creadora de contenido, esta gitana, solicitó a sus seguidores realizar cadena de oración para recuperar al menor. Te cuento que detectan nuevo foco de mosquito Aedes en Antofagasta. Larva fue encontrada en terreno con agua estancada. Y dos mujeres están siendo investigadas por el secuestro extorsivo de un hombre en Puerto Montt. Vamos con la música y luego le voy a estar contando de estas noticias. 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

Ahí estaba ese tema musical. Te cuento que dos mujeres están siendo investigadas por el secuestro extorsivo de un hombre en Puerto Montt. La fiscal de la jefa de Puerto Montt explicó que durante la mañana del lunes pasado, el Ministerio Público puso a disposición del juzgado de garantía de Puerto Montt a las dos mujeres, quienes son adultas chilenas. En dicha audiencia se dio a conocer que los hechos ocurrieron la tarde del sábado, hace unos días atrás, ¿eh? Pasado, antepasado, periodo en el que ambas mujeres mantuvieron al hombre retenido y encerrado contra su voluntad en su domicilio, golpeándolo con ayuda de otras personas aún no identificadas. Lo anterior tenía como objetivo obtener que la familia de la víctima diera un pago de supuestas deudas que mantenían con ellas por arrendamiento y otros préstamos. Durante el periodo en que la víctima estuvo retenida, prácticamente 24 horas, se llamó a las hermanas a fin de buscar dinero para que les fuera entregado a cambio de su liberación. Vamos a la música, son chilenas, sí, ¿eh? Son chilenas. Vamos a la música aquí en Radio Agua Marina.

Ahí estamos ese tema musical a esta hora aquí en Radio Agua Marina. Delincuentes dispararon a un conductor que intentó escapar de una encerrona. Esto en San Bernardo. Carabineros informó que la víctima recibió al menos 2 disparos en una de sus piernas, pero que se encuentra fuera de riesgo vital. Además, reportaron que los antisociales huyeron en dirección desconocida. Vamos a la música aquí en el 100.5.

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Oye, luego viene Factor 80 con JR y tenemos una gran programación para todos ustedes. No se pueden separar aquí en el CNN.5. Vamos a la música. Y esa

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1: Buenísimas tardes. ¿Qué tal, amigas y amigos? Muy, pero muy buenas tardes. Bienvenidas y bienvenidos sean todos y cada uno de ustedes a esta nueva edición de Factor 80 de día martes. Es fantástico estar, ¿cierto?, en este día maravilloso como es el martes, ¿cierto? ¿Y por qué era usted que es maravilloso? Bueno, sencillamente porque pasó el lunes. Nada más, porque no tiene ni una connotación especial más que eso, que haber pasado, ¿cierto?, este fastidioso lunes y llegar, ¿cierto?, a este día ya que se torna más soportable dentro de la semana, ¿o no? Claro, eso es lo que sentimos muchos, ¿eh? O todos, no todos, porque siempre no va a faltar alguien que va a decir, no, a mí me encantan los lunes, o no estoy, o me da la misma el día. Puede ser, ¿cierto? ¿Por qué no? 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Y bueno, y a todos ustedes, muchas gracias por estar nuevamente en este programa que hacemos con mucho cariño y lo hacemos a diario aquí a través de la 100.5, donde está Radio Agua Marina. Este es tu programa, Factor 80, que el día de hoy tiene música anglo. Sí, debiera ser música en español, pero lo cierto es que me pidieron, yo diría que el 80% de las canciones que están acá el día de hoy han sido solicitadas por un amigo de Cerro Alegre. Ah, vamos a ver sus iniciales, RJ. Ah, no JR, RJ. Claro, sí. Sí, claro, sí, sí, por su apellido es Jiménez. De ahí no va. Ya, oye, y queremos comenzar con música entretenida. Vamos a dar inicio, ¿cierto?, a este programa junto a Stereo MCNs con Connected. Oye, que es un buen tema, Connected. Ay, qué buen tema. Empezamos bien el programa el día de hoy, claro. Esa es la idea. Amigas y amigos, con este temón arranca el programa del día de hoy. Bienvenidos a Factor 80.

Bueno, como siempre intercalamos buena música y también algo de conversación. El día de ayer, por casualidad, ¿cierto? Tuvimos una conversación que tiene que ver con las radios. Efectivamente, lo hablamos con Emilio, un amigo psicólogo. Y él me decía que extrañaba en el mundo de las radios, ¿cierto? La voz radial en este caso. A lo que yo le dije, bueno, la radio cambió. Hoy en día, si no existiera justamente, o si siguiera, ¿cierto?, en este formato de voz importada, muchas veces, ¿cierto?, esta voz especial de radio, yo no tendría cabida acá. No, porque no tengo una voz radial, a pesar de que él me dijo que sí consideraba que la tenía. Pero yo creo que no, yo creo que tengo una voz normal. Es así como hablo también, como usted me va a escuchar en la calle o en cualquier parte, pero no tengo, esa voz maravillosa, ¿cierto?, de aquellos locutores de antaño, cuando la radio exigía precisamente un tinte de voz particular, la típica voz FM, podríamos decirlo, ¿sí? Claro, esa lamentablemente yo no la tengo, no, estoy muy lejos de eso, claro que no, pero sí, me encanta y la hago con cariño también y no tengo problema en aquello. Pero bueno, y tengo también que asumir que mi voz es así, pues, no hay nada más que hacer. ¿Ya? Pero efectivamente, esa era el tenor de la conversación que obtuvimos ayer, ¿cierto?, con mi amigo Emilio Rodríguez, ¿cierto?, un psicólogo muy buena onda también. Y amante de la música ochentera, y eso que es un tipo joven, ¿no? Claro, no lo representa, o no debiera representarla, pero sabemos que la buena música nos representa a todos. Efectivamente, vamos a propósito de buena música, Hala No, usted sabe que son mis regalones, y afortunadamente ahí también mi amigo, ¿sí? Ah, claro, él también dejó este tema, no fui yo, claro. Out of Touch, qué buen tema, vamos con él entonces, amigo DJ.

Bueno, como siempre, estamos junto a ustedes a través de la 100.5 Radio Agua Marina, radio que está en todas, pero antes, entregándole lo mejor de la música de los 80. Esa es nuestra idea, ¿cierto? Que usted se conecte, mejor dicho, que se reconecte con esta música que lo hizo a usted muy feliz en aquel entonces, compartiendo las fiestas, viviendo justamente estas salidas que teníamos entre los jóvenes de aquel momento y que, bueno, nos hacíamos acompañar de una u otra forma con la música, ya fuera con nuestra radio a pila, ¿cierto? Estas radios grandes, gigantescas, que usaban por lo general entre 3 a 6 pilas, o medianas o grandes, ¿verdad? Y eso era un gasto, pero terrible, porque entonces las pilas eran carísimas. Y nosotros, bueno, la idea era precisamente utilizar esta radio en casos puntuales, cuando estábamos detenidos, ¿cierto? Y ya, y programados como para escuchar música, claro. No era llegar y dejarla sino a esta siniestra, porque no teníamos cómo cargarla, no como ahora, que todo lo puedes cargar, pero antes no, tenías que hacerte solamente de las pilas, y eso era extremadamente caro. Bueno, aún las pilas creo son caras, ¿cierto? Sí. Pero en aquel entonces eran más, porque eran escasas, además, ¿sabes? Habían solamente un par de marcas, de acuerdo, que la Radio Back, la de Revi, y pare de contar. Claro, esas eran las pilas del momento y no duraban mucho, también esas eran las cosas. Y si ponías un cassette, peor todavía, que los cassettes eran comedores de pilas porque tenían que obviamente mover el motorcito, que obviamente que hacía girar todas estas roderas para que el cassette funcionara, efectivamente era muy, pero muy fácil de agotar las pilas con eso, claro, muy rápidamente se agotaban. Así es que por eso, pues solamente escuchábamos radio fundamentalmente. Y en casos muy excepcionales, por ahí un par de temas de algún cassette. Y ahora vamos con Queen, otro gran tema del día de hoy. Friends will be friends.

Estamos junto a usted en todas, pero antes, ¿sabes? Esta es la radio por la cual usted se hace acompañar y nosotros también. Agradecemos vuestra compañía habitual, vuestra audiencia, ¿cierto?, que nos brindan a diario y que nos permite justamente estar presentes aún después de 10 años de programa junto a ustedes. ¿Qué les parece, no? ¿Cierto? El tiempo pasa y nos vamos poniendo viejos, ¿no? No, viejos no. Yo creo que nos estamos poniendo más maduros, ¿sabes? Y la vejez hoy en día obviamente se expresa de una manera muy distinta a la que se expresaba en los 80. Nosotros, y siempre lo hemos dicho, ¿verdad?, de pronto cuando tú veías a tus tíos o a tus mismos padres, ¿verdad?, que pasaban en este caso los 40, 50 años, ya eran verdaderos viejos, ¿no? Ahora ni se los nota la edad, ¿verdad? A mí me preguntan, ¿es verdad que tienes, JR, es verdad que tienes 54 años? Y, wow, no lo creo. Ah, oye, mira, tengo mi barba blanca, pero si yo me afeito, paso como un joven. Ya quisiera. Ya, vamos ahora con otro tema. Brian Ferry. ¡Ay, qué lindo tema! Este, bueno, Kiss Until.

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0: Mira, a continuación tenemos aquí un cantante de excelencia, Bryan Adams, a quien se hiciera más que famoso con, yo creo que uno de los blues, de uno de los lentos más importantes, ¿sabes? Esos lentos inmortales, estos lentos que de verdad yo creo, bueno, yo creo que es el lento de lentos, ¿sabes? Junto a Carey yo creo que son de los más importantes, a mí personalmente me gusta más, ¿sabes? Yo creo que es el The Beats, el mejor, el lento de lentos. Que tuvo a él a su cargo, ¿cierto? En este caso, Bryan Adams. El Heaven, claro. Pero esta vez no lo escucharemos, no vamos a escuchar el tema, no. Vamos a escuchar otro tema, el Somebody. Otro tema bueno de la discografía del extraordinario Bryan Adams. Amigo DJ, cuando quieras.
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Bueno, a propósito de la controversia que ha ocurrido en estos últimos días con respecto, ¿cierto?, al el que se hace o no se hace, ¿cierto?, este concierto de estos chicos coreanos acá que tienen el mundo dado vuelta, la verdad que sí, sí hay mucha juventud, y ojo, no solamente jóvenes, sino que también gente adulta, ¿cierto?, que se hace, como, ¿cómo podríamos decirlo?, ¿qué creen, ¿cierto? No, pues ¿qué les gusta más que todo? Ya, esa es la verdad. ¿Qué les gusta? ¿Qué les agrada esta música? En lo personal, no tengo reparos con ello. Tampoco es algo que me agrade, ¿no? Pero es algo que creo que es una moda, claro, como tantas otras, que finalmente, bueno, eso sí que llevan ya más algún tiempo, ¿cierto?, en las pistas, y les ha ido bastante bien, pues, a nivel mundial incluso, claro. Aquí no es tanto como en otros países incluso, claro, sí. Pero sí, pues tiene un público cautivo. Sobre todo, ¿cierto?, en este caso, lo que tiene que ver con la juventud. Ah, claro. Bueno, obviamente, respetando también que le guste a los mayores, ¿no? A gente más adulta. No hay ningún inconveniente en eso. Música, finalmente, es música, ¿no? Claro. No, usted dice que no es música. Bueno, ya, da lo mismo. Ya. Pero ellos cantan, ya. No sé si cantan realmente. Vamos a ver cómo si efectivamente son tan buenos en vivo. Realmente, realmente en vivo, claro. No va a pasar lo mismo que las Bad Boys, ¿cierto?, de la época. Como los New Kids on the Block, que en vivo no cantaban nada. Pero bueno, lo cierto es que, ya, ¿a qué quiero llegar? Porque ahora vamos a ir con Rod Stewart, quien abrió los juegos, ¿ah? Que fue el primer mega concierto que se hizo acá en nuestro país, ¿cierto?, por allá, por el año 80 y algo, donde efectivamente en 90 se nos vio. No, sí, parece que sí. Bueno, lo vamos a confirmar. El tema está que efectivamente en aquella época era inconcebible que acá en Chile ocurriese un concierto de esa magnitud, de esa relevancia, con un artista que estaba ahí en pleno, en aquel entonces, ¿cierto? ¿Cierto? Claro, el Rod Stewart estaba ahí en la cúspide de la cima y vino a Chile a cantar. Le fue, pero el después, bueno, lleno total, fantástico, muy, pero muy bien. ¿Qué te parece? Y ahí, pues, bueno, llegó ahí al Estadio Nacional, pues, esto fue el primer mega concierto. De ahí se hacen también y se toman la gente y dice, oye, pero que en aquellos años pudo venir Rod Stewart, porque ahora no pueden venir estos cabros, ¿cierto?, estos coreanos acá. Bueno. Y ahí estaba la ministra, ¿cierto?, que con todas sus falencias en este caso. Sí, bueno, tiene problemas de comunicación ella, claro. Y no puede estar leyendo y todo el cuento. Incluso hasta para dar un agradecimiento tuvo que remitirse, ¿cierto?, al papel. Y eso me parece absolutamente impresentable para un ministro de Estado. Pero bueno, eso ya es otra cosa. Ya, seguimos entonces, vamos con Rod Stewart. Rod Stewart entonces con este muy buen tema que lleva por título That's In You.

Pero ya, ¿y cómo hemos hablado tanto? Vamos de inmediato a otro tema, claro. Tenemos que escucharlos todos, porque claro, vamos recién, ni siquiera en la mitad, vamos recién comenzando esto. Ahora vamos con The Fight You. Ah, ¿no? ¿Sí? Sí, vamos con él. ¿Sí? ¿Got Stuff? ¿Lo tienes? Perfecto. Vamos con él entonces, de inmediato. Va ese tema.

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Estamos acompañándole, ¿cierto? Como lo hacemos siempre acá en la radio. Y bueno, y tenemos que dar noticias también que tal vez no son tan buenas. Hace un par de días atrás, ¿cierto? No lo hemos dicho porque pensábamos hacerlo el día de mañana, porque queríamos hacer un especial que todavía está presente ahí, un especial en este caso de Village People. La idea era hacerlo porque, bueno, hace un par de días aconteció la muerte, en este caso, del vocalista de esta agrupación ochentera, setentera en este caso, nacieron en los 70, Village People, en este caso, Víctor Willis, quien falleció, quien era el vocalista, el policía. Él no cambió de traje, él siempre fue el policía del grupo, claro. Efectivamente, Víctor. Mira, este grupo que, bueno, mañana vamos a ahondar más en él. Sí, tienes razón. No, no lo dejamos ahí, no. Pero sí, vamos a decir, es como un antecedente, ¿eh? Como lo que viene mañana. Ya estamos diciendo, ¿cierto?, que vamos a tener, ¿cierto?, un especial de Village People. Esa justamente es la idea hasta ahora. A menos que usted, mi amigo, diga lo contrario, ¿eh? Si tiene algo también que ofrecernos, algo que quiera usted escuchar el día de mañana, lo puede hacer también y cambiamos los planes, no hay ningún problema. Pues estamos para servirle, ¿verdad? Pues ahora nos vamos con otro grande de la música, In Excess y Beautiful.

¿Cuántas cosas han pasado desde los 80 hasta esta época? Muchas cosas maravillosas que hemos vivido, otras no tanto también, pero todas constituyen ciertas experiencias, constituyen ciertos recuerdos. Y por supuesto también yo creo que la forma de vivir que hemos llevado los ochenteros, la mayoría de nosotros, yo creo que nos ha mantenido un vigente, de cierta manera. Yo creo que nosotros, precisamente los ochenteros, no resistimos, ¿cierto?, a esta llamada vejez. No queremos, yo, lo personal, si usted me pregunta a mí, yo, bueno, la verdad que no quisiera llegar a ser viejo. Sé que es inevitable, pero entendamos el viejo, ¿cierto?, en esa palabra, con ese concepto que implica, que implica indefección, implica, ¿cierto?, dependencia, implica una serie de cosas, ¿sabes? Yo no quiero llegar a esa vejez, quiero llegar, ¿cierto?, en lo posible, ¿cierto?, a una vejez que me permita ser autovalente hasta el último día de mis días, hasta el último día de mis días, ¿cierto?, siendo una persona, ¿cierto?, que no dependa de los demás. Eso, valga la redundancia, obviamente no va a depender de mí, depende de muchas cosas, incluso de mi comportamiento como joven también depende, ¿eh? Claro que sí, porque en tu alimentación, de cómo viviste, en este caso, lo que consumiste, las cosas, ¿cierto?, que le pusiste a tu organismo cuando joven también, esto nos hace pagar las consecuencias después, ¿cierto?, de adulto. Ahora tenemos más información, ahora los jóvenes, ¿cierto?, están mucho más informados de lo que éramos antes nosotros. No, comíamos cosas sin saber las consecuencias que esas nos iban a traer. El día de hoy la información es tal que nosotros no podemos, ¿cierto?, decir, o no podemos alegar cierto desconocimiento, porque ahora el conocimiento está ahí, a un clic. Si queremos saber algo, lo podemos averiguar fácilmente, lo que antes precisamente no ocurría. Y usted, mi amigo ochentero, lo sabe muy bien. Mike and the Mechanics, Silent the Running, es el siguiente tema.

Bueno, y ahora nos hacemos acompañar con otro extraordinario tema. Ah, mi amigo se pasó hoy, un gran repertorio del día de hoy. Ah, de verdad, compadre, te felicito porque ahora vamos a escuchar a Simple Red con Sunshine, Good Mysterio. Sunshine, Good Mysterio. Buen tema, ¿eh? No, buenísimo. Down, compadre.

Bien, un grande de la música se hace presente el día de hoy. Mira, es de estas estrellas del rock, ¿eh?, que han pasado, ¿cierto?, a lo más grande, ¿cierto?, de estar aquí. Porque son gente, en este caso, que han sido extremadamente importantes para la música. Y en el caso, por ejemplo, de David Bowie, quien viene a continuación, no solamente para la música, sino también para el cine, para el arte en general, ¿eh?, que también se dio maña de hacer películas, claro. Sí, pues, claro, también actuó, y bastante bien, David Bowie, con su característica especial, con su heterocromía, con un ojo de un color y el otro, ¿cierto?, y que finalmente hacían que David Bowie fuera alguien totalmente distinto. Ya, amigas y amigos, seguimos entonces con el gran David Bowie y con este muy buen tema, Modern Love.

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Bueno, como siempre, enviamos un saludo caluroso a mis amigos, los taxistas, ¿eh? Los taxistas que recorren el, nuestro Tomé querido, ¿cierto? De punta a punta, que lo conocen todos, ¿eh? Si usted le pregunta al taxista, oye, ¿sabes tú dónde puede quedar esto, tal parte? Yo, no, te dan, son verdaderos GPS. Increíble, ¿cierto? La particularidad que tienen, ¿cierto? Mis amigos, los taxistas, de conocer precisamente cada rincón de nuestro Tomé querido. Claro. O usted dirá, claro, es por la pega, obvio, claro, tiene que ver, pero yo creo que hay algo más allá, yo creo que tienen esta particularidad, esta forma de ser que tienen ellos, ¿cierto? De transformarse en verdaderos guías turistas, guías turísticos de cada lugar en este caso. Y eso es lo bueno, así que un abrazo, ¿cierto?, mis amigos, sobre todo mi amigo Víctor, un gran taxista acá de la comuna, amigo Carlos Krause también, claro, Víctor Vera, Carlos Krause, comparten paradero, claro. Tengo otro amigo que le dicen El Zorro, también otro taxista, simpático también. Oye, son todos simpáticos los taxistas, yo creo que también tiene que ver con el perfil, tienen que ser personas agradables, que te permitan, cierto, llevar un viaje, a veces el viaje es un poquito más largo, entonces ellos obviamente lo van haciendo más entretenido. Así que un abrazo, especialmente el día de hoy, a mis amigos los taxistas, no solamente de nuestra comuna, sino que también de todas las comunas vecinas que nos escuchan. Claro, para todos, este abrazo grande. Ahora vamos a escuchar a The Clash y Rock the Casbah.

Bueno, a propósito, ayer vi en un supermercado acá de la comuna, vi a mi amigo Víctor. A mi amigo Víctor Vera, ¿verdad? Siempre me grita, ¡Factor Acepta! Me grita, y yo de inmediato sé que es él, claro. Claro, ahí, por ahí nos vimos, claro, efectivamente. Gran persona, se nota. Ya, oye, entre frente se dan las personas, ustedes dirían que han cambiado. Esto, digamos, ¿por qué lo sacamos a colación este tema? Porque aquí me llegó un tip. Mi teléfono móvil. Entonces decía que es como un TikTok, pero no era TikTok, es algo parecido. Me decía que, oye, ¿cuánto crees que han cambiado las personas desde hace 10 años a la fecha? Yo hago esta misma pregunta, pero yo hago más atrás en el tiempo. ¿Cuánto han cambiado las personas o cuánto hemos cambiado hace o desde 40 años atrás a la fecha? La verdad es que yo considero que aquí lo que ha cambiado fundamentalmente, y lo hemos dicho repetidas veces también en nuestro programa, es que efectivamente el respeto creo que ha sido lo fundamental que ha cambiado. Ya prácticamente no hay o no existe cierto respeto, salvo por las personas que todavía lo profesamos, ¿no? Pero hay otros que tanto que nuevas generaciones que lamentablemente dejan mucho que desear. Y ahí los jóvenes, los adolescentes se creen, no sé, como dirían aquí en entonces, el hoyo del queque, ¿ah? Y no lo han ganado nadie, ¿no? ¿Te das cuenta? Mira, con su displicencia, de pronto tú los ves, hay gente mayor, gente adulta, que cuando pasa un paso de cebra, ¿cierto? Pasan tratando de hacer lo más rápido posible, ¿ah? ¿Te das cuenta, no? Ellos, y uno les dice, no, tranquilo, nomás, vaya a su ritmo, no hay problema. Pero de pronto cuando tú ves a un joven o un adolescente pasar prácticamente arrastrando la mochila o viendo el teléfono o dándose más tiempo del que debe, ¿cierto? Yo no digo que pase corriendo ni mucho menos, no. Es su derecho el pasar, ¿cierto?, con estos pasos peatonales. Pero también hay que respetar un poquito, decir, oye, mira, el semáforo es breve, son muy cortos, entonces hay pocos, y el tráfico es mayor hoy en día. Entonces tenemos que ser más consecuentes, pues decir, oye, no voy a correr, pero sí voy a acelerar el paso, ¿ah? para que puedan pasar más vehículos también, y esto hacer más ágil. Y esto tiene que ver con nuestra sociedad, ¿verdad? Yo veo de pronto ciertos videos donde me regocijo viendo, ¿cierto?, cómo la actividad vial, tanto en Japón, en China, ¿ah?, todos estos países, ¿cierto?, orientales, ¿cierto?, te dan. Asiáticos en este caso, te dan esta, ¿cómo podemos decir?, esta forma tan bella de ser. Los conductores cuando pasan uno a uno, este se le llama este flujo de cierre, ¿ah? Igual que emula un cierre, ¿cierto?, un cierre de un pantalón, de una chaqueta, lo que sea, ¿cierto?, donde pasa uno y otro, pasa uno y otro, donde no hay tal vez claramente, o si lo hay en este caso, ellos priorizan justamente el respeto por las personas. Si hay un signo, ellos priorizan el respeto. Entonces van pasando un vehículo, otro vehículo, uno y uno. Y así es, el flujo es constante, permanente, no hay tacos. Oye, este es espectacular. Pero eso, ¿cuándo lo aprenderemos nosotros? Cuando somos unos idiotas. Esa es la razón para conducir. Y de verdad queremos llegar antes. No, yo no te voy a dejar pasar. Qué sé yo. Mira, yo siempre dejo pasar a uno. Claro, de pronto cuando tengo la preferencia, pero veo que la fila es muy larga por el otro lado, yo claro, dejo pasar a uno, pero ahí inmediatamente quiere meter otro. Y ahí digo, no, uno no, ¿me entiendes tú? El detrás tendrá que dejar o tendría que tener la amabilidad de dejar pasar a otro. Y eso sería, qué hermoso sería, ¿cierto?, que algún día llegáramos a concretar eso, ¿ah? Pero eso yo se lo enseño a mis hijos. Usted, ¿cierto?, como conductor, se los enseña a los suyos, ¿ah? Le dice a usted que sea un buen conductor y que no sea un tipo agresivo al volante o que quiera, no, yo voy primero, yo le echo el auto encima y no me interesa, tal, no me va a chocar. Porque eso es lo que dicen muchos, ¿eh? Total, no, este tal por favor no me va a chocar, no va a querer chocarme, entonces yo bajo nomás. Pasa, se ha escuchado muchas veces eso. Entonces eso es lo que nosotros tenemos que cambiar. Nosotros, en primer lugar, tenemos que cambiar y ser. De manera, ¿cierto?, tener esa cultura vial, ¿eh? Llegar y decir, mira, sí, no te preocupes. Y cuando mis hijos aprendieron la lección, por lo menos mi hijo, el que más maneja, ¿cierto?, el segundo, ¿cierto?, efectivamente, él también es muy caballero, ¿cierto?, y deja también pasar como corresponde. Sí, pues, eso es lo que hay que hacer, pues. Criar bien a los cabros chicos.
Ya, sigamos con el tema. Vamos con Midnight Oil y Bread Are Burning.

Ya, oye, Miguel, el DJ me dice, oye, démosle curso a los temas, porque si no, no nos vamos a alcanzar. Ya, está bien, vamos de inmediato entonces con otro buen tema a cargo de Tears for Fears, Mad World.

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